La tremenda voz de Alejandro Fernández. Aquí sí me conquistó Alejandro Fernández con este tema Quédate conmigo, aquí en nuestra super programación.

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precioso tema acabamos de escuchar aquí a través de nuestra super programación. En esta super variedad musical, aquí está lo inesperado en el 760, la mejor música.

Perfecto, pues ahí quedó este ritmo jacarandoso aquí a través de el 760 desde Nogales, Sonora, México. Así es que avanzamos con más de nuestra super programación ya en la recta final.

0: Perfecto, muy bien, muy bien. Pues ahí quedó otro de los super temas que hemos proyectado. Hemos recordado la participación de José Luis Perales aquí en nuestro programa. Y para ponerle punto final a nuestro programa de esta tarde, yo quiero que le pongan mucha atención a este tema que vamos a escuchar de lo más nuevo, de lo más reciente de Roberto Carlos. Y se imagina la voz de Marco Antonio Solís aquí a dúo con Roberto Carlos. Vamos a escuchar.
1: Vamos a hablar.

Perfecto, muy bien, muy bien. Merecen aplausos y todo lo que usted guste. Hemos escuchado de lo más nuevo, de lo más reciente de Roberto Carlos y Marco Antonio Solís. Esta dupla que nos acaba de entregar, pues espectacular y sensacional. Arrastra una silla. Y con ello le ponemos punto final a nuestro programa de esta tarde, porque nos preparamos para los comentarios deportivos a través de esta frecuencia internacional desde Nogales. Pero antes, vamos a la breve pausa comercial.

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3: Muy bien, muy bien. Bueno, pues estamos listos para iniciar nuestros comentarios deportivos esta tarde. Aquí en esta tu estación, Radio Geni, desde Nogales, Sonora, México. Vamos a iniciar con las semifinales del básquetbol del Cibacopa. Se han jugado dos partidos de la liga, de lo que viene siendo la liga del mejor básquetbol, el Cibacopa, en semifinales. La conferencia del sur y la conferencia del norte. Ya se jugaron dos partidos. El primer partido entre el equipo de la Ciudad de México y el equipo de Jalisco, llevándose la victoria el primer partido, el equipo de Jalisco sobre el equipo de la Ciudad de México, 107-87. El segundo partido también lo ganó el equipo de Jalisco al equipo de la Ciudad de México, 99-87. En la zona norte, esto en la zona sur, Jalisco y Ciudad de México. Y en la zona norte, los dos equipos que están disputando la zona norte, el equipo de Guasave y el equipo de Obregón. Y mire, similar a lo que sucedió en la zona sur. En la zona norte, el equipo de Guasave ganó los dos primeros partidos al equipo de Ciudad Obregón. El primer partido se lo lleva el equipo de Guasave, 103-99, sobre el equipo de Obregón. El segundo partido también se lo lleva el equipo de Guasave, 108-93. Y sea que en las dos zonas, tanto en la zona norte como en la zona sur, el equipo de Jalisco obtuvo dos victorias este pasado fin de semana. Y en la zona norte, el equipo de Guasave obtuvo dos victorias sobre el equipo de Obregón. Bueno, pues así están las cosas en lo que es el básquetbol del Cibacopa. Y ya que estamos hablando de básquetbol, el día de hoy, pues a escasos segundos de que esté arrancando el tercer partido entre el equipo de las Espuelas de San Antonio y el equipo de Nueva York. Hay que recordar que el equipo de Nueva York ganó los primeros dos partidos allá en San Antonio, pero hoy las Espuelas de San Antonio visitan el gimnasio de Nueva York, el Staples Center, el día de hoy, para jugar el tercer partido de esta serie de campeonato del mejor básquetbol de la NBA. Dentro de unos instantes más estará arrancando el tercer partido. Y vamos a ver qué nos platica nuestro amigo Felipe Loera. Felipe, buenas tardes.
4: Buenas tardes, Juanito. Buenas tardes al auditorio. Nada, aquí esperando emocionado porque va a ser en México y esperando el Mundial, Juanito. Ya el jueves es la fecha, hora de Nogales, la inauguración va a ser a las 12, es a nivel mundial, ya no hay chance de que sea 12:05, 12:10, FIFA está exigiendo que todo el protocolo de la inauguración se haga a tiempo, va a haber un movimiento extraordinario por ahí en a un lado del estadio Ciudad de México, antes Estadio Azteca, güerito, donde pues va a estar mucha seguridad, hasta con drones van a estar controlando seguridad, güerito, y lo más importante es que México, se lo he estado comentando, lo hemos estado comentando al auditorio, lo más probable es que ya esté al 100 todo el equipo, aunque cabe mencionar que parece que Raúl El Tala Rangel está ganando la partida a Paco Memo Ochoa, ¿eh? Alguien pide a Paco Memo Ochoa, pero Javier Aguirre le tiene más confianza a Raúl El Tala Rangel, portero de Chivas, güerito. ¿Cómo ves?
3: No, pues sí. Entonces, una de las cosas aquí, como tú dices, El Tala Rangel está sobre Memo Ochoa. Entonces, lo que yo digo, ¿para qué llamar a Guillermo Ochoa si el equipo mexicano pues tiene porteros de alta calidad y Memo Ochoa pues ya es un viejo lobo de mar, como dijeran por ahí, pero ya la forma de estar en la portería ya no tiene las mismas habilidades que tenía antes?
4: No, ahorita y te lo puedo comentar entre comillas, ¿no? Tyler Rangel ha estado los últimos partidos amistosos, sabe cómo juegan sus defensas, saben cómo hacen el 1-2 y sobre todo sabe salir, güerito. Y Paco Memo Ochoa nunca aprendió a salir por un balón fuera del área chica y menos fuera del área grande. Él es buen portero, sí es muy buen portero, güerito, mis respetos, pero dentro de los tres postes no sabe salir, no sabe salir de puños, no sabe agarrar un balón en el aire. Y es lo que mejor tiene el tal Rangel, a la hora de que viene un tiro, va directo al centro delantero que le pueda anotar un gol de cabeza, va y le quita el balón de la cabeza, güerito, sabe muy bien agarrar las pelotas por arriba, y esa es la diferencia, ¿no? Ahora, en este tiempo que están ahorita entrenando, se maneja mucho que va a ser Paco Memo Ochoa, que posiblemente haga una sorpresa y salga él el día de la inauguración. ¿Qué quiere decir esto? Que va a ser el escaparate mundial para decir que tenemos portero ya con mucha experiencia y que es muy muy difícil que le quiten la posición, pero yo siento que sí puede ser porque tiene jerarquía y tiene con qué, pero creo yo que debe de trabajar Javier Aguirre con ese grupo que trabajó todos estos partidos amistosos, que todo el mundo los criticamos, que todo el mundo no les teníamos confianza, y hoy que ya están en el Mundial, creo yo que debe de ser el portero que está parando con México y que es el que le debe de tener más confianza Javier Aguirre, ¿no? Que no se puede ganar un tipo, una posición con un partido o dos partidos de preparación cuando todos sufrieron la pena de prepararse prácticamente, ¿no? Hoy miramos a todos los jugadores de México, a Johan Vázquez, a lateral Gallardo, miramos a Eric Lira, que inclusive Eric Lira le está ganando la partida a Edson Álvarez, inclusive le están dando el gafete de capitán. Creo yo que hay muchas circunstancias en las que muchos jugadores perdieron su posición precisamente por estar lesionados, y hoy van a batallar, güerito, ¿eh? Todos esos jugadores que estuvieron lesionados van a batallar para estar en la titularidad para este Mundial, que de alguna manera es en México, güerito, y creo yo que eso es de mucha importancia. ¿Por qué? Porque vamos a tener la afición de nuestra parte y hay que tener contenta a la afición, güerito. ¿Cómo ves?
3: Sí, efectivamente, aquí hay que demostrar lo que no mostraron en los juegos de preparación, donde ahora sí tiene que estar el equipo completo, con sus excepciones, como tú dices, en cuestión de que no todos los jugadores estelares, algunos pues traen problemas de lesión, y pues no sé qué es lo que vayan a hacer. A mí me llama la atención de que hayan llamado jugadores que no están al 100% de su capacidad para estar con el equipo mexicano.
4: Así es, Brito, entre ellos te puedo decir Edson Álvarez, Santi Jiménez, te puedo decir Chino Huerta, te puedo decir Luis Chávez, el que está jugando en Rusia, el que metió un golazo, el quinto gol que metió en el partido amistoso, buenísimo. Ojalá en este Inter de estos días que faltan para para el partido inaugural y los días que tuvieron atrás, ojalá y se haya recuperado un poco más, porque creo yo que sí tenemos jugadores de calidad, pero los tenemos que tener al 100%, güerito.
3: Efectivamente. Pues mi querido Felipe, ahí estamos pendientes y ahí estaremos comentando el día de mañana, que día a día se acerca más este día tan importante para nuestro México, donde pues una gran cantidad del mundo, fíjate, una gran cantidad del mundo estará pendiente de lo que se desarrolle en nuestra República Mexicana en este Mundial.
4: Así es, bonito, sobre todo la inauguración. Por tercera vez se inaugura un Mundial en México y eso es lo que importa un poco para toda la gente mexicana y todos los que están en el mundo, darse cuenta que México sigue siendo ese país bonachón, ese país querendón, ese país amistoso, ese país que te da la mano y te saluda con mucha fuerza, tratando de demostrarte que es buen amigo el mexicano, güerito. Que tengas una excelente tarde y platicamos mañana, güerito. Mañana vamos a tratar de ver por ahí cuál va a ser la alineación titular para este jueves, 12 del mediodía, tiempo de México. Y esperemos que de alguna manera salga bien todo esto, güerito. Un abrazo.
3: Gracias, igualmente. Gracias ahí a nuestro amigo Felipe por su participación aquí en los comentarios deportivos esta tarde. Bueno, pues este pasado fin de semana, y antes de entrar con lo que yo quiero platicar aquí con nuestro compañero y amigo, el profesor Alejandro Encinas, que definitivamente pues la gente está a la expectativa, porque son muchos rumores los que se hacen vertido a lo que es la selección mexicana. Creo yo que tú también te has dado cuenta todo lo que se comenta de este equipo mexicano para este Mundial.
5: Va a ser una tarea muy complicada para el técnico Javier Aguirre el concatenar, el conformar una selección con jugadores que no está, esta generación de nuevos futbolistas a la altura de aquellos futbolistas que formaron la selección del 86, ¿te acuerdas?
3: Sí, porque ahí verdaderamente todos los jugadores que estaban con la selección mexicana, ahí había una fuerza espectacular en cada jugador y tenían bien ganado su puesto.
5: Sí, los últimos años ha tenido el fútbol mexicano una debacle. Los jugadores no se ha desarrollado a su máximo nivel, según mi esta impresión muy personal. Se sigue cometiendo el grave error de los dueños de los clubes de Liga Mexicana, de la Federación Mexicana, de seguir apostándole al negocio, al espectáculo, trayendo muchísimo jugador del extranjero y dejando por un lado o minimizando el desarrollo del talento del jugador nacional, ¿no?
3: Exactamente, ahí está la clave donde definitivamente los jugadores que están en las fuerzas básicas de nuestro fútbol mexicano, ¿no se les brinda esa oportunidad?
5: No tenemos aquí en México el mismo sistema de lo que hacen en Inglaterra, en Francia, en Corea, simplemente en Argentina,
3: en España,
5: en Brasil, ¿no? Cómo van de las canteras de los equipos, cómo van puliendo los talentos de futuros futbolistas desde la temprana edad, ¿no? Desde la categoría de 8 o 10 años ya les echan el ojo, detectan el talento y lo empiezan a desarrollar, ¿eh?
3: Exactamente, lo empiezan a pulir.
5: Y aquí en México son garbanzos de a libra, ¿no? Exacto. Los jugadores que van, que destacan, pero lamentablemente es una cuestión de que le están apostando al negocio del fútbol. Obviamente, pues es el interés de todo empresario, ¿verdad? Pero finalmente se olvidan del desarrollo de los talentos del fútbol mexicano.
3: Y como dices tú, es un garbanzo de a libra cuando sale un jugador y que pues llama la atención y que se lo llevan al extranjero.
5: Se empieza a sobresalir, ¿no?
3: Exactamente, que eso es lo que importa en el fútbol mexicano, que vean a los nuevos talentos y que haya equipos de por allá de Estados Unidos, de Francia, de Inglaterra, de Alemania, para que se lleven estos nuevos talentos, para que se desenvuelvan por allá en esos lugares y que vengan con la enseñanza y que la dejen aquí en nuestro México, que eso sería lo importante. Muy bien, bueno, pues este pasado fin de semana, nuestro compañero y amigo, el profesor Alejandro Encinas, tuvo una cita por allá en Guaymas. ¿Qué pasó?
5: Estuvimos el fin de semana, particularmente el sábado, fue en Palme la sede, güerito, del 26º Congreso Estatal de la ASOCRODE. ASOCRODE es la Asociación Sonorense de Cronistas Deportivos. Ya les prometí que al siguiente congreso te voy a invitar a ti y al doctor de los deportes, ¿no? Uh-huh. El siguiente congreso va a ser en Canané en febrero.
3: En Canapas Beach,
5: yeah.
3: Aquí cerquitas. ¿Y qué, y de qué se trató esto?
5: Pues de los trabajos de la propia asociación, ¿verdad? Lo que se está haciendo para pues destacar la crónica deportiva en distintos ámbitos, no únicamente en radio, en televisión, sino también cómo se está haciendo crónica a través del internet, de redes sociales, ¿no? Hay compañeros de prácticamente todas las ciudades del estado de Sonora.
3: Perfecto. ¿Y esto a qué llega?
5: Pues a crear una comunidad de apasionados por el deporte, ¿no? Uh-huh. En todo Sonora, digo.
3: En todo Sonora. ¿Y esto se convierte, pues, en algo?
5: Pues compartimos experiencias, anécdotas, proyectos, compañeros de Hermosillo, de Obregón, de Navojoa, de Caborca, de Cananea, de Agua Prieta, de todo el estado, ¿no? Uh-huh. Ahí tuve la oportunidad de saludar a grandes compañeros, comentaristas, cronistas. Joel Fuentes Cruz fue el homenajeado, este congreso llevó su nombre. Para quienes son originarios de allá de Empalme, de Guaymas, lo conocen perfectamente bien, la voz de los Ostioneros de Guaymas en muchas temporadas de Liga Mexicana del Pacífico, ¿no? Un gran personaje, un gran cronista deportivo, ¿no?
3: ¿Y a quiénes otros tuviste la oportunidad de saludar?
5: Pues a muchos amigos, ¿no? Sería larga la lista, güerito. Me preguntaban mucho por compañeros de aquí de Nogales que en su momento pues destacaron en la crónica deportiva, José Luis Rodríguez, Juan Córdoba Santa María, Joel Bojorques, Miguel Ángel Martínez. Estuvo en el congreso ahí con nosotros, tuve la oportunidad de convivir con Javier Espinosa.
3: Fue también para
5: allá. Sí, pues de las grandes voces que ha dado la crónica deportiva de aquí de Nogales, ¿no?
3: Qué bueno, pues felicidades también.
5: Gran
3: pues,
5: amigo tuyo.
3: Gran amigo mío, gran compañero.
5: Que le había salido muy mal el alumno, dijo. No, al contrario, ¿no?
3: No, mis respetos, mi admiración, porque fue parte fundamental para mi desenvolvimiento.
5: Para tu formación, ¿no?
3: Mi formación, desenvolvimiento.
5: Y aquí. A la fecha, ¿no?
3: Pues sí.
5: Hasta la fecha, sí.
3: Saludos pues para nuestro gran amigo Javier Espinosa, le enviamos el saludo y qué bueno que tuvo la oportunidad de estar por allá y por supuesto a todos los que participaron en este congreso allá en Empalme, Sonora. Muy bien, bueno pues vamos a ver en estos instantes, mi querido Alejandro, se está jugando el minuto número 7 con 2 segundos y el equipo de las Espuelas de San Antonio le va ganando al equipo de Nueva York 19-9.
5: Pues va empezando el partido apenas,
3: sí,
5: ¿no?
3: Sí, va empezando.
5: Pues me imagino que va a ser un juego reñidísimo, igual que los dos primeros de esta serie final allá en San Antonio. Ahora los Knicks tienen, más que la ventaja, yo pienso que es la presión de tener a sus aficionados repletos el Madison Square Garden. Y entre los aficionados, ahí en una suite, está el presidente de Estados Unidos, Donald Trump, que es gran aficionado a los Knicks de Nueva York, ¿no?
3: Uh-huh. Bueno, pues que disfruten, que gane el mejor, como dijera pues, alguien
5: el equipo que va a batallar, porque repito, va a tener o ya tiene la presión encima, es el de los Knicks de Nueva York.
3: Exacto, ¿por qué? Porque además de estar jugando en su casa, uh-huh, están con un equipo que pues lo vimos al dejar fuera al mejor equipo, que fue el equipo de los Thunder de Oklahoma, dejándolos fuera, que iban por el bicampeonato y pues no se pudo, los dejó fuera el equipo de las Espuelas de San Antonio, y ahora se las están viendo negras con el equipo de Nueva York, que perdieron dos juegos allí en su casa. ¿Y qué partidos,
5: Pues muy apretado, ¿no? Sobre todo el segundo, que fue por diferencia de un punto.
3: 104-105.
5: Derivado del error garrafal que cometió Wembanyama.
3: Exacto.
5: Ya 4 segundos de que finalizara el encuentro con el marcador empatado, ¿no?
3: Así es, muy bien. Bueno, pues ahí está lo que está sucediendo actualmente en este tercer partido de la serie de campeonato del mejor básquetbol de este globo terráqueo. Espuelas de San Antonio 19, el equipo de Nueva York 9 tantos. Muy bien, continuamos después de la pausa comercial.
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3: Perfecto, y como dice aquí nuestro compañero amigo el profesor Alejandro Encinas, hoy sí tiene que ganar el equipo de las Espuelas de San Antonio, obligado a ganar, y Wembanyama pues tiene que jugar al 110%, no al 100%, tiene que echar el extra para que su equipo pues obtenga la primer victoria. Muy bien. Pues nos vamos rápidamente al béisbol de la Liga Mexicana de Verano. El día de hoy solamente un partido. El día de hoy casi pues es día de asueto, pero hoy se juega el partido entre los Tigres y el equipo de los Sultanes del Monterrey. Para el día de hoy en el béisbol de las Grandes Ligas, vamos a ver la actividad que se desarrolla este día en el béisbol de la Gran Carpa. Hoy hay poca actividad también. El equipo de Seattle enfrentando a Baltimore. Boston va contra Tampa Bay. Los Yankees contra Cleveland. Filadelfia, Toronto. Houston contra los Angelinos. Cincinnati.

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2: A las 6 de la tarde en punto aquí en Geni. ¿Qué tal, amigo y amigas, amable auditorio? Muy buenas tardes, bienvenidos al recorrido informativo Primera Plana, segunda emisión, las noticias de esta tarde, la información más importante del mundo entero con el equipo de profesionales de la información de Radio Geni. Te saluda tu amigo y servidor Alejandro Encinas, voz informativa. 31 grados centígrados la temperatura ambiental, equivalentes a 89 grados Fahrenheit. Y bueno, la información más importante de esta tarde: un terremoto de magnitud 7.8 se registró el día de hoy allá en la zona central de Filipinas. Hay reportes de maremoto, pues inmensas olas llegaron a las costas de la isla tras el terremoto que agarró en pleno día a los habitantes de prácticamente toda la isla. Un impresionante, un fuerte terremoto esta mañana que ha dejado pues una ola de destrucción en Filipinas. 7.8 la pues magnitud de este fuerte movimiento telúrico. Y fíjese que también este día se reportaba otro fuerte sismo en la isla de Cuba con magnitud 6.1. Fue tan fuerte este temblor en Cuba que se llegó a sentir en varias partes del Mar Caribe, incluso en ciudades de México como Mérida, Ciudad del Carmen, pero también allá en la zona de la Florida, en Tampa, en Miami. Así que no causó daños, a diferencia del fuerte terremoto de Filipinas. Este movimiento telúrico de Cuba se reporta que no ha dejado tanta destrucción como pues el que ya le platicaba, que ocurrió temprano este día allá en Filipinas. Son las 6 de la tarde con

0: 13 minutos, una fuerte explosión ocurrió esta mañana en un restaurante, en un centro comercial de Hermosillo, por acumulación de gas. El saldo preliminar es de 8 personas lesionadas que tuvieron que ser llevadas a recibir atención médica, primeros auxilios, a hospital. Bomberos de Hermosillo informó que el incidente habría sido provocado por una acumulación de gas por una válvula abierta en la estufa principal de este restaurante café muy céntrico allá en Hermosillo. Bueno, ya se presentó el nuevo modelo de la nueva credencial de el INE, la credencial para votar, que ya se está emitiendo en este mes de junio y que incluye pues tanto identidad de género como autoidentificación como persona indígena o afroamericana. El Instituto Nacional Electoral informó que la nueva identificación, la nueva credencial, incorpora tecnologías para fortalecer la protección de datos y también contra la falsificación. El nuevo dispositivo de imagen ópticamente variable difractivo, así le llaman, tendrá distintos niveles de protección que permitan observar efectos ópticos variables, cambios de color, efectos tridimensionales, microtextos especializados y nanotextos de alta precisión. Bueno, ya será un documento sumamente imposible de falsificar por aquellos que se dedican a vender credenciales de elector. Es un nuevo diseño, una nueva imagen que tiene la credencial de elector, es lo que informan las autoridades electorales. Y bueno, pues vaya exhibida que le dio un ciudadano al innombrable Manuel Bartlett, uno de los políticos yo creo más sino odiados, de los más rechazados, de los que la gente de México pues tiene una pésima opinión, un dinosaurio de la política. Ese sí que pues se la supo hacer. Andrés vivió gran parte de su vida desde que era muy joven en los gobiernos del PRI, en aquella época de tiranía, dicen, del PRI, y pues después se le acomodó a López Obrador y siguió viviendo de el erario público. Yo me atrevería a asegurar que Manuel Bartlett es el político más rico en toda la historia de México.
1: Buenas tardes, profesor. Buenas tardes, amigos. Qué gusto saludarles. Y que ha navegado con un perfil bajo, no se le no ha tenido en los últimos tiempos esos afanes de figurar, de escalar puestos más grandes que los que les ha dejado.
0: No, pues ya para qué, si está muy viejo, ¿no? Ya le va pegando, sí, a los 90 años. En su época de juventud, digo, aprovechó muy bien. Ajá. Fue secretario de Gobernación, ajá, fue secretario de Educación Pública, fue gobernador de Puebla, ajá, varias veces diputado federal, varias veces senador, ha amasado una enorme fortuna al amparo de, iba a decir, de la corrupción, de la impunidad de la política mexicana. Yo creo que en un descuido y tiene más dinero que Carlos Slim.
1: Pues es un costal de mañas, profesor, eso sí hay que reconocerle. Se mencionaba que alrededor de 700 inmuebles posee este señor, y además que pues también ha pretendido hacer negocios familiares a la sombra del mismo poder.
0: No, te equivocas, discúlpame. Ajá. ¿Cómo que ha pretendido hacer negocios? Ha hecho negocios millonarios. Sí. Acuérdate que en plena pandemia, pues descubrieron que él y uno de sus hijos, le vendían ventiladores muy chafas al Seguro Social, sobre evaluados, ¿no?
1: Sí, aunque pues en esa ocasión se dijo también que los habían frenado porque el escándalo se desató. Sin embargo, lo que sí nos queda claro es que pues él, su esposa y su hijo, pues no han estado muy ajenos a escándalos, que si bien a otros políticos no los hubieran dejado los medios, no sabemos por qué a él le han pasado de lado y pues no lo tocan.
0: Bueno, pues el día de ayer un pasajero pues encaró en pleno vuelo al exdirector de la CFE, Manuel Bartlett, mientras viajaba en un vuelo con destino a Madrid. Claro, él no iba en la zona de turista, él iba en la zona business, ¿no? Ajá. Donde llevas pues todos los lujos, todas las comodidades. El viajero lo cuestionó por su patrimonio y por viajar en clase premier. El video se viralizó en redes sociales. El ciudadano le lanza varias preguntas, entre ellas: ya no van para Estados Unidos, ahora viajan a España. Durante la grabación, Bartlett no responde a los cuestionamientos y únicamente hace un gesto con el pulgar y sonríe brevemente. El exfuncionario no ha emitido una postura pública sobre el video, que ha generado miles de reacciones en redes sociales.
1: No, pues está claro que no va a responder, no se va a poner al tú por tú con cualquier ciudadano, porque sabe que lleva las de perder.
0: Bueno, y a unos cuantos días de que arranque el Mundial de Fútbol, que ya es el jueves, ¿no? El jueves de esta semana arranca la inauguración del Mundial de Fútbol y sigue la capital mexicana colapsada por las movilizaciones, bloqueos, plantones que están haciendo miles de maestros disidentes de la Coordinadora Nacional de Trabajadores de la Educación. ¿Quién iba a decir que estos maestros de la Coordinadora, que eran grandes aliados, eternos rivales de López Obrador, se iban a convertir en el Frankenstein de la Cuarta Transformación, ¿no?
1: Sí, pues la frase tan mexicana que dice que cuando la perra es brava hasta a los de la casa muerde.
0: Bueno, pues esta mañana la secretaria de Gobernación, Rosa Isela Rodríguez, hizo un llamado a la Coordinadora Nacional a manifestarse en paz. Rosa Isela Rodríguez hizo el llamado para que las movilizaciones sociales se realicen de manera pacífica, esto ante los recientes amagos y bloqueos de la coordinadora. La funcionaria reiteró que el gobierno priorizará siempre los canales de diálogo.
2: Estamos haciendo un llamado respetuoso para que toda expresión pública se desarrolle en un marco de paz, de respeto a los derechos humanos, respeto y consideraciones hacia los derechos de los terceros. El gobierno de México mantiene un compromiso irrestricto con la libertad de expresión y la libre manifestación de las ideas. Este es un gobierno que dialoga y que no utiliza la represión como mecanismo para atender las demandas. Sin embargo, también es importante considerar hacer un llamado a la responsabilidad colectiva. En la Ciudad de México, como en el resto del país, millones de personas trabajan, estudian, se trasladan diariamente y desarrollan actividades para sus familias. Por ello, es fundamental que el ejercicio legítimo del derecho a la protesta pueda coexistir con los...
0: Por parte de lo que les pide la secretaria de Gobernación, lo hizo esta mañana en la conferencia de Palacio Nacional. Sin embargo, da la impresión de que los maestros, los líderes de la coordinadora, Andrés, pues no quieren negociar, no quieren llegar a acuerdos con el gobierno. Ya estarían cayendo en una especie de extorsión. Lo que quieren es dinero, hombre.
1: pues es obvio, ¿no? Y es muy claro que la pretensión de ellos no es lograr esas peticiones que están haciendo, sino que pues busquen el botín económico. Y bien lo decía hoy por la mañana nuestro analista, el maestro Bulmaro Pacheco, que pues si bien ha manifestado la presidenta Sheinbaum que no va a haber represión, pero dice al menos que el Estado de Derecho se imponga.
0: Sí, lo ha dicho reiteradamente la presidenta Sheinbaum, que no van a caer en la provocación de los maestros que quieren que, pues como antiguamente eran atacados, ¿no? Con los granaderos. Ahora, el problema está en que les prometieron algo, tanto López Obrador cuando andaba en campaña, que eran los grandes aliados de él, repito, los de la coordinadora, y finalmente no les cumplió. Llegó Claudia Sheinbaum con su campaña política a la presidencia, les volvió a prometer que iba a derogar o abrogar, en la palabra correcta, la reforma educativa de Peña Nieto, la polémica ley del ISSSTE, y pues tampoco les ha cumplido. Hoy volvió a salir el flamante director del ISSSTE, Martí Batres, a decirles a los maestros que pues siempre no, que no se puede. Dijo Martí Batres, no es posible abrogar la ley del ISSSTE del 2007, pues las cuentas individuales tienen un titular y el Estado mexicano no cuenta con más de 7 billones de pesos para crear un nuevo fondo solidario. Entonces aquí la pregunta, ¿para qué les prometieron a los maestros si sabían que, pues que financieramente no se iba a poder cumplir, ¿no?
3: La única institución 100% pública que subsistió es Pensionista. Pensionista es totalmente pública y por lo tanto, cuando se plantea desde el lado del magisterio fortalecer un esquema público, social, solidario, consideramos que Pensionista puede ser un eje articulador de un esquema basado en estos principios como una alternativa que se vaya desarrollando progresivamente. Esa es la opción viable que tenemos en este momento. No podríamos decir que puede desaparecer de un día para otro el régimen de las cuentas individuales, abrogarse la ley del ISSSTE en este momento, porque el Estado no puede tomar las cuentas individuales que actualmente existe, porque cada una de ellas tiene un titular, un dueño, y porque por otro lado el Estado no cuenta con 20 puntos del PIB, o sea, más de 7 billones de pesos que necesitaría para construir o constituir un nuevo fondo.
0: Pues esta es la respuesta, no se puede financieramente, no se puede cumplir esa demanda que exigen los maestros de la coordinadora. 6 de la tarde con 16 minutos, permítanos nuestro primer corte comercial, regresamos para entrar de lleno también con la información de carácter local con nuestro equipo de reporteros. 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
9: Adelante, adelante Oscar Rodríguez con más información de última hora.
10: Claro que sí, maestro. Muy buenas tardes a todo el amable auditorio. Pues ya nos encontramos ya listos con la información local y el presidente Juan Francisco Jim inicio del Mundial Social, donde estarán realizando pues actividades entre las dos naciones y proyectando juegos en diferentes locaciones gracias al gobierno pues también del estado.
11: Este Mundial Social no puede dejar desapercibido de tener la relación con los Estados Unidos, ya que los dos, entre Canadá, vamos a ser sedes. Y una frontera tan importante como la que es de Nogales y Nogales, Arizona, aquí nos hermandamos a través del fútbol y del mundial, con una serie de actividades que nosotros planeamos junto con el gobierno del estado, gracias al apoyo del gobernador Durazo, vamos a poder ir proyectar los juegos en diferentes partes de la ciudad, vamos a estar haciendo actividades y con esta caminata iniciamos como una muestra de hermandad a través de lo que se va a vivir con la fiesta del mundial. Que se sumen y como decía Nelson Mandela, que el mundial nos una, una frontera, es una familia, es una personas y nos una a todos para que vivamos esa fiesta y que nos pongamos, como dicen aquí los jóvenes, que nos pongamos las pilas para vivir el mundial dentro de nuestras responsabilidades, que no dejemos de vivir esa alegría.
12: Pues muchos eventos se van a estar llevando a cabo durante la semana, ¿no, alcalde? Porque ya el día jueves inicia,
11: ya es una maravilla, ya los jóvenes y también los adultos, ustedes lo vamos a disfrutar, todo el mundo vamos a estar viendo el juego de arranque. Yo no decidí dónde verlo, pero yo los voy a invitar a ver dónde lo vemos.
10: Ahí está el inicio de actividades, pues ya cada vez más cerca el arranque del Mundial.
9: Pues aventó una cascarita, ¿no? En lo que nos comentaba Marco Martínez, director del Instituto del Deporte, hoy por la mañana, esa caminata, ¿cómo le llamaron? Caminata deportiva, ¿no? Que salió del Consulado General de México en Nogales, Arizona. Se vinieron echando relajo con batucada y con ambiente deportivo por toda la que es la Gran Avenue.
10: Así es.
9: Hasta llegar aquí a la garita, entraron a México, siguió el desfile del contingente, llegaron a Palacio Municipal y ahí se les sumó el alcalde Juan Jim, sus colaboradores, y pues se vivió una mañana, a pesar del calorcito que estaba haciendo, de una mañana muy soleada, pero se aventaron la dinámica, la cascarita, ahí a un costado del ayuntamiento, ¿no?
10: Así es, dio el inicio de lo que llaman el Mundial Social 2026, donde pues muchas actividades son las que se van a estar teniendo durante la semana pues en diferentes unidades deportivas, ¿no? Y también ya en otro tema platicamos con el secretario del ayuntamiento, Hipólito Sedano. Él nos comentaba sobre el estado del corralón municipal, pues donde se encuentran ya vehículos ya abandonados, donde ya los dueños ya no hicieron la lucha por sacarlo, y donde también pues se comentaba que se apruebe por parte de Cabildo algún programa ahí pues para subastarlos.
2: Bueno, la actividad del corralón es una actividad que corresponde administrarse por parte de Oficialía Mayor de manera coordinada con la Tesorería Municipal, y alguna actividad de declaratoria de abandono de vehículos, que es el procedimiento que se sigue en este tipo de situaciones, cuando el corralón ya presenta una población de vehículos muy amplia y que no hay suficiente espacio, bueno, ya es valorable por el área de Oficialía Mayor de manera conjunta con la Tesorería y coordinados con la síndico municipal.
3: Oficialía.
2: Se conjuntan estas tres áreas y es así como se transita este tema para llegar eventualmente a tener un remate de aquellos vehículos que por su tiempo ya de permanencia dentro de este espacio deban de rematarse y se vendan, pero regularmente se hace a través de una subasta. Es la forma como se ha realizado. Recordemos que hace aproximadamente un par de años llevamos a cabo un procedimiento de este tipo que debe de transitar incluso a través del Cabildo Municipal para que sea este Cabildo quien apruebe este procedimiento de subasta, se lanza la convocatoria y se cumple cabalmente con los lineamientos jurídicos existentes para este tipo de actividades.
10: Ahí está la explicación de cómo se tiene que manejar ahí lo que es el corralón, pues para hacer alguna subasta y pues que ya se vayan deshaciendo de los carros que ya no fueron a reclamarlos. Y también el comandante de bomberos, César Vélez, él explicó sobre la adquisición de uniformes y también por equipos por medio del gobierno municipal, donde pues estuvo también presente el alcalde Juan Francisco Jim.
5: Sí, gracias a Dios podemos hacer entrega de una segunda parte de equipos estructurales, los cuales vendrán a reforzar obviamente a los elementos de esa institución. Se entregan 30, el cual vienen a sumarse a los 51 que ya teníamos, entonces tenemos un 80% aproximadamente de personal equipado, ya quedan o faltan muy, muy pocos elementos, y también se hizo entrega por parte del ayuntamiento uniformes para el personal que trabaja en nómina para el ayuntamiento. Mira, estamos hablando que completo suma 1,370,000, casi 3,000 pesos, 1,372,799 pesos es lo que suma las dos compras. Las dos compras las realizó el departamento de bomberos. El ayuntamiento nos transfiere a nosotros ese dinero de los uniformes, nosotros buscamos el proveedor, conseguimos el uniforme en sí como tal, desde botas, pantalones, camisolas, camisetas, el cual se hizo una inversión de 630 casi 9,000 pesos. Sí, claro, el equipo estructural de bomberos que se están entregando el día de hoy vienen de parte del 1-2-3 del agua, de cada apoyo de aportación a UMAPAS y también de los prediales que se hacen aquí en Tesorería. Entonces, por medio de estas dos organizaciones o dependencias, tanto UMAPAS como Tesorería, se nos está haciendo la entrega del equipo estructural. Los uniformes sí vienen por parte de Secretaría del Ayuntamiento, por ser nuestro patrón, directo del ayuntamiento hacia el bombero. Aproximadamente unos 25, 30 quizás,
3: para allá todos
5: los elementos estar completamente equipados de pies a cabezas para poder atacar un incendio estructural.
10: Pues ahí está esta entrega, y también próximamente pues estarán entregando ahí algunas máquinas pues que van para la estación de allá de los Virreyes, que ya en algunos meses pues también estará terminada. Y también más información, Doris Ruelas, regidora de la presidenta de la Comisión de Salud, ella manifestó que están intensificando los trabajos de vacunación y fumigación por la llegada de las altas temperaturas.
13: Hemos estado entablando comunicación con el Distrito de Salud 3 de la jurisdicción de la zona norte, pertenecientes a la Secretaría de Salud, y sobre todo con la doctora Viviana, que es la directora de salud, y sabemos, ¿no?, que en estas fechas debemos de intensificar acciones de prevención, sobre todo lo que es la fumigación, el descacharre, y la concientización en la población para que empecemos también nosotros como ciudadanos a limpiar patios, a fumigar. También nosotros debemos de fumigar los interiores de las casas, los patios de nosotros, mantenerlos limpios. Yo siempre las medidas preventivas, no acumular llantas, no acumular agua, porque ya tenemos algunos casos de dengue. Fíjate, apenas va empezando el calor y ya hay en Nogales algunos casos de dengue, ¿no? Que pues lo que debemos de prevenir es que, sobre todo ahorita en el dengue y la rickettsia, que son las dos enfermedades que pues pueden ocasionar la muerte, y pues sobre todo es limpieza, ¿no? A que nosotros como ciudadanos tengamos la conciencia. Personalmente hemos andado acompañados de ciudadanos en colonias como La Mesa, como Sin Fin, como Las Acacias, haciendo promoción y haciendo campañas de descacharre en coordinación con Imagen Urbana, para que la gente, pues haciendo conciencia en la gente y diciéndole la importancia que tiene que tengamos nuestros patios limpios.
9: Bueno, está el llamado que hace la regidora de la Comisión de Salud del Ayuntamiento, Dori Ruelas, y pues la jornada, la campaña de fumigación que están haciendo en algunos sectores de la ciudad. Son las 6:30 PM, son las 6:30. 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
19: Bueno, y en más información local, pues hoy se dio a conocer las promociones que tendrán los contribuyentes cumplidos en esto que se ha denominado fiebre futbolera, en donde las promociones, en donde los premios, en donde pues tendrán oportunidad quienes participen y pues también aprovechando el Día del Padre. Vamos a escuchar a la tesorera, la maestra Julia Patricia Huerta, quien habló al respecto.
20: Buenas tardes a todos. Como bien comenta el director del deporte, el alcalde también, nos vamos a la fiesta futbolera, a la fiebre mundialista desde la tesorería. Y con respecto a los premios para el FanFest, a los boletos para el FanFest que comenta el director del deporte, va a haber dos categorías: la categoría de fútbol rápido y la categoría de gamer. Cuyo requisito para poder registrarse es que presenten un predial pagado. Pues queremos incentivar, queremos agradecer a los contribuyentes cumplidos y para que estos puedan acceder a participar es con el predial pagado, tanto para categorías de fútbol rápido, varonil y femenil, y la categoría de gamer. Vale la pena también mencionar que los ganadores van a tener un pase doble por cada uno de los, en el caso de las categorías de fútbol, por cada uno de los participantes, es un pase doble, y para las categorías de gamer, de igual manera, es un pase doble. Además, desde la tesorería, recordarán, el año pasado se lanzó una campaña en el marco del Día del Padre. De igual manera, en este año también se va a lanzar, va a ser la campaña Papá Prende el Asador Futbolero, y a través de esta campaña se van a estar a todos los contribuyentes que estén al corriente en el pago de su predial, se les va a entregar un sobrecito con tarjetitas futboleras, así como las tarjetitas Panini. En estas tarjetitas futboleras son las bellotitas con locaciones características de Nogales, con imágenes características de Nogales, y además una de esas va a ser una tarjetita premiada. Van a poder ganar diversos premios a través de la participación en esta campaña, y además también vamos a tener 5 pases dobles para poder entrar al FanFest en Guadalajara. Vamos de la mano junto con la campaña del Instituto Nogalense del Deporte, y van a ser los 5 premios más grandes que va a dar la tesorería a través de estos paquetes Panini Belloteros, si me permiten decirles así. Esta campaña inicia a partir del 11 de junio en la tesorería hasta el 20 de junio para que puedan acompañar a los ganadores de las categorías de fútbol, de gamer y de dominadas a la fiesta futbolera en Guadalajara. Gracias.
9: Bueno, interesante, ¿no? Las promociones que con motivo del Mundial de Fútbol también se pone la camiseta verde de la selección mexicana, la tesorería municipal. ¿Cuál es su comentario, caballero? Buenas tardes.
21: Sí, buenos días, profe. Mire, pues con la novedad de que pues lo van a hacer, y yo creo que ya empezaron a hacerlo, dijo que se iba a retirar el efectivo. Y definitivamente ahorita la sorpresa fue de que ningún cajero de la Comisión Federal de Electricidad, ni el del Greco ni el de la Ruiz Cortines, está aceptando efectivo, puro tarjeta. Uh-huh. Esa es una manera manera de presionar a toda la población para pagar ya con tarjeta y ir eliminando ya el efectivo de nuestros bolsillos.
9: Sí, ya nos habían reportado que después de las 3 de la tarde, creo, los cajeros efemáticos ya no reciben efectivo, ¿no? Únicamente tarjeta.
21: Sí, esa es una falta de respeto muy grande porque las personas que no tienen tarjeta o que no les alcanza incluso pues para tener una tarjeta porque pues estos tiempos cada vez son más difíciles, es una manera de fiscalización, de fiscalizar. Entonces pues no se vale, la verdad, ¿no? Quienes pagamos el servicio somos nosotros.
9: Pues ahí debería de entrar la Comisión de Derechos Humanos, ¿no? Porque se está vulnerando, se está discriminando a la gente que por cualquier circunstancia no tiene o no quiere pagar con tarjeta el servicio de consumo de energía eléctrica, ¿no?
21: Así es, y esa es una forma de obligar a la persona, pues porque todos usamos el servicio de electricidad.
9: Bueno, pues a ver qué sucede, porque es mucha inconformidad, no únicamente aquí en Nogales, en todo el país, en relación pues a esta disposición que unilateralmente tomó la Comisión Federal de Electricidad, mi amigo.
21: Y es que ahora están haciendo lo que se les pega su regalada gana y le están diciendo al pueblo, nosotros somos los que mandamos.
9: No, pero y al ratito nos van a salir con que únicamente en línea, o sea, a través de internet, se va a poder pagar el servicio, ¿no?
21: Imagínense nada más con eso. No. Lo bueno que ya se le dio una lección con estas nuevas elecciones que hubo. Ya bueno, basta, estuvo suave. Gracias.
9: Bueno, pues ahí está su comentario. Adelante, Andrés, con más información.
19: Claro, claro que sí. Y bueno, el presidente del PRI en esta frontera, David Echavoya Acosta, expresó su entusiasmo ante los resultados obtenidos en la jornada electoral en Coahuila.
0: Amanecimos pues muy contentos, ¿no? ¿Y por qué no estarlo? Si en las elecciones pasadas del día domingo 7 de junio en Coahuila nos llevamos el cargo completo. Da varios mensajes, esto da varios mensajes. Uno de ellos es la acta de defunción que nos han dado en tantas ocasiones, que pues para muestra está ello que no, que estamos vivos y estamos más fuertes que nunca. Otro también el mensaje es que podemos ganarle al gigante de Morena. Ese es otro ejemplo de que se puede. A pesar de estar muy contentos y felices, yo creo que tenemos una responsabilidad. Una responsabilidad ahorita como priistas de demostrarle a la ciudadanía y darles gracias por la confianza que tuvieron en el estado de Coahuila. Los 16 distritos electorales, los 16 se ganaron de una forma contundente. Hubo más participación ciudadana. El padrón electoral salió más del 50% que por lo general salía el 20-30% a votar. Eso nos da una gran... es un parteaguas para los demás municipios y estados donde queremos demostrarles que no solamente es con palabras, queremos demostrárselos con hechos, de que podemos y sabemos gobernar de una forma bien hecha, sin andar en el camino aprendiendo, como lo hemos comentado en muchas ocasiones. Pues muy contentos, como se los digo, es una responsabilidad de seguir mirando a la gente de frente, escuchándolos. Creo que esa es una de las claves más exitosas en la política, es de lo más básico, pero a la vez es muy importante y es de las fórmulas, de las mejores fórmulas para conectarnos con la ciudadanía, es decir, hablar con ellos de frente, escucharlos, no hay otra.
19: En otra información, el político panista y empresario Juan Ramón López Félix, ante los resultados en Coahuila, señaló que espera que el PAN no pierda su registro.
4: Coahuila definitivamente no quisieron a los morenas y prefirieron irse los ciudadanos de Coahuila por apoyar al PRI. ¿Cuál sería mi opinión en general? Es que pues hay que tener cuidado porque después de luchar tantos años para sacar al PRI del poder, nos encontramos que de nuevo está marcando la pauta y que pudiera crecer, como parece ser que lo conserve ese poder en Coahuila. Lo que pasa también es que vemos cómo Acción Nacional, siendo un partido tan importante, pudiéramos decir incluso la segunda fuerza a nivel nacional, políticamente hablando, pues marcó muchísima debilidad. No sé qué le pasa al PAN, que por lo menos en el caso de Coahuila quedó en el sótano. ¿Qué pasará? Pues yo creo que todavía no olvida la gente y la gente rechaza aquella alianza fuerte que ha venido haciendo el PAN con otros partidos, entre ellos el PRI, y pues la gente no quiere al PAN compartido o dividido. Tal vez los panistas de siempre, los que hemos votado por el PAN por siempre, yo creo que quisiéramos ver cómo Acción Nacional se fortalece y sale adelante. Lamentablemente vemos cómo las bases del PAN siguen estando, pues, por años en las mismas manos, son las mismas gentes, a pesar de tanto ánimo que se le ve a muchos panistas en las diferentes ciudades del país, pues no vemos cómo el PAN se fortalezca realmente y vaya a ser ahora sí una fuerza para el 2027. Ojalá y el PAN pues abra los ojos, los líderes nacionales y estatales tomen nota de lo que está sucediendo alrededor de Acción Nacional. Con esos resultados no llegamos a ninguna parte, así es que pues ojalá y estemos todavía a tiempo de que Acción Nacional no vaya a llegar al grado de incluso perder el registro en algunas entidades del país.
19: En otra información, Octavio Almada, delegado de Bienestar en Sonora, de visita en Radio Geni, hoy por la mañana compartió los beneficios que dispersarán entre los nogalenses con servicios médicos universales.
6: La verdad que la presidenta Claudia Sheinbaum hace un par de semanas arrancaba el anuncio del registro de la credencialización del Servicio Universal de Salud, que voy a hacerlo un poco en resumen, Alejandro, a ti y todo tu auditorio. ¿Cuál es el objetivo de esta credencialización y de qué días van a ser los registros? Inició el 25 de mayo, termina el 14 de noviembre, va dirigido en esta etapa adultos mayores y personas con discapacidad. Los requisitos son los mismos: la CUR certificada, comprobante de domicilio, que lleven una identificación oficial y dejen un teléfono. ¿Y cuáles son los beneficios, Alejandro, y a partir de cuándo son los beneficios? Que es un tema importante para la gente. Los beneficios son a partir de enero de 2027. Fíjate la presidenta que cualquier ciudadano mexicano puede ser atendido en urgencias en cualquier institución médica de salud, tengas derecho a ESA o no tengas derecho a ESA.
7: Ahora, ¿esto va a ser únicamente en cuestiones de urgencias o ya para cualquier cuestión médica?
6: Mira, son 3-4 etapas que se van a ir anunciando de manera paulatina. A partir de enero iniciamos urgencias, es decir, si tú tienes ISSSTE y te quedas aquí de IMSS, ahí te pueden atender, ¿no? En urgencias, hoy no pasa eso, te vas a urgencias, te estabilizan y si tienes otra decisión, te dicen o pagas o te vas para allá, ¿no? Así es. Y es lo que ya no queda la presidenta. Entonces, en enero de 2027 es urgencias, tuvimos infartos, mujeres embarazadas y otros servicios que se van a atender. Y luego en julio 2027, consultas médicas, rayos X, laboratorios, y el 2028, pues ya la parte más sensible, que viene siendo enfermedades crónicas, hemodiálisis, cirugías. Es decir, 2028 se va a consolidar el Servicio Nacional de Salud y va a ir de manera paulatina. ¿Por qué paulatina? Porque estamos iniciando ahorita con dos universos de sonorenses, que es adultos mayores y personas con discapacidad.
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9: Bueno, continuamos con el servicio de noticias de esta tarde. Se ha formado ya la primera tormenta tropical de la temporada allá en las costas de Oaxaca. Bueno, de hecho hay alerta máxima en esa región de Oaxaca, de Guerrero, por las torrenciales lluvias que se esperan a partir de esta noche. Esta tormenta tropical Boris agarró poder, se localiza a 135 kilómetros al sureste de Acapulco. La Comisión Nacional del Agua, el Servicio Meteorológico Nacional, alerta a las poblaciones que, sobre todo las poblaciones de la región costera de estos estados de Oaxaca y de Guerrero, para que evacúen ante las fuertes lluvias que se esperan en las próximas horas. Pues que nos manden un poco de lluvia para acá, ¿no? Un poco de agua. Aunque aquí en Nogales pudiera llover el viernes, hoy domingo ya, las primeras tormentas de la temporada. Parece que pudieran llegar temprano los aguaceros aquí a nuestra región. Y es que este tipo de fenómenos meteorológicos con bastante humedad impulsan la entrada de nubosidad hacia la región noroeste, de tal manera que ya se esperan lluvias en Sinaloa, en el sur de Sonora, en la zona serrana, y pudiera llegar la lluvia, dice la información, pudiera llegar la lluvia aquí a la región de Nogales el viernes, el sábado y el domingo. Lo que sí va a continuar es el calorón, Hoy alcanzamos máxima de 34, para mañana martes también 34, hacia el miércoles subirá a 36, mientras que las mínimas se mantendrán entre 18 y 19 grados. En estos momentos, ya cuando son las 6 de la tarde con 52 minutos, todavía se siente bastante calor, 30 grados centígrados de temperatura ambiental, equivalentes a 87 grados Fahrenheit. Hoy la máxima alcanzó 93, mañana martes también soleado, 93, hacia el miércoles sube a 97. Lo bueno es que hay alta probabilidad de tormentas eléctricas ya para el viernes, el sábado y el domingo. Antes llegaban las tormentas, las lluvias torrenciales hacia, después del día de San Juan, ¿no?
10: Así es, esto ya en julio, julio,
9: agosto. Entrando julio, ¿no? Así es. Pero pues según los meteorólogos, esta temporada de lluvias debido al fenómeno del Super Niño, que ya está presente en la zona del el Océano Pacífico, pudiera propiciar muchos ciclones y pues una temporada de lluvia atípica, según la pues información. Así que hay que estar pendientes el viernes, el sábado y el domingo es el pronóstico de aguacero ya en nuestra región.
10: Muy bien, maestro, ya estamos también listos con la información policiaca y elementos de policía municipal comisionados a la delegación de allá de la mesa recibieron un reporte de la localización de una persona sin vida, mismo que les manifestó que al ir circulando por la carretera que conduce al Zarik frente al rancho El Embudo, le dio un olor fétido, por lo que se bajó a verificar que no se tratara de alguna de sus vacas, logrando observar a una persona aparentemente del sexo masculino en estado de descomposición, por lo que se trasladó a dar aviso a las autoridades, por lo que se trasladaron al lugar donde efectivamente localizaron a una persona del sexo masculino con las manos atadas, mismo que vestía pantalón de mezclilla color azul oscuro, camisa manga larga también de color azul y tenis de color negro, por lo que procedieron al acordonamiento del lugar, dando aviso al Departamento de Servicios Periciales, quienes se hicieron cargo de las diligencias correspondientes, no logrando determinar la identidad de la persona sin vida. También la Policía Municipal fue alertada para que se trasladaran a la calle Condesa de la colonia Valle del Marqués, donde reportaban a una persona lesionada. Ya estando en el lugar, observaron a una persona del sexo masculino, la cual se encontraba sentado sobre la banqueta con múltiples lesiones en la cabeza y manos, solicitando la presencia de paramédicos de la Cruz Roja, quienes trasladaron al de nombre Pablo, de 22 años, al Hospital Is Bienestar, donde fue entrevistado, manifestando que minutos antes caminaba por el lugar conocido como El Caracol, ubicado sobre la calle Circuito Los Mayos de la colonia Luis Donaldo Colosio, donde se le emparejó un vehículo de color negro, descendiendo varios sujetos quienes lo subieron al vehículo, siendo trasladado a un sector de unas casas abandonadas, donde comenzaron a golpearlo con un objeto filoso, así como también con piedras y palos. También más información policiaca, se trasladaron elementos a la colonia Infonavit 5 de Mayo, donde reportaban violencia familiar. Ya una vez en el lugar, observaron a una persona del sexo masculino que gritaba a una mujer amenazas de muerte, por lo que procedieron a la detención de Juan N., de 26 años, haciendo mención la afectada a que la persona detenida pues era su pareja, quien llegó al domicilio en estado de ebriedad, ingresando al domicilio, causando daños a la puerta del domicilio para posteriormente agredirla físicamente mientras realizaba amenazas de muerte, lo que se hizo del conocimiento del centro de atención temprana, quien ordenó que la persona fuera detenida y puesta a disposición. También en otra nota, elementos de seguridad pública se trasladaron a la calle Lomas de Bogotá, del fraccionamiento Lomas de Anza, donde reportaban a una persona lesionada. Ya estando ahí, se entrevistaron con Daniel, de 47 años, el cual le manifestó que momentos antes se encontraba en su domicilio, cuando comenzó a escuchar que golpeaban su puerta con piedras y al asomarse se percató que se trataba de sus vecinos de la parte de abajo, quienes lo acusaban de haberle quitado la vida a un gato, subiendo varios hombres y mujeres a su domicilio, donde comenzaron a golpearlo entre todos para posteriormente pues retirarse y meterse cada uno a su domicilio. Pues ante lo sucedido, se le solicitó que acompañara a los oficiales ante el médico de guardia, negándose a acudir. Maestro, esta es la información policiaca. Muy buenas tardes.
9: Gracias, Oscar. Gracias por la información. 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
4: Bueno, avanzamos con más información y a la parte final del recorrido de esta tarde. El gobernador Alfonso Durazo anduvo hoy de gira de trabajo allá por el rumbo de Puerto Peñasco. Allá en esta gira de trabajo, el gobernador dio solución a una de las demandas más sentidas de las familias de esa región en materia de sanidad de agua, con la entrega de la primera etapa de la planta tratadora de aguas residuales. El mandatario estatal también entregó motores para embarcaciones menores a pescadores de la zona y más de 580 becas a estudiantes de universidades públicas, esto allá en Puerto Peñasco. Desde hace 5 décadas, las familias de Puerto Peñasco habían sufrido los efectos de la falta de sanidad y manejo adecuado del recurso hídrico, situación que quedó resuelta con la inauguración de la planta de tratamiento de aguas residuales. Durante su gira de trabajo por Puerto Peñasco, el mandatario estatal, acompañado de Rodolfo Castro Valdés, director general de la Cuenca Noroeste de la Conagua, señaló que en esta primera etapa se ejerció un presupuesto total de 48 millones de pesos en beneficio directo a 62.300 habitantes y una capacidad inicial de 40 litros por segundo. En el marco del programa de modernización de motores para embarcaciones menores, el gobernador Durazo Montaño entregó 88 equipos fuera de borda en beneficio de las cooperativas pesqueras y permisionarios de los municipios de Puerto Peñasco, San Luis Río Colorado y Caborca, para lo cual destinó un recurso por el orden de los 15 millones de pesos. En el ámbito de la educación, uno de los pilares fundamentales de la administración del gobernador Alfonso Durazo, se entregaron 586 becas a estudiantes de universidades públicas de Puerto Peñasco con una inversión de 5.869.000 pesos. Pues fructífera la visita del gobernador Durazo hoy allá en Puerto Peñasco. Y nos vamos rápidamente hasta California con el reporte de esta tarde de nuestro corresponsal de la cadena Telemundo, Pepe Reyes.
5: Muchas gracias, Alejandro. ¿Qué tal, amigas y amigos que están en sintonía de Primera Plana a través de Radio Geni? Desde Bakersfield, California, les informa Pepe Reyes. Esto es lo más sobresaliente el día de hoy. Están surgiendo nuevos detalles, Alejandro, sobre el enfrentamiento de 15 horas en el edificio del Banco Chase en el centro de Bakersfield, como les informamos oportunamente la semana pasada. La policía afirma que los negociadores pasaron más de 10 horas hablando cara a cara con Anthony Scott Searles Harris a través de una puerta de segundo piso, en el segundo piso que estaba bloqueada. Los agentes pudieron ver a Harris a través de una ventana y dijeron que se había atado a uno de los rehenes, mientras que los demás también estaban inmovilizados. Tomó 10 rehenes, ató a 5 y colocó otros explosivos sospechosos en los rehenes. La policía de Bakersfield llegó a los pocos minutos de recibir la llamada y los negociadores entraron sin saber a qué se enfrentaban. El capitán Ryan Crocker, capitán de la División de Operaciones Especiales de la Policía de Bakersfield, dijo que 4 negociadores estuvieron en el edificio todo el día y uno de ellos, el negociador principal, permaneció allí incluso después de que el FBI tomara el edificio. Searles Harris hizo varias exigencias, pidió comida, bebida y el expediente judicial de su caso de abuso sexual infantil, que por cierto, Alejandro, es el caso por el que fue condenado previamente. La policía de Bakersfield logró negociar la liberación de 2 rehenes. En un momento dado, Searles Harris pidió ver a su hija también. El FBI asumió las negociaciones alrededor de las 9 de la noche y aproximadamente a las 4:30 de la mañana del día siguiente, el FBI

0: El FBI, perdón, disparó y mató a Cyrus Harris, rescatando a los rehenes restantes ilesos. Esto es lo más reciente que se tiene dentro de la investigación de ese, pues, horrible suceso que tuvimos aquí en Bakersfield, que tuvo en vilo a toda la comunidad aquí en el condado, y una nota que acaparó la atención a nivel nacional. Pasando a otras cosas, Alejandro, los inmigrantes con algún tipo de parol, acción diferida a la deportación o liberados temporalmente en Estados Unidos, podrían enfrentar complicaciones para obtener un documento de autorización de empleo bajo una nueva regla propuesta por el Departamento de Seguridad Nacional. Propone limitar y aclarar los requisitos para la autorización discrecional de empleo para los extranjeros que hayan ingresado temporalmente a Estados Unidos bajo libertad condicional por razones humanitarias urgentes o por un beneficio público significativo, a quienes se les haya otorgado la acción diferida o contra quienes exista una orden final de deportación. Esto indica la propuesta de la regla publicada en el Registro Federal. El permiso de trabajo en Estados Unidos será incluso más complicado para aquellos inmigrantes que reconozcan haber cometido algún delito o hayan sido arrestados. También se indica que la nueva regla afectaría a quienes hayan sido liberados temporalmente de la custodia bajo una orden de supervisión, en referencia a las personas que fueron detenidas por la Agencia de Inmigración y Control de Aduanas, ICE, y que son puestas en libertad, pero deben tener citas regulares con tal dependencia. Así están las cosas por acá con esto de los permisos de trabajo, que ahora con esta regla pues pone más trabas, más dificultades y más obstáculos a quienes desean obtenerlos. Así las cosas, nos despedimos. Alejandro, muchísimas gracias, amigas y amigos que están en sintonía de Primera Plana a través de Radio Geni. Desde Bakersfield, California, les informó Pepe Reyes.
1: Muchas gracias, gracias de nueva cuenta a nuestro corresponsal allá en California por la información de esta tarde. Bueno, y vámonos al Coliseo Taurino, pero ya mañana martes, ¿no? 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Y nosotros, el equipo de noticias de Geni, te espera mañana a 8 de la mañana en punto. 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
5: 7:14 PM, buenas, bonitas y bendecidas tardes tengan todos ustedes el día de hoy, lunesito 8 de junio, estrenando semana, oiga, ni modo que no se lo dijera, estrenando semanita, eso es lo que está sucediendo. Y pues ya sabe que los lunes nos sentamos un ratito juntos a esta hora, precisamente a esta hora, y hasta que se venda todo, así que acomódese, porque ya sabe que siempre la pasamos muy bien.

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Bueno, 7:35 PM, oiga, pues no viene temprano, ¿verdad? Apenas nos vamos escuchando. Nos toca entonces la oración. Lunes 8 de junio. Amado Dios, en tus manos dejo mi vida, mis metas y todo lo que haga en esta nueva semana. Te pido que guíes mis pasos, me libres de todo mal y me ayudes a vivir una semana de paz, felicidad, prosperidad y milagros. Amén. Qué bonito, recuerda lo que le digo siempre, los lunes son pretextos chiquitos, chiquitos, maravillosos para justamente iniciar de nuevo o ponernos estas metas o buscar la manera de reiniciarnos, verlo como un comienzo. Cada 7 días sí que tiene, oiga, y que tiene, hay que volver a empezar, y son siempre pretextos para que las cosas nos salgan bien, que nos salgan mejor.

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querida. Usted no sabe cómo la quiero, cuánto la extraño. Y las ganas grandes que tengo de poder volver a verla. Sabe, paso mis días y mis noches recordándola, soñando y esperando el momento que el destino acorte la distancia que me separa de usted.

querida. La vida sin verla se me hace muy difícil. Al no tenerla, las cosas ya no son como eran antes. La casa no es la casa. Las mañanas ya no son alegres. La luna no es mi luna. 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Tengo perdida la mirada.

querida. Es en mis noches cuando más la necesito a mi lado, sintiendo el calor de su cuerpo, sus besos, sus abrazos y esa mirada tan amiga. Sepa que pronto, primero Dios, volveré a su lado para siempre, y de esta vez nada ni nadie podrá separarnos. La vida no es fácil, pero separados es imposible.

7:54. Oiga, tragedia cuando nos pegamos un enchilado tota de aquellas. De esas enchiladas que hace que los oídos den rasquera, que los mocos se salgan, que se hinche la boca. Oh, hasta deformado queda uno con una buena enchilada, lo que sea de cada quien. Lo que sea de cada quien. Pero, pues no hay que sufrir toda la vida. Ya sabe que aquí somos, pues, los dueños de la verdad absoluta. Ay, ahora resulta, aquí podemos solucionar todo, oiga. Creo. Entonces, pues aquí van unos consejitos para cuando estamos muy enchilados. Muy enchilado. Es que me acuerdo mucho una vez, en mi primer trabajito, oiga, no tenía nada que ver con la radio. Y estaba yo trabajaba en servicio al cliente, no les voy a decir dónde. Pero, era un día que nadie, no había ni un alma, estaba yo muy aburrida. Y había pasado un señor que vendía sándwiches, muy buenos, por cierto, deliciosos los sándwiches. Uy, no, como medio aguacate le echaba a cada sándwich. Mmm, qué rico. Y siempre ponía un chilito serrano. Y yo ese día que estaba tan aburrida, tan desquiaceriada, dije, pues me voy a comprar el chile serrano, nomás. No más porque sí, o sea, ya no había sándwich. Me pedí una enchilada, oigan. Cristo, me mareé, me acuerdo. Me acuerdo que estaba yo mareada. Y claro que por supuesto que mientras estaba yo con mi crisis de enchilada, llegaron clientes. Pero bueno, ¿qué podemos hacer cuando estamos muy enchilados? Productos lácteos, oiga, leche, yogurt, alguna nievecita, porque contienen caseína, que ayuda a desprender la capsaicina, que es la sustancia que causa el picor. El helado o el yogurt frío, pues es como que una super bomba porque es el efecto de los lácteos y además es el alivio de lo frío. Si algo de comida puede ser pan, tortillas, arroz, porque absorben poquita de la capsaicina. La miel ayuda a que se sienta poquito rico, a cubrir temporalmente esas zonas irritadas. De pronto, pues algún dulcecito, un poquito de azúcar, pues reduce la percepción del picante, pero en realidad no es lo mejor. Y fíjese qué interesante, podemos poner una buena cucharadota de mantequilla de cacahuate porque la capsaicina se disuelve mejor en grasas que en agua. Entonces, antes de empanturrarnos medio litro de agua que no nos quitó lo enchilado, una cucharada de mantequilla de cacahuate, oiga. Uh-huh. El agua sola no nos hace nada, porque la capsaicina no se disuelve en agua, incluso se puede esparcir más. O sea, el agua nos puede enchilar más. Y la cerveza tampoco ayuda en absolutamente nada, oiga. Absolutamente nada. Pero bueno, para todo hay maña en esta vida, bendito Dios.

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4: 8 de la noche con 13 minutos, oiga, y porque usted me lo ha pedido, ejercicios mentales para mejorar la memoria. Me ha pedido, pero que los haga yo. No es cierto. Oiga, importante, todo se puede trabajar, oiga. Así como de repente se dice, ay, pues no sé, quiero tener más pompa, y se pone a hacer sus 70 sentadillas, o que diga, ay, quiero ser una persona más inteligente, y se ponga a estudiar, o bueno, algo. También se puede trabajar en la memoria, exactamente. Es un entrenamiento mental específico, tienen que ver también buenos hábitos de sueño, de ejercicio, de aprendizaje, pero bueno, para empezar a reforzar nuestra memoria, lo primero que podemos hacer es agarrar una listita de unos 5 o 10 objetos y inventarnos una historia que conecte todos esos objetos. Entre más rara sea, pero que tenga como mucha imaginación, o sea, visual, más fácil va a ser recordarlo. Entre más crema le ponga a los tacos, más fácil lo va a recordar. Entonces, eso está bueno, está cargadito. Luego podemos imaginar un lugar que conozcamos bien, a lo mejor pues la casa, ¿no? Y vamos a colocar mentalmente la información que queremos recordar, pero en distintos puntos del recorrido. Y luego, para recuperar esa información, vamos a caminar por ahí. Suena así como de videojuego. No sé, usted quiere recordar que se tiene que tomar la pastilla a las 4 de la tarde. Entonces, anda despierto desde las 7 de la mañana, bendito Dios. Entonces, cada que pase exactamente por el cuartito donde está la lavadora, oiga, cada que pase por ahí se va a acordar de la pastilla, cada que pase por el cuartito, cada que le dé el olor a jabón, cada que escuche la máquina que está ahí, ajá, cada que pase por ahí se va a acordar de la pastilla. Entonces, eso también está interesante porque al final de cuentas es reforzamiento. Antes de dormirnos, recordar detalles chiquitos del día. Así como que un recorrido por nuestro día, qué desayunamos, con quién platicamos, qué ropa traían puesta las personas que vimos, qué hicimos cada hora del día. Eso nos ayuda a ejercitar nuestra memoria episódica, oiga. Y como ya se lo he dicho antes, como ya se lo he comentado siempre, pues la lectura, entre tantas otras cosas que nos beneficia la lectura, también hace que pues tengamos un poquito más de memoria, que nos trabaje un poquito mejor el coco loco prácticamente. Oiga, ¿qué le parece?

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2: 8:35. Hablemos, oiga, de encontrar al amor de nuestra vida, a nuestra alma gemela. Ay, hay muchas leyendas bonitas sobre el tema. Ninguna prueba que exista así en un sentido literal, que tenga que seguir ciertos pasos y le den como resultado. No, pero distintas culturas han creado historias para explicar por qué algunas personas sienten pues una conexión muy especial, así como si ya estuviese escrito. Que yo creo que esa es la idea del amor, ¿no? Así, si no es bajo esos términos, entonces ¿para qué? Le voy a platicar primero, la leyenda del hilo rojo del destino. Esta es una leyenda muy por allá de Asia Oriental. Una de las tradiciones más famosas de China, Japón, Corea del Sur. Fíjese, dicen, ellos piensan, ellos creen, ellos comparten que los dioses atan a dos personas que están destinadas a encontrarse con un hilo rojo invisible, normalmente unido al dedo meñique. El hilo se puede estirar, se puede enredar, se puede tensar, pero nunca se va a romper. Sin importar la distancia, el tiempo o los obstáculos, esas personas van a terminar cruzándose. ¡Ay! O sea, si se da cuenta, no nos está prometiendo una relación perfecta, nos está hablando de una conexión inevitable. Ok, interesante. También tenemos la creencia de las llamas gemelas y el mito de medias naranjas de Platón, ¿no? Pero eso se los voy a platicar un poquito más adelante para hacer la emoción.

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8: 9 de la noche con 13 minutos. Oiga, ¿cómo le caería una peliculita? Hace mucho que no le recomiendo película. Ahí le va la historia de Harold, un contador de Hacienda que lleva años viviendo pues la misma vida, la rutina, el día a día, todo lo mismo, ¿no? Cada mañana, por ejemplo, se cepilla los dientes exactamente 76 veces, luego se hace el nudo de la corbata de la misma manera, trabaja con puros números, come solo, regresa a su casa y no hizo ninguna otra cosa más, pero un día, oiga, un día que de repente algo pues prácticamente imposible, empieza a escuchar una voz, oiga, como que está narrando absolutamente todo lo que el Harold va haciendo. Y la voz, o sea, describe cada una de sus acciones, incluso sus pensamientos, oiga, así como si su vida fuera una novela, ¿no? Entonces, al principio, pues obviamente dice, estoy loco, estoy perdiendo la cabeza, la fumé y no la controlé, la esquizofrenia, puro así, pero todo cambia porque en un momento que está así como que tranquilito, escucha a la narradora decir que su muerte está cada vez más cerca. Entonces, a partir de ese momento, el Harold como que entra en pánico y se obsesiona. Dice, bueno, si descubro quién es la mujer que está narrando mi vida, entonces puedo evitar lo que el destino me está guardando. Bueno, lo que sigue después, oiga, lo que sigue después, usted se tiene que enterar. Esta película se llama Más extraño que la ficción. Si tiene la oportunidad de verla, pues no la desaproveche, oiga.
9: Les voy a contar la historia de dos muchachos que en su juventud solían llevar serenata a la misma chica. El tiempo los separó y fue también el tiempo el que se encargó de reunirlos otra vez. Y esto fue lo que sucedió al reencuentro.
10: Amigo, ven, te invito a una copa.
11: Ya no tomo, gracias.

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8: 9:32 PM. Oiga, pues luego le sigue el mito de las medias naranjas de Platón. En el libro Simposium, Platón relata una historia contada por Aristófanes. Según el mito, los humanos originalmente eran seres completos con 4 brazos, 4 piernas y 2 rostros. Y eran tan poderosos que los dioses se preocuparon y Zeus decidió dividirlos, separarlos, hacer los 2 vaya, ¿no? Entonces, desde ese momento, cada mitad pasa la vida buscando a la otra para volver a sentirse completa. Ay, ay. De ahí viene la idea de la media naranja, ¿no? Bueno. En una creencia espiritual más reciente, pues se habla de que haya 2 personas compartiendo una misma alma dividida en 2, que cuando se encuentren sientan una atracción o reconocimiento muy intenso. Es una idea popular, sí, muy bonita, sí, pero pues también puede llevar a idealizar relaciones difíciles. Entonces, híjole, hay que tener mucho cuidado con eso. ¿Cómo sabemos que verdaderamente estamos con nuestra alma gemela? Bueno, nos sentimos cómodos siendo nosotros mismos, hay confianza y respeto, se pueden resolver conflictos sin destruirse, se apoyan mutuamente para crecer, disfrutan estar juntos incluso cuando no está sucediendo algo extraordinario.

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1: Revista del Consumidor Radio.
2: ¿Te has preguntado qué contienen los productos que consumes a diario? Conocer los ingredientes es el primer paso para elegir mejor.
3: ¡Exacto! Por eso, una gran alternativa es preparar tus propios productos en casa.
2: Hoy te contaremos sobre las tecnologías domésticas, una opción para cuidar tu salud y tu bolsillo al mismo tiempo.
3: Por eso, te enseñaremos a preparar una crema de cacahuate para toda la familia.
2: Presta atención y quédate con nosotras.
1: Revista del Consumidor.
3: Desde hace más de 4 décadas, en la Profeco brindamos opciones para elaborar productos útiles, seguros, económicos y con excelente calidad.
2: Se trata de las tecnologías domésticas, una pieza clave de nuestras actividades de educación para el consumo.
3: Con ingredientes que se encuentran fácilmente y procedimientos simples, buscamos que las infancias y las familias tengan alternativas para elaborar lo que necesitan a un menor costo, comparado con los precios que ofrece el mercado.
2: Todo este esfuerzo tiene el respaldo del Laboratorio Nacional de Protección al Consumidor, donde se encargan de validar cada receta.
3: Con la meta de cuidar el bolsillo de los hogares y ofrecer nuevas alternativas, la Profeco organiza talleres en toda la República a través de sus oficinas de defensa del consumidor.
2: Tan solo en 2025 se realizaron 10.983 talleres de tecnologías domésticas, logrando apoyar a 347.500 personas en todo el país.
3: Esta labor ayuda directamente al ahorro familiar, fomenta un consumo más consciente y desarrolla habilidades que impulsan la autonomía económica.
2: Incluso, estas tecnologías han servido para quienes desean emprender y generar algo de dinero extra. Bajo este modelo hemos hecho, por ejemplo, limpiador de piso, pasta dental, gel para el cabello, protector solar y productos de confitería y panificación.
3: Hoy toca el turno de la crema de cacahuate.
2: ¡Comenzamos!
3: Con pocos ingredientes podemos hacer algo muy rico. Prueba de ello es que para hacer crema de cacahuate necesitaremos solamente
2: una taza de cacahuates pelados sin sal, una cucharada de piloncillo molido y una cucharadita de extracto de vainilla.
3: Seguro tienes en casa alguno de los ingredientes. De cualquier forma, se consiguen en el mercado más cercano.
2: De utensilios necesitaremos un procesador de alimentos o licuadora, taza medidora, cuchara sopera, cuchara cafetera, espátula de plástico y para envasar, un frasco de vidrio con tapa hermética.
3: Y esto me encanta, Nat. Una ventaja más de esta tecnología doméstica es que solo toma 30 minutos hacer la crema de cacahuate y en cambio se conserva por mucho tiempo. Su caducidad es de 1 año.
2: Pues manos a la obra. Para empezar, molemos los cacahuates en el procesador de alimentos hasta formar una pasta. Es importante que lo hagamos en intervalos cortos y al mismo tiempo ir reduciendo la velocidad mientras se va moliendo. Ya que tengamos la pasta de cacahuate y sin apagar el procesador, agregamos el piloncillo y la vainilla.
3: Mientras integramos todo muy bien, quiero comentarles que la crema de cacahuate es rica en proteína vegetal, tiene grasas saludables y mucha fibra.
2: Volviendo a la receta, hemos seguido mezclando en el procesador. Continuamos hasta obtener una crema suave y homogénea.
3: ¡Ojo! Si queda muy seca, podemos agregar media cucharadita de aceite vegetal. Se va agregando poco a poco en el procesador para que se incorpore correctamente.
2: Ahora, a envasar. Con ayuda de la espátula, vertemos la crema de cacahuate en el frasco de vidrio y lo etiquetamos con la fecha de elaboración y caducidad.
3: Esto es primordial para que luego no estemos comiendo algo ya caducado que nos pueda hacer daño. Finalmente, recuerda que hay que mantenerla en refrigeración.
2: Además, toma en cuenta que si con el tiempo percibes un aroma rancio, debes desecharla de inmediato, independientemente de la fecha de caducidad.
3: Da ese paso hacia un consumo informado e inteligente y anímate a elaborar esta tecnología doméstica.
2: No olviden que pueden ver más procedimientos de diferentes tecnologías en el canal de YouTube Profeco TV.
3: ¡Hasta la próxima!
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0: ¿Sabías que cada vez que un ave vuela puede estar sembrando un bosque entero? Mientras cruza montañas o ríos, lleva consigo semillas pegadas a sus plumas, en sus patas o en su panza. Sin proponérselo, ese vuelo podría ser el inicio de un nuevo ecosistema. Las aves no solo cantan y vuelan, también plantan el futuro. Se llama ornitocoria a la dispersión de semillas realizada por aves. Es tan vital que el 70% de las plantas con flores dependen de estos jardineros con alas para reproducirse. Imagínalo, un árbol que nace en la selva de Chiapas puede crecer en un pastizal de Sonora.
1: Todo gracias a que un ave se comió su fruto.
0: Y no estamos hablando de distancias cortas. Las aves migratorias pueden transportar semillas más de 300 kilómetros, incluso entre continentes. Cruzan océanos con semillas adheridas al plumaje o en su sistema digestivo, colonizando islas remotas que jamás tendrían vegetación sin ellas. Las aves residentes y migratorias trabajan en equipo. Las locales, que viven todo el año en el mismo lugar, mantienen un flujo constante de semillas, regenerando la vegetación cercana. Mientras tanto, las migratorias actúan como mensajeras entre regiones, conectando poblaciones vegetales separadas por cientos de kilómetros. Pero esto no es casualidad.
1: Es una alianza evolutiva de millones de años.
0: Las plantas desarrollaron frutos jugosos y coloridos como pago por el servicio de taxi. Las aves obtienen nutrientes de la pulpa y las semillas viajan gratis en su sistema digestivo, hasta ser excretadas lejos del árbol madre. Pero el cambio climático está rompiendo este pacto milenario. Las aves migratorias están desplazando sus rutas hacia zonas más frías, lo que desconecta los ciclos reproductivos de muchas plantas. El ritmo de migración ya no coincide con la maduración de los frutos, y sin aves, muchos bosques no pueden regenerarse. Sabemos todo esto. Antes se capturaban aves con redes de niebla para analizar sus heces.
1: Pero ahora usamos códigos de barras de ADN.
0: Analizamos pequeños restos genéticos en sus heces y listo. Sabemos exactamente qué semillas transportó cada ave.
1: Ciencia molecular al servicio de la conservación.
0: Entonces, cada ave que ves no es solo un animal bonito que canta. Es arquitecta de bosques, sembradora de carbono, conectora de ecosistemas. Su desaparición implicaría la pérdida de miles de interacciones ecológicas que sostienen la vida en los trópicos.

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0: Dan.
1: Amiguitos, que ustedes ya se levantaron, pues los felicito. Y a ustedes que están dormidos, ¡ay, qué envidia! Háganle caso a mamá y a papá, ¿eh?

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1: Muy buenos días, mis queridos amiguitos. Ahora les voy a cantar una cancioncita y dice así. Es hora de levantarse para irse a la escuelita. Es hora de levantarse a lavarse las manitas. ¡Tan, tan!

0: lo bello de
1: su... Hola, amiguitos del Despertador Infantil de Radio, de Radio Geni. Les saluda su amiga Luz Clarita y quiero mandarles un saludo y decirles que los quiero mucho y gracias por tomarme en cuenta y ver mi novela. Bueno, es todo lo que les quería decir. No me olviden.

Hola, ¿qué tal? Buenos días. Muy, pero muy buenos días tengan todos ustedes. Les enviamos nuestro saludo, nuestra felicitación en este día martes 9 de junio de este 2026. Santos que se festejan el día de hoy: Efrén, Feliciano y Primo. ¿Usted tiene alguno de estos nombres? Efrén, Feliciano y Primo. Bueno, pues reciba nuestro saludo, nuestra felicitación. Transcurre el día 159. Restan 206 días. Estamos en la semana número 24. Está celebrando su cumpleaños, aniversario matrimonial. Reciba el saludo, la felicitación, aquí a través de este programa, El Despertador Infantil, que es presentado por la gente de Tortillería La Mexicana. 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
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Bueno, pues le damos los buenos días.

Perfecto, pues ahí quedó. Hola, hola, ¿cómo están? Esperemos que estén muy bien, que se levanten bien contentos, bien alegres y se vayan bien desayunaditos a su escuela. Perfecto, bueno, pues vámonos a la parte musical y aquí les tenemos este bonito tema con Cricri, la patita.

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1: Perfecto, pues ahí quedó el tema de la patita, la participación de Cricri aquí en el programa, y rápidamente nos vamos con el mango relajado.

0: Perfecto, pues ahí quedó el tema del mango, el mango relajado. Buenos días.
1: Buenos días.
0: ¿Cómo amaneció?
1: Muy bien, gracias a Dios, mi estimado.
0: A ver, ¿con quién tenemos el gusto? ¿Cuál es su nombre?
1: Habla Luis Carrasco, de Navojoa, Sonora.
0: ¿Desde Navojoa? ¡Ándele!
1: Desde Navojoa lo escuchamos, mi amigo.
0: Fíjese nada más. Oiga, pues qué bonito que nos estén escuchando por allá en Navojoa. ¿En qué parte de Navojoa?
1: Esto está aquí por la... En el trabajo, aquí por la Colonia Centro.
0: Allá en la Colonia Centro, en Navojoa. ¿Y a qué Navojoa se debe el honor de su llamada, mi amigo?
1: El cumpleaños de mi hijo, Luis Abel Carrasco.
0: ¿Luis?
1: Luis Abel Carrasco.
0: A ver, déjeme anotarlo. Luis Abel Carrasco. Está cumpliendo, ¿cuántos años está cumpliendo su hijo,
1: Cumple 7 años el campeón.
0: Ándele. ¿Y a qué escuela lo lleva por allá en Navojoa?
1: Está la Luis Donaldo Colosio, ahí en el Infonavit Sonora.
0: Ándele, muy bien. ¿Y qué tal? ¿Cómo va?
1: Muy bien, gracias a Dios.
0: ¿Y qué le vamos a dedicar a Luis Abel Carrasco,
1: Unas fanfarrias mágicas, por favor.
0: Unas fanfarrias, a ver, permítame un momentito, para nuestro amiguito Luis Abel Carrasco, allá en Navojoa, que está celebrando el día de su cumpleaños.

0: Y además nosotros vamos a dedicarle unas tremendas dianas. Perfecto, y además sus fanfarrias. Perfecto, mi amigo, ¿y no le va a dedicar unas mañanitas?
1: Claro que sí, por favor.
0: Le vamos a dedicar las mañanitas chistosas, y qué placer me da saber que allá en Abojoa también nos escuchen a través de internet, ¿eh?
1: Claro que sí, aquí tienes tus escuchas.
0: Mis fieles radioescuchas.
1: Tus fieles radioescuchas desde hace varios años.
0: Varios años, ah, ok, perfecto. Pues un fuerte abrazo para su hijo Luis Abel Carrasco, que hoy está cumpliendo sus 7 añotes, y vamos a dedicarle sus mañanitas chistosas con mucho gusto, ¿eh?
1: Ok.
0: ¿Cómo está la temperatura allá en Abojoa, eh?
1: Pues caluroso en el día, pero refresca por las tardes y las mañanas frescas, tan frescas todavía.
0: Tan fresquecitas las...
1: Todavía.
0: Qué bueno que no está tan fuerte el calor por allá, ¿eh?
1: Más o menos.
0: Ándele, pues, qué amable por escucharnos, ¿eh?
1: Muchas gracias, hasta luego, que tenga buen día.
0: Igualmente. Bueno, pues ahí está el saludo, la felicitación para Luis Abel Carrasco, que hoy está cumpliendo años, sus 7 añitos, y vamos a dedicarle con mucho cariño, con mucho amor, las mañanitas chistosas. Hasta Navojoa se va nuestro saludo.
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1: Muy bien, pues ahí quedó esta felicitación para Luis Abel Carrasco, que hoy cumple 7 añitos. Hasta Navojoa, Sonora, se va nuestro saludo, nuestra felicitación.
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Perfecto. Ahí quedó el tema del osito Gominola. Ahí lo vamos a felicitar con mucho gusto, ¿eh? Ándele, pues, qué amable. ¿Eh? La canción de la marcha de las letras con Cricri. Ándele, ahorita se la programamos.

0: vemos, ¿eh? Hasta luego. Bueno, pues vamos a enviar también saludos en esta mañana para nuestro amiguito Daniel López Soto. Daniel López Soto hoy está festejando el día de su cumpleaños. Reciba nuestro saludo, nuestra felicitación aquí a través del programa, y nos solicitan que le dediquemos las mañanitas con Cepillín y la canción de Cricri, la letra. ¿Cuál fue la que me dijo? La canción de La Marcha de las Letras. Ándele, sí. Ahorita se la vamos a programar con mucho gusto, pero antes vamos a dedicarle las mañanitas con Cepillín. Daniel López Soto, hoy que está cumpliendo 9 años. Vaya nuestra felicitación a través del programa El Despertador Infantil. Y aquí está Cepillín.
1: Las mañanitas. Sí, para ti. Sí, claro, para ti. Es que hoy cumples años. ¿Cuántos? ¿Uno o dos? A lo mejor son 3 o 4. A lo mejor son 5, 6 o 7, machete. 8, pinocho. 9, 10. O 20. 30, 40, 50, 60, 70, 80, 90 o 100. No importa. No importa los años que cumplas. ¡Felicidades! ¡Felicidades!

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1: Perfecto, pues ahí quedó el tremendo cepillín cantándole las mañanitas con mucho cariño para nuestro amiguito Daniel López Soto, que hoy está festejando su cumpleaños. Vaya nuestro saludo, vaya nuestra felicitación aquí a través del programa El Despertador Infantil. Y vamos a dedicarle la canción que nos solicitaron con Cricri, La Marcha de las Letras. Bueno, pues aquí está Cricri.
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1: Perfecto, intérprete don Francisco Gabilondo Soler, el tremendo Cricri aquí en el programa y este bonito tema que nos solicitaron para felicitar a nuestro amiguito Daniel López Soto, que hoy está festejando el día de su cumpleaños. Nuestro saludo, nuestra felicitación.
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1: Muy bien, continuamos aquí en el programa y vamos a enviar el saludo con gusto para nuestra amiguita Patricia González. Patricia González diariamente nos escucha y quiere escuchar la canción de la risa de las vocales con Katy. Vamos a dedicársela con mucho gusto, pero también vamos a enviar un saludo a nuestro amiguito René. El tremendo René, que todas las mañanas se levanta muy contento, muy alegre, escuchando El Despertador Infantil. Nuestro amiguito René Acosta. Le enviamos el saludo, la felicitación.

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1: Perfecto, pues ahí quedó la participación de Katy, que nos acaba de entregar la risa de las vocales aquí en el programa. Ya son las 7 de la mañana con 23 minutos. Las 7:23. Que no se le haga tarde. Mi amigo, mi amiga, ya son las 7:23.

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1: Nosotros continuamos aquí en el programa cuando son las 7:24. A cada instante, a cada momento te estamos dando la hora para que no se te haga tarde. Las 7:24.

Perfecto, pues ahí quedó nada menos y nada más que Elefante Trompita, aquí en el programa El Despertador Infantil. 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

0: Perfecto, pues ahí quedó este bonito tema, qué bárbaro, qué bonita canción de Abuelito Dime Tú, ¿no es así, doña Elvirita? Buenos días.
1: Sí, es muy bonita la canción, eso de Dios.
0: ¿Lo dime uno? Sí, sí, ajá. Sí.
1: Oye, abuelito, ¿usted no se dijo que esa masa que venden ahí en la tortillería la mexicana, no?
0: ¿Cómo?
1: Usted me asegura que está buena la masa ahí en la mexicana.
0: Ah, claro.
1: Verdaderamente.
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1: 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De esos tamales de Sinaloa, de Rosario, Sinaloa, amarrado de los lados, bien bien reportaditos, bien ricos.
0: Uh-huh.
1: Y ahí íbamos por la masa, fíjense, y las tortillas y todo.
0: Y
1: ahora
0: ya,
1: hay muchas tortillerías, como dice usted, ¿no?
0: Uh-huh.
1: Muchas tortillerías, pero como la mexicana, sí, cierto, ninguna, no porque le eche acá para que me den propina, no. Uh-huh. Es la mejor tortillería, la mexicana.
0: Sí, sí, uh-huh. Se ha caracterizado por el buen servicio y ya tantos años que tiene, pues, sirviendo a la comunidad de ambos nogales.
1: Pues sí, sí, yo tengo ya 79 años, esa tortillería ya tiene sus... como sus 70 años.
0: Sí, y ya tiene.
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0: Uh-huh.
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0: Así es.
1: Ni el producto tampoco.
0: Exactamente. Siguen. Eso es lo importante, el saber cuidar el producto, ¿verdad? Para que la gente salga contenta, salga satisfecha.
1: Que no le cambien nada, que le sigan poniendo igual, lo mismo.
0: Sí,
1: porque
0: sí.
1: Le mueven tantito, no, pues ya no es igual.
0: Ya no es igual. Que sea de auténtico maíz.
1: Maíz puro.
0: Eso es lo más importante.
1: Así es.
0: Muy bien, doña Elvirita, ¿y a qué se debe el honor de su llamada?
1: A mandarle un saludito a don Fernando Rivero, me asegura que ya va a la escuela y él andaba en Hermosillo, el canijo,
0: uh-huh.
1: Porque no tuvieron clases, ya debe de...
0: Fíjese que muchas escuelas ya no están teniendo clases, que
1: sí, pues
0: me extraña a mí.
1: Todavía les falta tiempo, pues, por si los chamacos, poquito que les falta, ¿no?
0: Uh-huh.
1: Y que les suelten el mecatito, pues como que no.
0: Muy bien.
1: Quiero mandar un saludito, espero que ya vaya directo a la escuela Morelos, un saludito para él de su nana Virita.
0: Es todo. ¿Qué uh-huh. canción quiere que le dediquemos?
1: Pues ya puse el árbol del mango, ya lo escuché, el auto viejo de papá.
0: Ándele, ahí se la vamos a programar con mucho gusto, ¿eh?
1: Ándele, pues, güerito, me da gusto saludarlo y pásela bien, güerito, me da mucho gusto saludarlo, ¿eh?
0: Gracias, qué amable, ¿eh?
1: Ándele, pues, bye, bye, güerito.
0: Saludos, gracias allí a doña Elvirita, que siempre está muy pendiente del programa, sí, claro que sí, continuamos.

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3: Perfecto. Bueno, pues nos vamos con el tema que nos acaban de solicitar, la canción de el auto de papá.
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5: Continuamos nosotros aquí en el programa y vamos a enviar un saludo para Carlos Giovanni López, que todas las mañanas está pendiente del programa, estudiante del Colegio Miranda. Carlos Giovanni López, le enviamos nuestro saludo y a todos los alumnos ahí del Colegio Miranda. También vamos a enviar saludos para Renatita López, estudiante de la Escuela Juan Enrique Pestalozzi, del quinto B. Vaya nuestro saludo, nuestra felicitación.

0: Perfecto, pues ahí quedó el tema de Hola Don Pepito, Hola Don José, aquí en el programa.
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0: Muy bien, muy bien. Bueno, pues vamos a enviar un... Morning. Ya llega nuestro compañero amigo, el tremendo e inigualable, espectacular y sensacional, el profesor Alejandro Encinas. Vamos a enviar un saludo para Patricia González, que diariamente nos escucha. Y también enviamos el saludo con gusto para Ramiro García López. Ramiro García López diariamente está muy pendiente del programa El Despertador Infantil y le enviamos nuestro saludo.

0: Perfecto, pues ahí quedó el tema de la gallina turuleca aquí en el programa. Buenos días.
1: Buenos días a todos.
0: ¿Cómo amaneció?
1: Gracias a Dios, muy bien. ¿Y ustedes qué tal?
0: Bien, bien, todo tranquilo, todo en sana paz.
1: Qué bueno, gracias a Dios.
0: Amén.
1: Quiero ver si me ayudas a mandarle un saludito a mi niña Lía. Día Félix, que va en camino a la escuela y quiere escuchar la canción del Bosque de la China.
0: El Bosque de la China. ¿Y en qué escuela estudia?
1: En el Alfa. Vamos de camino para allá, a ver si la alcanzo a escuchar.
0: Ah, no, pues se la vamos a poner inmediatamente para que vaya más contenta a la escuela.
1: Muy bien, muchísimas gracias. Bendiciones a todos.
0: ¿Y qué tal como estudiante? A ver, platíqueme un poquito cómo se porta en la escuela.
1: Muy bien, gracias a Dios, tiene honor roll.
0: Ándele.
1: Muy bien.
0: Eso demuestra que tiene entusiasmo por la escuela y por superarse.
1: Sí, le gusta mucho,
0: güerito. Qué bueno. Pues repítame el nombre de la niña.
1: Lía Félix.
0: Lía Félix. Bueno, pues para ella, con mucho cariño, vamos a programarle la canción del Bosque de la China, ¿eh?
1: Ok, gracias, bendiciones.
0: Igualmente, gracias a usted por comunicarse aquí al programa y nos vamos con El Bosque de la China.

Perfecto, pues ahí quedó el bosque de la China aquí en el programa El Despertador Infantil. Nos vamos con mi persona favorita.

0: Perfecto, pues ahí quedó este tema, mi persona favorita. A continuación, ya está listo nuestro compañero y amigo, el profesor Alejandro Encinas, para entregarles Primera Plana, Primera Emisión, aquí en el 760. Que tenga usted una excelente mañana.
1: Esta es la carta de un padre a sus hijos. Hijitos, tal vez hoy me miran distinto. Quizás ya no soy el mismo en sus ojos. El tiempo ha pasado, muchas cosas se han dicho, y la vida nos ha llevado por caminos que no imaginábamos. Sé que hay una distancia, no solo física. Hay una brecha silenciosa que creció entre lo que fuimos y lo que hoy somos. Y aunque nunca me lo digan, yo lo siento. Siento cómo cambiaron sus miradas, cómo se cerraron sus palabras, cómo algo que antes era tierno ahora es frío. Y sé que no es porque dejaron de amarme. Es porque la historia que vivieron o la que escucharon fue cambiando la forma en que me perciben. Y no los culpo, porque cuando uno es niño, cuando uno es joven, uno confía en lo que escucha. Uno no duda de quien le habla más seguido, de quien tiene más presencia, más espacio para opinar. Uno no sabe que a veces el dolor de los adultos se disfraza de verdad, pero en realidad está lleno de heridas no resueltas. Yo no vengo aquí a hablarles mal de nadie. No quiero contarles una versión para que me crean. No necesito ganar nada. Lo único que quiero es decirles lo que llevo años guardándome. Yo nunca dejé de ser su papá. Fui un papá con errores, sí. Como todos los padres del mundo. A veces me equivoqué. A veces estuve más ausente de lo que hubiera querido. A veces no supe qué hacer con tanto dolor. Pero nunca jamás dejé de amarlos. Ni un solo día. Ni un solo segundo. Cada vez que sonaba mi teléfono, esperaba que fuera uno de ustedes. Cada vez que pasaba por un lugar donde solíamos ir, sentía un nudo en la garganta. Cada fecha especial, cada cumpleaños, cada logro que veía desde lejos, me hacía pensar, ¿lo sabrán? ¿Se acordarán de que yo también estoy aquí sintiéndome orgulloso? Porque ser papá no se apaga con un divorcio. No se borra con una discusión. No se cancela con una historia mal contada. Hay cosas que ustedes no vieron. Momentos que viví solo. Lágrimas que me tragué en silencio. No porque fuera débil, sino porque entendí que a veces el amor también se expresa en lo que uno calla para no hacer más daño. Muchas veces guardé silencio para que ustedes tuvieran paz. Para que no tuvieran que elegir entre mamá y papá. Para que no vivieran divididos. Y aunque eso me costara el lugar en su corazón, lo acepté. Porque elegí pensar primero en ustedes. Y sí, duele. Duele como no tienen idea. Duele más que cualquier cosa que haya sentido en la vida. Porque no hay dolor más grande que ser olvidado por quienes uno más ama. Ser juzgado sin derecho a explicar. Ser señalado sin haber podido defenderse. Pero incluso así, yo sigo aquí. Sigo con el corazón abierto. Sigo creyendo en ustedes. Sigo esperando el día en que puedan volver a mirarme, no con los ojos de lo que les dijeron, sino con los ojos de lo que alguna vez sintieron. Porque yo sé que en algún rincón de su memoria todavía existe ese papá que los cuidaba cuando estaban enfermos el que los levantaba en hombros, el que les contaba historias, el que los dormía con una canción suave, el que los hacía reír sin esfuerzo. Ese papá no se fue, no desapareció, sigue aquí. Y si algún día, con el tiempo, con madurez, con vida recorrida, se detienen a pensar en todo esto, yo solo quiero que se pregunten esto. ¿Quién fue mi papá en verdad? No lo que me contaron, no lo que me hicieron creer. ¿Qué sentía yo cuando estaba con él? ¿Cómo era su presencia, su cariño, su forma de mirarme? Porque cuando uno empieza a mirar con el corazón, todo cambia. El alma tiene memoria, y tarde o temprano lo que es verdadero se siente, se impone, se revela. Y ese día, si llega, no quiero que me pidan perdón, no quiero reproches, no quiero explicaciones. Solo quiero que me abracen y que sepan que yo nunca los solté. Porque eso hace un padre de verdad. Ama incluso cuando no lo ven. Cuida incluso cuando no lo notan. Permanece incluso cuando lo olvidan. Y si alguien más está escuchando esto, otro padre que siente este mismo dolor, quiero decirle, no estás solo. Sé lo que estás sintiendo. Sé lo que es mirar fotos en silencio. Sé lo que es escuchar los pasos del vacío. Pero también sé que el amor verdadero no muere. Se transforma, se mantiene. Porque nosotros no somos padres por reconocimiento. Lo somos por amor, por compromiso, por elección. Y si amamos bien, si sembramos amor con verdad, aunque pasen los años, aunque el vínculo se enfríe, ese amor volverá. Los hijos pueden alejarse, pueden dudar, pueden incluso hablar con rabia. Pero el amor genuino siempre deja una huella. Y un día, esa huella se convierte en camino. Y para terminar, mis queridos hijos, no sé en qué parte de la vida nos desencontramos. No sé cuántas palabras equivocadas llegaron a sus oídos. Pero sí sé lo que hubo en mi corazón desde el primer día que supe que ustedes venían al mundo. Orgullo, alegría, responsabilidad y un amor tan grande que no se puede poner en palabras. Hoy les hablo desde el alma. Por si alguna vez sienten un vacío, sepan que aquí está el corazón que siempre los esperó. Soy su papá, aunque ustedes ya no me vean igual, aunque no me llamen como antes, aunque hoy estén lejos, yo sigo siendo su papá. Y eso jamás cambiará.
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Muy buenos días, amigos y amigas. Muy buenos días. Qué gusto saludarles en esta hermosa mañana que nos regala el martes 9 de junio. Les saluda su amigo y servidor Alejandro Encinas, voz informativa de este su noticiero Primera Plana. Es la primera emisión, las noticias de la mañana con el equipo de profesionales de la comunicación de Radio Geni. Acompáñenos a partir de este momento y hasta las 10 de la mañana, 120 minutos con la información más relevante del mundo entero. Bueno, 27 grados centígrados, la temperatura ambiental que registra el termómetro de Radio Geni, 27 grados Celsius, equivalentes a 80 grados Fahrenheit. Va a continuar el calor, incluso más que ayer, todavía va en ascenso el calor. Ayer tuvimos máxima de 33, hoy sube a 35. Mañana, miércoles, más calor todavía, con máxima de 36. Y así se mantienen las condiciones de bastante calor en toda la región. Pues toda la próxima semana tendremos temperaturas en este rango con máximas entre 34, 35 y las mínimas

0: 94 y las mínimas entre 66 y 67 grados Fahrenheit. Mucho calor aquí en nuestra región, lo que podemos compartirle del pronóstico del estado del tiempo. La invitación, amable auditorio, para que usted también participe con nosotros, lo haga de viva voz, nos comparta sus comentarios, sus puntos de vista, pero también el reporte, la denuncia, la crítica, no se quede callado. Si usted no habla, si usted no hace el reporte, pues seguramente el problema va a continuar. 8:08 a.m. Buenos días.
1: Buenos días.
0: A sus órdenes.
1: Mire, solo para preguntar, ¿cómo se llama la reflexión que puso el güerito ahorita? Ya para despedir el programa.
0: Pues, buena pregunta. Déjeme ver a ver si aquí logro salvarla todavía, porque ya se fue José Manuel, salió corriendo. Dice, carta de un papá que nunca dejó de amar.
1: Ay, qué hermosa.
0: Así se llama. Muchas qué bonita gracias. Reflexión, ¿verdad?
1: Sí, me encantó. Está muy hermosa.
0: Ah, bueno, pues ahí está. Mire, carta de un papá que nunca dejó de amar. ¿Eh? Ándele pues a la orden, ¿eh? Gracias a usted que está muy pendiente de nuestro programa, las noticias y todo lo que incluimos aquí, todo lo que diariamente le compartimos. Ya estamos transmitiendo de manera simultánea a través de las páginas de Facebook, a través del canal de YouTube y también en el TikTok de Radio Geni AM, porque a cualquier parte del mundo, vaya a donde vaya, usted puede seguir las noticias de Radio Geni con imagen y sonido. Efectivamente, ya estamos aquí con la señal, ya tenemos algunos comentarios, algunos mensajes del auditorio. Carla Valdés dice, buen día, profe, saludos, bendiciones para todos. Alma Ramos, buen día, bendiciones para todos. Dice, sentimiento norteño, buen día, saludos desde Los Cabos, Baja California Sur. Era nomás, qué chulada, ¿no? Allá en Los Cabos, allá escuchando las noticias de Radio Geni. Lili Bojorquez nos dice, ¿cómo lo puedo conectar en YouTube? Buenos días. Pues igual, ¿no? Geni AM, Radio Geni AM. Así usted entra allí al YouTube y también pues nos puede seguir, lo mismo que en el TikTok. En las tres plataformas es lo mismo, ¿no? Radio XE NYAM, ahí estamos pues compartiéndole, gracias a, dice MV Edgar, Olivia Godínez también nos acaba aquí de escribir, buenos días, bendiciones, en fin, toda la gente que ya está conectada, siguiendo las noticias de Radio Geni, en cualquier parte del mundo, vaya a donde vaya usted, nos puede seguir escuchando. 8:11, buenos días.
2: Profe, tenga usted muy buenos días.
0: Ah, qué amable, igualmente, mande.
2: Mira, quiero pedirle un favorcito, mire. Hoy, este día 9 de junio, un sobrino mío que vive en Hermosillo cumple años y quiero que por favor le ponga las mañanitas. Él se llama Jaime Jacobo Pérez Soto.
0: Ándele, Jaime Jacobo.
2: Pérez Soto.
0: Pérez Soto.
2: Sí, Pérez Soto.
0: Ajá, bueno, pues lo felicitamos allá hasta Hermosillo, ¿no?
2: A Hermosillo, en la tierra del...
0: Oiga, ¿y cuánto se está cumpliendo su sobrino?
2: Pues ya está grande, uno, ya le perdí la cuenta, yo creo que unos 55 años.
0: No,
2: pero
0: está chavalón, como que está grande, está morro todavía, ¿no?
2: Bueno, y luego también mi hermana, la que vive en Nogales, Arizona, también es cumpleaños de mi hermana, ella se llama Rosa María Soto.
0: Ah, bueno, pues para la señora Rosa María Soto de Nogales, Arizona también. Sí. ¿De parte de quién?
2: De su hermana Cristina Soto Rodríguez.
0: De parte de Cristina. Oiga, ¿y las mañanitas se las ponemos con Cepillín, con Topollillo, con el Chavo del Ocho, con quién?
2: Con Fernández.
0: Ah, pues con mariachi, ¿verdad?
2: Con mariachi, señor.
0: Claro, mariachi. Claro que sí. Muy bien, pues felicidades ahí para Jaime Jacobo Pérez Soto, allá en Hermosillo, y Rosa María Soto en Nogales, Arizona, de parte de Cristina Soto, de aquí de Nogales, Sonora.
2: Muchas Y a través de su programa les quiero decir que los quiero mucho y los, siempre los voy a llevar en mi corazón.
0: Ándele, qué bonito se escucha eso, Cristina. Felicidades también para usted. Gracias.
2: Gracias, profe. Bonito día.
0: Igualmente.

0: Bueno, están las mañanitas para estos cumpleañeros aquí en Radio Geni. Son las 8 de la mañana con 13 minutos. Que le cancelan la visa, le han cancelado la visa a Adán Augusto López, que resultó ser el hermano incómodo, ¿no?, de López Obrador, tanto que lo presumía Andrés Manuel, que Adán Augusto era como su hermano, pero salió muy travieso este hermano, muy uñas largas, dicen en el pueblo, ¿no?
1: Buenos días, profesor, buenos días, amigos. Pues sí, de veras que de esos hermanos o familiares que pues no hacen mucho honor al apellido.
0: Pero no, es que no eran hermanos de sangre, ¿no? Era hermano como se acostumbra a decir, sí, a los cuates, a los amigos, a los que uno le tiene mucho afecto, ¿verdad?
1: Sí, pero a Adán Augusto López sí lo mencionaba, que Andrés Manuel López Obrador era como su hermano, así lo escuché en alguna ocasión decirlo.
0: Pues eran como hermanos, como compadres, como gemelos. Pero la pregunta es, ¿y Andrés Manuel no se daba cuenta de las travesuras, de las leperadas que andaba haciendo, aprovechándose del poder, del influyentismo, del gobierno,
1: Sí, pues que porque cuando estalló la bomba, bueno, pues todo fue tan repentino que pues el nombre de Adán Augusto López comenzó a escucharse, a leerse en muchos portales como alguien que pues no andaba en buenos pasos, y pues quizá López Obrador marcó también distancia con él.
0: No, pues es que da mucho a pensar, ¿verdad? Porque la fortuna que ha amasado promoviendo actos ilegales como el grupo criminal La Barredora allá en Tabasco, que le ha dejado dividendos extraordinariamente millonarios a Adán Augusto, a su grupo, a su gente, y luego encabezó la red de contrabando de combustible conocida como Huachicol Fiscal. Oye.
1: Sí, y luego también pues él se dijo, para justificar esa riqueza extraordinaria, que pues era un próspero ganadero, que le había ido muy bien, que también pues con su despacho, su notaría, pues también le había ido muy bien. Entonces, pues un hombre exitoso,
0: no, pues, entre teniendo comillas, el poder, teniendo el control, pues claro que le va a ir bien, ¿no?
1: Sí, sin embargo, pues ahora enfrenta consecuencias y quizá pues no llegue, pues no falte mucho para que llegue el día en que lo llamen a cuenta.
0: Pues hay fuertes señalamientos, lo investigan por huachicol, que es contrabando de combustible, lavado de dinero, el haber abierto la frontera sur al crimen organizado. Ya en Estados Unidos le congelaron varias cuentas. Sin embargo, aquí en México, pues el señorito pues sigue intocable. Sigue siendo influyente senador de la República.
1: No, incluso pues se menciona que Estados Unidos ya en algunas ocasiones le ha pedido también a la presidenta Sheinbaum pues que este personaje inmediatamente pues lo dispongan para que sea juzgado allá en Estados Unidos.
0: Bueno, en Hermosillo ayer, qué feo estuvo esta explosión en un local comercial, un restaurante café en una zona muy céntrica de la capital del estado. 8 personas fueron a parar al hospital, una de ellas en condición muy grave. Ocurrió la tarde de ayer, lunes, una explosión en un local de cafetería, restaurante y helados, 8 personas lesionadas. Bomberos de Hermosillo, Protección Civil de Sonora y cuerpos de rescate atendieron esta explosión ubicada a una cuadra de la Plaza Zaragoza. De manera preliminar, el jefe de bomberos informó que los hechos habrían sido provocados por acumulación de gas LP. En total, 8 personas resultaron lesionadas. Una de las empleadas se presentó quemaduras de primer grado en rostro y manos, mientras que la mayoría de las lesiones fueron ocasionadas por los vidrios que quebró la explosión. Esto ocurrió pues ayer allá en Hermosillo. Buenos días.
2: Buenos días, profe. Oiga, profe, ¿qué estaba esperando este ayuntamiento, profe, para rellenar los baches aquí en la mesa, profe? Ya es mucho tiempo que están esperando que vuelva a llover para echar los baches y otra vez se vuelva a hacer un círculo vicioso, profe. Que ya,
0: pues ya visitaron las cuadrillas del ayuntamiento la mesa, que no taparon no, baches allá.
2: No, es pura faramaya, profe. A usted ahí le dicen una cosa y aquí es otra, profe. Taparon unos baquecitos en la pura entrada, como unos 5 o 6 nomás, profe. Uh-huh. Y pero pues no, lo que es para acá para arriba, profe, no, es un cochinero de baches. Ya me han ganado de irle a cobrar los martucadores que me quebró de mi carcanchita, profe. Uh-huh. No, qué bárbaro. Están de remate estas gentes. Ahora también, profe, las rayas, no hay rayas pintadas, nada, estamos abandonados aquí en la mesa, profe. No, qué bárbaro. Con este señor, el encargado de ahí, de la
0: pues ayuntamiento. Generalmente en las calles de las colonias no pintan las líneas que dividen los carriles de circulación, ¿no?
2: Pues deben de pintarlas, profe, porque aquí no es colonia de tierra.
0: Ah, no, sí, yo coincido, deben de pintarlas, pero generalmente nunca las han pintado, ¿no?
2: Pues se debe, es obligación. Los camellones, profe, el camellón es de noche.
0: Pues es lo mismo, ¿no? Como los que traen carros chuecos como usted, pues deberían de regularizarlos.
2: Pero pagamos licencia.
0: Pero traen un carro chueco, ahí, traen un carro de contrabando. Entonces, ¿cómo pedir legalidad, cómo pedir que se cumpla con las leyes cuando usted, por ejemplo, no cumple con la normatividad momento de posesión de un vehículo, ¿no?
2: Se paga agua, también es impuesto.
0: No, pero una cosa es pagar agua, pagar la energía eléctrica y otra andar chueco en un carro irregular,
2: pero,
0: pues.
2: Pero no nomás yo, profe, si me pongo a investigar, ¿cuántas patrullas andarán chuecas también ahí?
0: No, miles de personas andan en carro chueco,
2: eso
0: ¿no?
2: Mismo, pero yo estoy exigiendo...
0: Por eso, pero para exigir, profe, legalidad, para exigir que se cumplan, pues hay que predicar con el ejemplo, mi amigo.
2: Yo creo, profe, que lo que estoy escuchando yo, profe, usted es del pueblo y para el pueblo, y mi respeto para usted y para ese radio, profe, pero como que ya está cubriendo mucho el gobierno las malas acciones que está haciendo, profe, esta administración, que no está cumpliendo. Mire, fíjese, no hay agua.
0: Lo justo, ¿no? Por lo que yo veo, a usted no le gusta vivir en la colonia La Mesa.
2: No, sí me gusta.
0: Pues véngase a vivir a la Kennedy mejor.
2: Lo que no me gusta es la administración, profe, esta administración que está, profe, que está abandonada. Donde quiera hay quejas de agua, profe, donde quiera hay quejas de bache, profe.
0: Oiga, y el regidor que tanto promovió usted cuando era candidato a la alcaldía, Jesús Báez, ¿en qué les ha ayudado? A ver, porque él como regidor tiene la responsabilidad de ir a atender los reclamos de ustedes, los vecinos de la mesa, ¿no?
2: Pero no nomás es el regidor, ¿cuántos más hay?
0: Ah, no, pero yo me refiero porque era el regidor que usted se desvivía promocionándolo allá con los vecinos de la colonia La Mesa, ¿no?
2: Mire, profe, yo no hago...
0: A ver, ¿en qué los ha ayudado? Le vuelvo a preguntar, ¿en qué les ha ayudado el regidor Jesús Báez tanto que lo apoyaron ustedes, los vecinos de esa colonia?
2: Acuérdense que usted también fue regidor, profe, y lo recibió.
0: No, es que se está saliendo por la tangente, pues. Sí. Le estoy haciendo una pregunta. ¿En qué les ha ayudado el regidor que tanto promovió usted, pues?
2: Se lo voy a contestar, profe, honradamente y honestamente. Ajá. Yo soy del pueblo, como le digo. Yo no soy imparcial, profe. Desgraciadamente, sí es cierto, nos ha fallado. Y no nomás él, todos los que están ahí, ¿sí?
0: A ver, ¿con qué frecuencia van los regidores ahí a la colonia La Mesa, que usted se entere?
2: Pues la única frecuencia, nada más que ya que vienen las elecciones, que van a estar como cucarachas. Bueno, aquí anda como cucarachas uno tras de otro. Pero yo soy una persona que directamente les digo las cosas, lo que hicieron, lo que hicieron, yo en su cara se lo he dicho.
0: Bueno, pues por lo pronto está su petición, sí, de que vayan a taparle los baches a las calles ahí de las colonias. Son las 8 de la mañana con 23 minutos. Mario Delgado estuvo citado hoy por la presidenta Claudia Sheinbaum. Es que no han podido destrabar la bronca con los maestros, iba a decir rijosos, ¿no? Los maestros disidentes de la Coordinadora Nacional de Trabajadores de la Educación. Ni Mario Delgado de la SEP, ni Rosa Isela Rodríguez de la Secretaría de Gobernación. Y crece la presión, me imagino yo, para la presidenta, porque ya pasado mañana tenemos la inauguración del Mundial de Fútbol y las calles de la Ciudad de México atestadas de, pues no solo de maestros protestando, se suman justamente el día de hoy, hay una convocatoria que hacen varias agrupaciones del país, entre ellas transportistas, agricultores, colectivos de madres buscadoras, y otros, los jubilados de la CFE y de Pemex que están protestando porque les bajaron sus jugosas pensiones. Bueno, hoy se espera, hoy y mañana, y el mero día de la inauguración del Mundial de Fútbol, se espera una Ciudad de México colapsada. ¿Quién sabe qué vaya a ocurrir con miles de aficionados para poder llegar al Estadio Azteca, al juego de inauguración que va a ser al filo del mediodía, Andrés?
1: Caray, profesor, pues no queremos ni pensarlo, que a un pueblo tan futbolero como es el pueblo mexicano les quiten de pronto o le obstruyan el camino para llegar a la diversión. Entonces, pero ya lo dijo Martí Batres, profesor, que se ocupan $7 billones para destrabar ese conflicto. Así que pues está contrarreloj el gobierno mexicano, porque ya faltan unos cuantos días para que inicie el Mundial y el problema cada vez crece más.
0: Bueno, pues diversos colectivos y organizaciones anunciaron una mega manifestación para el próximo jueves 11 de junio, día de la inauguración del Mundial 2026 en la Ciudad de México. La movilización contempla la participación de colectivos de madres buscadoras, de trabajadores de la educación, pensionados de Pemex y de la CFE, organizaciones de transportistas, organizaciones campesinas, trabajadores de la salud y colectivos en general. Caray, pues qué pésima imagen, Andrés, para miles de turistas que pues supuestamente van a llegar a México a disfrutar de los juegos del Mundial. Fíjate con lo que se van a encontrar, oye, los bloqueos, sí, las protestas, pues, las marchas, las manifestaciones, prácticamente las calles, las principales avenidas de la Ciudad de México, pues tomadas por los manifestantes, ¿no?
1: Sí, pues una imagen totalmente negativa la que van a proyectar al mundo y los turistas, por supuesto, que esperaban encontrar un cálido recibimiento, mariachis, todo el folclor mexicano dispuesto para ellos, pues no va a ser posible. Más bien se van a encontrar con una turba vociferante que pues está demandando respuesta a peticiones que bien pudieron en el pasado solucionarse, sin embargo, las dejaron crecer.
0: Pero qué bribones esos líderes del sindicato o de la coordinadora, no quisieron, no aceptaron que se adelantaran las vacaciones. ¿Te acuerdas que la propuesta de Mario Delgado y del gobierno era que el día 5 de junio salieran de vacaciones en todo México la chamacada? Se opusieron los maestros de la coordinadora, claro, porque ellos querían armar el relajo este, el escándalo, tomar como pretexto el Mundial del Fútbol para prácticamente poner contra la pared al gobierno de la República. Y dice Mario Delgado, no quisieron los maestros adelantar vacaciones, pero pues ahora están en paro. Pues es la misma, ¿no? Los chamacos están sin clases.
1: Sí, pues de alguna manera el objetivo era eso, porque ni clases van y prestan los maestros de la coordinadora.
0: Un millón y medio de alumnos sin clases, Andrés, esto debido al paro de labores de la coordinadora, más de un millón y medio en 6 estados de la República. Las mayores afectaciones por este paro de maestros está en Oaxaca, Chiapas, Zacatecas, Guerrero, Michoacán y la Ciudad de México. Así que pues fuerte el reclamo que hace Mario Delgado a los maestros que no aceptaron adelantar las vacaciones. Y pues también dijo el titular de la SEP que el gobierno ha planteado alternativas a la ley del ISSSTE del 2007. Una de las principales demandas de la coordinadora afirmó que el sistema de pensiones actual es distinto al de aquella época.
3: Y se han hecho propuestas alternativas. No estamos ahora igual que en el 2007 o antes del 2018. El sistema de pensiones mexicano ahora es un esquema mixto, donde están las cuentas individualizadas, pero hay una vertiente solidaria importante que compensa la pensión para lograr pensiones dignas y se logra igualar el último salario que tiene el maestro en activo, para que a la hora que se retire no cambie su nivel de vida. Eso está protegido. Y hay la disposición del gobierno de México a seguir alimentando el fondo de pensiones para el bienestar, para que este garantice las siguientes generaciones.
0: Bueno, y ayer se lo dijo también, se los dijo a los maestros, el director de el ISSSTE, Martí Batres: el gobierno de la República no está en condiciones financieras de poder cumplir las demandas de los maestros de la coordinadora. Financieramente es algo imposible porque se requiere un fondo de 7 billones de pesos.
3: Pública, y por lo tanto, cuando se plantea desde el lado del magisterio fortalecer un esquema público, social, solidario, consideramos que Pensioniste puede ser un eje articulador de un esquema basado en estos principios como una alternativa que se vaya desarrollando progresivamente. Esa es la opción viable que tenemos en este momento. No podríamos decir que puede desaparecer de un día para otro el régimen de las cuentas individuales, abrogarse la ley del ISSSTE en este momento, porque el Estado no puede tomar las cuentas individuales que actualmente existe, porque cada una de ellas tiene un titular, un dueño, y porque por otro lado el Estado no cuenta con 20 puntos del PIB, o sea, más de 7 billones de pesos que necesitaría para construir o constituir un nuevo fondo solidario. Por lo tanto, lo que planteamos...
0: Bueno, la cuestión en pocas palabras es que no hay dinero, no se tiene tal cantidad de dinero para satisfacer la demanda, el reclamo de los maestros de la coordinadora. Imagínate, 7 billones de pesos. Aquí el detalle es, si ya sabían tanto López Obrador como Claudia Sheinbaum que era algo imposible de cumplirles a los maestros, y conociendo lo rijosos que son, ¿por qué les prometieron en sendas campañas políticas que iban a abrogar la reforma educativa y la ley del ISSSTE? Y después no les cumplieron. Entonces, ese Frankenstein que ellos mismos hicieron, que fue el gran aliado durante tantos años, la coordinadora, el gran aliado de López Obrador, pues ese Frankenstein ya se les salió de control.
1: No, y ahora pues esas promesas son las que están haciendo daño en esta relación que cada vez se vuelve más tensa, y que pues ahora se convierte en la principal amenaza contra el mundial.
0: 8 de la mañana con 32 minutos, el reconocido terapeuta Edgardo Galeas le dice, ya no siga sufriendo, la solución a esos problemas de salud, a esas dolencias, las encuentra aquí en Nogales. 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

0: 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Navegando por las redes sociales, por el Facebook, vi con agrado a un jovencito que de repente yo pensaba que no era Nogales, ¿no? Un chamaco tocando de manera muy virtuosa el violonchelo. Es la palabra correcta, ¿no? El violonchelo. Este instrumento tan peculiar aquí en la línea internacional, ¿no? Donde la gente pasa a pie al otro lado, y que me voy enterando que es hijo de mi gran amigo Adrián Durán, este muchacho Axel Durán Parra eres, ¿verdad?
1: Sí.
0: ¿Cómo estás, Axel? Buenos días.
1: Muy bien, mucho gusto.
0: A ver, acércate, un poco tímido, lo conocimos desde muy pequeño, ¿no? Cuando fuimos director de Infoculta. Y que, pues ya influenciado por su papá, Adrián, que es un apasionado de la música, ya subía, pero chamaquito así de 3-4 años, ya subía con mucha seguridad al escenario a cantar en los festivales de Infoculta. ¿Te acuerdas de esa época, Axel? O más o menos, ¿eh?
1: Un poco.
0: Pero ya desde chiquito, ¿no? Tenía el amor por la música. Pero platícanos, ¿cómo es que te inclinaste por aprender a tocar este instrumento tan peculiar, el violonchelo?
1: Pues a mí siempre me ha interesado la música clásica.
0: Ajá.
1: Y hace como 5 años me compré un violín. Uh-huh. Y ahí con el maestro Ricardo González me enseñó a tocar el violín. Uh-huh. Pero al año me cambié al violonchelo porque quería aprender a tocar más instrumentos.
0: Qué buenos músicos hay, maestros, ¿no? Maestros de música, ahí en Infoculta, Ricardo González Bielma, Juan Manuel Martínez Astorga, el profe Víctor Loza. Bueno, hay una gran cantidad, la maestra Aurora, ¿te acuerdas también? Pero una gran cantidad de maestros y maestras de música que han forjado generaciones de muchachos que tocan muy bien el violín, la guitarra, el piano. En el caso tuyo, aprendiste a tocar primero el violín.
1: Sí.
0: Hay mucha similitud, me imagino, entre violín y el violoncello, ¿no?
1: Sí, es muy parecido en la afinación y todo.
0: Entonces aprendiste rápido, pues muy buen maestro además Ricardo, ¿no? Pero ¿cómo es que has logrado, Axel, ese nivel de ejecución de este instrumento clásico?
1: Pues a través de la práctica, supongo. Tomarlo como algo que a mí personalmente yo amo hacer, o sea.
0: Y es que no es muy común que un joven de 15, 17 años se incline por la música clásica, ¿no?
1: ¿Eh? No.
0: ¿Quién ha influido en ti para tener estos gustos tan, tan especiales? ¿Tu papá, tu abuelo, tu mamá? ¿Quiénes, oye? ¿O tú mismo?
1: Yo creo que yo mismo, la verdad.
0: Pues es un talento nato, diría yo, como toca Axel, arrullas a la gente aquí cuando te pones en la línea internacional, ¿no? Ahí en paso peatonal. Sí. ¿Cuánto tiempo tienes ahí tocando el violonchelo?
1: Alrededor de 2 semanas, creo. Sí,
0: Tienes
1: dos.
0: poquito
1: Sí.
0: tiempo, ¿no? ¿Y cómo ves a la gente que de repente se para y dura buen rato ahí escuchando tu ejecución musical?
1: Pues se siente bien porque realmente no es mucha gente
0: Es que no es algo muy común aquí en Nogales ver a artistas, ¿cómo le llaman en otra parte? Artistas callejeros, ¿no?
2: Sí, en Guadalajara,
0: Sí.
2: pues
0: En
2: vas a las plazas y
0: Guadalajara,
2: los
0: en la Ciudad de
2: encontrás.
0: México, es muy
2: Ajá.
0: frecuente ver en las calles a personas tocando de forma magistral, como lo
2: Claro.
0: hace Axel, algún instrumento, ¿verdad? Entonces, tú, ¿cómo te sientes al momento que estás aquí en la calle? Y que llega la gente y te empieza a admirar y a felicitar por la forma como tocas el violonchelo.
1: Pues muy bien porque la verdad sí, no es algo que se vea mucho aquí en Nogales. Más que nada sirve pues para promover la cultura, las artes.
0: Que la gente
1: Sí.
0: conozca un poquito, porque me imagino que ha de haber miles de personas que nunca han visto tocar en vivo ese instrumento, ¿no?
2: Así es aquí, pues Nogales es tecnobanda para arriba.
0: No, aquí pura
2: Pura tecnobanda.
0: tecnobanda y mariachi, pero ya escuchar música clásica es una experiencia pues singular. ¿Cuántas horas al día practicas, Adrián? Perdón, Axel.
1: Pues realmente mi práctica es tocar ahí por ejemplo, lo que me he estado poniendo en la línea ha sido mi práctica,
0: Ándale.
1: pero yo creo que una persona que practique 1 hora al día o que agarren, yo personalmente agarro un instrumento y me pongo a tocar mientras hago otras cosas y no
0: Y
1: es.
0: sin descuidar, me decías, tus estudios en la escuela, ¿no?
1: Sí, así es.
0: Acabas de egresar de ¿qué? De la preparatoria.
1: Sí, acabo de salir de la Universidad Binacional, de la
0: Ándale,
1: preparatoria.
0: ajá. Yo supe que alumno destacadísimo académicamente, ¿no? Es que va asociada, ¿no? La buena música con el coeficiente intelectual que desarrolla la
2: Es
0: persona
2: matemática la música.
0: en matemática, ¿no?
2: Ajá.
0: Desarrolla el coeficiente intelectual. Pues te felicitamos, Axel. Qué bueno que hayas tenido esta brillante idea de compartir tu talento, tu música con la gente de la comunidad. Cuando vamos al otro lado por el área peatonal, ahí te podemos ver tocar el violonchelo. ¿A qué horas te pones más o menos, eh?
1: Normalmente me pongo en la mañana como desde las 9
0: Ajá.
1: y pero si no puedo me igual vuelvo en la tarde noche ahí.
0: O sea, no tienes una hora fija, vas por ratitos ahí, pues a regalar esa música tan hermosa. Te felicitamos y pues ojalá que la gente ahí de los comerciantes que lo valoren más, que le quieran poner ahí trabas, porque me enteré que había una señora ahí que se estaba quejando porque llegaba Axel a tocar su violonchelo ahí en la banqueta. Pues, ¿qué le estorba a ella o qué le afecta?
2: Así es, profe, yo creo que al contrario deberíamos de valorar y dar
0: Claro,
2: más espacios de esos para.
0: estimular a los artistas de la ciudad. ¿Qué le hace a esa señora? ¿Qué vende la señora esa a propósito? ¿Tortillas, jamoncillo, burritos de chorizo? ¿Qué vende?
1: Coricos, así.
0: Coricos y coyota. Yo,
2: Así
0: pero,
2: es.
0: pero oye, en lugar de alegrarse porque es un atractivo extra
2: Así es.
0: que jala gente.
2: Así
0: Al
2: es.
0: momento que empieza a tocar Axel, ahí se hace la rueda de personas escuchando su ejecución musical. ¿Qué le estorba a los comerciantes de ahí, a los otros vendedores ambulantes?
2: De hecho, en la noche, profe, que se pone en la paletería que está en la esquina,
0: Ajá, la
2: le hacen
0: Michoacana.
2: bola. Sí, la michoacana van y
0: Y vende
2: compran.
0: más, yo creo,
2: No, sí,
0: ¿no?
2: de hecho,
0: Pues
2: sí.
0: es que es un atractivo que puede ser beneficio para ellos, ¿verdad? Pero
2: Sí.
0: yo supe que hasta le andaban echando a los inspectores federales
2: Así
0: ahí que
2: es.
0: no quieren que toque. Qué curioso, ¿no?
2: Así es.
0: Cómo hay gente ignorante, gente egoísta, ¿verdad? Pues tú échale ganas, Axel. Tú échale ganas, que no decaiga el entusiasmo y a seguirnos regalando momentos de buena música ahí en la línea. ¿Eh? Sí. Qué bueno sería que te fueras a un conservatorio allá a Guadalajara, a Morelia, ¿no? A desarrollar todavía más, a pulir más todavía ese talento que traes para tocar instrumentos. Axel, muchas gracias por venir al programa.
1: Muchas gracias a usted.
0: Qué gusto saludarte. Son las 8:49. Vamos a regresar con más noticias, más información.
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9: Sí, ese chavalo de la mesa que le gusta mucho quejar de los partidos, de los regidores, del presidente, de todos. Como dice usted, que paguen sus placas y que esté al corriente, que no digan que pago el agua, que pago la luz, que pago... No, todo le cae mal a eso.
0: O que se vaya a vivir a su pueblo, allá de donde llegó, ¿verdad? Pues no sé si allá, en no sé dónde dijo que era, de Guasave, de Guamúchil. A lo mejor allá no hay baches ni zanjas, a lo mejor allá no le falte el agua y no hay asaltos, no hay borrachos, no hay carro chueco, ¿no?
9: Sí, es cierto, ese nombre, todo le cae mal, todo.
0: Es que gente que así es, mire, si amanece soleado... Están de mal humor. Si amanece nubladito, están de mal humor.
9: Sí, así es. Bueno, no. Está crítica la cosa con ese chavalo.
0: No, pues que se venga a vivir a la Kennedy mejor, porque mientras vive en la mesa, pues va a haber un chorro de problemas allá, ¿no?
9: Sí, pues.
0: Bueno, ándele pues. Gracias, ¿no? Gracias. Son las 8:53. ¿De dónde sacaron esa frase? Mi vieja es una tóxico. Yo creo que la señora decirlo, mi viejo es un tóxico, sí, ¿no?
10: Ahí se van echando la bolita.
0: 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Buenos días.
11: Buenos días, maestro.
0: Sí, diga.
11: Si me permite hacer un comentario.
0: Ya se lo estamos permitiendo, mi amigo, ya está usted al aire, dígame.
11: Correcto, es referente al joven que toca su instrumento. Hay que darles oportunidad a ellos, a los jóvenes, apoyarlos. A veces es por desconocimiento, pero hay buenos artistas y buenos músicos. Uno de ellos, le puedo decir que Arturo Benek es un gran músico y director de orquesta. Actual, él es originario de Álamos.
0: Ajá.
11: Y es el director de la Orquesta Filarmónica del Politécnico.
0: Ándele, no sabía ese dato yo, ¿eh?
11: Sí, no, es un director muy excelente, ¿sí? Y también recuerden que el doctor Ortiz Tirado fue un gran músico también.
0: Sí, un tenor, ¿no? Un tenor muy filántropo, originario ahí de Álamo, ¿no?
11: De Álamo también, y yo tengo en mis manos un cassette que toca y canta a dueto. Está el doctor Ortiz Tirado.
0: Oiga, y uno de los mejores tenores del mundo actualmente, Arturo Chacón, es originario de allá de Navojoa.
11: Sí, inclusive yo tengo conocimiento que aquí para rumbo de Caborca, por ahí hay unas personas que tocan guitarra excelente, ¿sí? Ojalá que a veces es nos molesta porque no los entendemos, pero hay que brindarle a este joven, hay que brindarle el apoyo.
0: Claro. ¿Sí? Oiga, qué irónico que el chamaco este va y se pone a tocar allí en la línea, sin molestar a nadie, y hay una señora que anda afanada queriéndolo quitar y haciéndole la vida imposible, por favor.
11: No, de lo contrario, hay que apoyarlo. Y si necesita orientación y apoyo de alguna forma, ahí yo fuera del aire le voy a dejar mi teléfono.
0: Bueno, para aquí fuera del aire es lo que le va a decir mi compañero Andrés, le va a tomar su nombre, su teléfono, para si quiere pues ponerse en contacto con Axel Durán. Es este talentosísimo joven que toca de manera magistral el violoncello, ¿no? Son las 8:57. Adelante, Oscar Rodríguez, con información de carácter local.
10: Claro que sí, maestro. Muy buenos días a todo el auditorio. Fíjese que el presidente municipal, Juan Francisco Jim, inició del Mundial Social, donde estarán realizando pues actividades entre las dos naciones y proyectando también los Juegos de México en diferentes locaciones, gracias también entre el gobierno municipal y el gobierno del estado.
12: Este Mundial Social no puede dejar desapercibido de tener la relación con los Estados Unidos, ya que los dos, entre Canadá, vamos a ser sedes. y una frontera tan importante como la que es de Nogales y Nogales, Arizona. Aquí nos hermandamos a través del fútbol y del mundial con una serie de actividades que nosotros planeamos junto con el gobierno del estado. Gracias al apoyo del gobernador Durazo, vamos a poder ir proyectar los juegos en diferentes partes de la ciudad. Vamos a estar haciendo actividades y con esta caminata iniciamos como una muestra de hermandad a través de lo que se va a vivir con la fiesta del mundial. Que se sumen, y como decía Nelson Mandela, que el mundial nos una, una frontera, una familia, una personas, y nos una a todos para que vivamos esa fiesta y que nos pongamos, como dicen aquí los jóvenes, que nos pongamos las pilas para vivir el mundial dentro de nuestras responsabilidades, que no dejemos de vivir esa alegría.
13: Pues muchos eventos se van a estar llevando a cabo durante la semana, ¿no, alcalde? Porque ya el día jueves inicia,
12: ya es una maravilla, ya los jóvenes y también los adultos, ustedes lo vamos a disfrutar, todo el mundo vamos a estar viendo el juego de arranque. Yo no decidí dónde verlo, pero yo los voy a invitar a ver dónde lo vemos.
0: Bueno, pues se va a poner bueno el ambiente el jueves al mediodía. Se va a paralizar en México porque todo el mundo vamos a querer estar frente al televisor viendo el juego inaugural México contra Sudáfrica. Qué gachos el comité de bienvenida a la selección de Sudáfrica, ¿no? En el hotel de concentración allá en Pachuca, ¿sabes con qué canción recibieron al equipo de Sudáfrica?
10: No.
0: El Son de la Negra con mariachi en vivo y toda la cosa.
10: Pues fíjese, ha pasado muchas cosas.
0: Capaz si le llevan y les ponen la Negra de Tomasa, ¿no?
10: Así es, maestro. No, han pasado muchas situaciones medio extrañas en este mundial.
0: Bueno, de Japón, indignados por la cochinada de cancha que les dieron en Monterrey para entrenar.
10: Sí, pues tres canchas visitaron y ninguna les gustó.
0: No, pues es que los japoneses son de primer mundo, Oscar. Oye, se puso bueno el ambiente ayer en este pase binacional. Caminaron desde el estacionamiento del Consulado General de México en Nogales, Arizona, por toda la Grand Avenue, cruzaron la línea internacional y luego agarraron toda la Avenida Obregón para llegar al Palacio Municipal. Me imagino que algunos de ellos llegaron bien bofiados, ¿no?
10: Asoleados con ese calorcito que estaba haciendo desde temprano.
0: Llegaron ayer como camarón, me decían.
10: Con la lengua de corbata.
0: Imagínate caminar desde el consulado allá al otro lado hasta el Palacio Municipal. No, está largo el trayecto.
10: Así es, está lejos ahora sí la distancia.
0: Y luego todavía llegan aquí al Palacio Municipal y se avientan una cascarita de fútbol, oye.
10: Así es, estaban ahí jugando futbolito humano,
0: ¿no? No, los va a contratar Brasil o Argentina, oye.
10: No, pues sí, van a aguantar el calorcito.
0: Muy buenos futbolistas que tenemos aquí en Nogales, así que pues se vivió ayer en grande, con batucada, con ambiente de fiesta, esta celebración que involucra a ambos Nogales, ¿no?
10: Así es, maestro, se miraba ya la alegría, pues ya las ganas de que empiece el mundial y pues ver la fiesta, ¿no? Muy bien, y continuando con la información, Hipólito Sedano, secretario del ayuntamiento, él nos comentaba sobre el estado del corralón municipal, pues donde se encuentran pues ya vehículos ya abandonados, pues ya los dueños no quisieron pues ir a reclamarlos. Pues también nos comentaba que pues buscará que se apruebe por parte de Cabildo pues algo para poder subastarlos.
14: Bueno, la actividad del corralón es una actividad que corresponde administrarse por parte de Oficialía Mayor de manera coordinada con la Tesorería Municipal, y alguna actividad de declaratoria de abandono de vehículos, que es el procedimiento que se sigue en este tipo de situaciones, cuando el corralón ya presenta una población de vehículos muy amplia y que no hay suficiente espacio, bueno, ya es valorable por el área de Oficialía Mayor de manera conjunta con la Tesorería y coordinados con la síndico municipal.
13: Oficialía.
14: Se conjuntan estas tres áreas, y es así como se transita este tema para llegar eventualmente a tener un remate de aquellos vehículos que por su tiempo ya de permanencia dentro de este espacio deban de rematarse y se vendan, pero regularmente se hace a través de una subasta. Es la forma como se ha realizado. Recordemos que hace aproximadamente un par de años llevamos a cabo un procedimiento de este tipo que debe de transitar incluso a través del cabildo municipal para que sea este cabildo quien apruebe este procedimiento de subasta, se lanza la convocatoria y se cumple cabalmente con los lineamientos jurídicos existentes para este tipo de actividades.
10: Pues ahí está, propondrán pues que se haga una subasta para que los vehículos que estén en el corralón pues empiecen pues ya a bajar de número y puede haber ya más espacio. Pues,
0: ¿no? Supuestamente ya no hay campo, ¿no? Ya están poniendo un carro arriba de otro, porque ya está lleno el corralón municipal de tanto carro que sus propietarios pues ya no acuden a reclamarlos, a recuperarlos, ¿no?
10: Así es, maestro, y Tránsito Municipal, pues también con la campaña que tiene, está llevando mucho más vehículos diariamente. Y pues ya se está sobrepoblando ahí.
0: Lo que hace Oficialía Mayor, tengo entendido, es una subasta y los yunqueros son los que aprovechan, ¿verdad?, para comprar esos carros mostrencos, carros ya obsoletos, que están en el corralón, y los utilizan ellos como pues, para vender refacciones.
10: Venderlo por partes.
0: Así. O partes, ¿verdad? Entonces ya como que ya es hora que el ayuntamiento organice pues una subasta de tanto carro que está en condición de abandono ahí en los patios del corralón municipal. Sí, buenos días.
15: Buenos días. Quería felicitar a este muchacho, Axel Durán. Ajá. Porque me ha tocado en realidad ver cómo toca y verdaderamente tiene un gran talento.
0: No, es un deleite escucharlo ejecutar el violonchelo, ¿no?
15: No, sí, es algo increíble. Y me ha tocado también escucharlo en el Café Gracia los viernes. Uh-huh. Especialmente a eso voy, a escucharlo allí.
0: A deleitarse y con la música clásica,
15: así
0: ¿no?
15: Así es, porque es una maravilla este muchacho. Aparte de que es muy buen muchacho. Y me tocó a mí ver cómo esta señora, con sus palabras ofensivas, pues le dijo que se quitara de allí y mandó traer a una persona. Yo iba pasando.
0: Sí, echándole la autoridad, porque no le gustaba a ella que estuviera ahí tocando. Fíjese nomás.
15: Sí, porque pues es ignorancia. ¿Qué quieren que se toque la música que hay ahora, que en realidad no es música?
0: Y fíjese, yo supe, y qué buen gesto este del titular de Inspección y Vigilancia, que en lugar de cobrarle el permiso para estar ahí tocando en la vía pública, le dijo, no, pues al contrario, tú eres un atractivo para promover turismo, que le da presencia, le da imagen a este sector de la ciudad, ¿no?
15: Sí, así es. Además, como él dice, no le hago daño a nadie, yo no ando de vago, toco porque me gusta.
0: Por eso no tiene lógica que esa señora que vende ahí chicles o cacahuates, no sé, ¿por qué está aferrada a que lo quiten?
15: Pues tal vez por envidia, porque pues así es la gente.
0: Sí, ya le echó a los inspectores, ya le echó a los policías. Ahora no hace falta que le eche a la Guardia Nacional o a los mañosos, ¿no? O sea, ¿qué mentalidad de gente tan ignorante de tenerle envidia a un chamaco que está tocando música clásica y deleitando a la gente que va pasando rumbo al otro lado, ¿no?
15: Ojalá que hubiera más muchachos como él y no como la música que existe ahora. Uh-huh. Esto es música.
0: Pues a lo mejor esto la señora quiere que se vaya y se coloque ahí enfrente de ella alguien que con una tecnobanda o alguien que vaya a cantarle corridos tumbados o qué sé yo, ¿no? Por eso México no avanza por ese tipo de personas ignorantes, ¿no?
15: Caray. Así es. Bueno, pues ya nada más quería darle las gracias y porque en realidad muy buena entrevista y este muchachito es un gran talento que ojalá que lo sigan muchos tratando de rescatar la buena música.
0: Ándale, pues ya lo dijo, gracias, ¿eh?
15: Ándale, gracias.
0: Hasta luego.
10: Muy bien, y continuando con la información, el comandante de bomberos César Vélez explicó la adquisición de uniformes y equipos por medio del gobierno municipal, donde estuvo también ahí presente el alcalde Juan Francisco Jim.
16: Sí, gracias a Dios, podemos

0: suma 1,370,000, casi 3,000 pesos. 1,372,799 pesos es lo que suma las dos compras. Las dos compras las realizó el departamento de bomberos. El ayuntamiento nos transfiere a nosotros ese dinero de los uniformes. Nosotros buscamos el proveedor, conseguimos el uniforme en sí como tal, desde botas, pantalones, camisolas, camisetas, el cual se hizo una inversión de 630,000, casi 9,000 pesos. Sí, claro, el equipo estructural de bomberos que se están entregando el día de hoy, vienen de parte del 1-2-3 del agua, de cada apoyo de aportación a UMAPAS, y también de los prediales que se hacen aquí en Tesorería. Entonces, por medio de estas dos organizaciones o dependencias, tanto UMAPAS como Tesorería, se nos está haciendo la entrega del equipo estructural. Y los uniformes sí vienen por parte de Secretaría del Ayuntamiento, por ser nuestro patrón, directo del ayuntamiento hacia el bombero. Aproximadamente unos 25, 30 quizás,
1: para todos
0: los elementos estar completamente equipados de pies a cabezas para poder atacar un incendio estructural.
2: Bueno, pues extraordinario este equipamiento que entrega a cada bombero el ayuntamiento en conjunto con el patronato o la directiva ahí que encabeza el comandante César Vélez, ¿verdad? Una excelente inversión en la que los ciudadanos también colaboramos, también ponemos nuestro granito de arena, Oscar, con esa aportación cuando pagamos el recibo del agua, con esa aportación que damos como contribuyentes cuando pagamos el predial. Y pues qué bueno, ¿no?, que el alcalde Juan Jim traduzca en hechos, en acciones, el compromiso de apoyar a los bomberos. Que anoche nuestro yerno Axel Espinosa, que es bombero, hombre, nos presumía la maletota roja ahí con los 12 trajes especiales para atender llamados de la ciudadanía, zapatos especiales, botas especiales, guantes, casco, pues todo el aditamento. Por algo, el cuartel de bomberos de Nogales es de los mejores cuarteles, mejor equipados, mejor capacitados de toda la República Mexicana.
1: Así es, maestro, y sobre todo también que la ciudadanía, el pueblo sabe dónde queda lo que uno paga al momento de pagar los prediales y de pagar el agua. Y sobre todo, algo que me llama la atención, que al momento que se les daba este equipo nuevo a los bomberos, les decía: hey, ahí te encargo el traje viejito que tienes ahí, porque también lo vamos a donar nosotros.
2: Oye, y lo que me gustó es que los trajes, el uniforme, viene personalizado, ¿no?, con el nombre de cada bombero, ¿no?
1: Así es, maestro, fíjese que pues todo muy completo, todo muy bonito, los uniformes que son para estar en la estación, pues se ve que son de primera calidad, ¿no?
2: No, pues un gran aliado, el alcalde Juan Jim y sus colaboradores, el director de UMAPAS, el ingeniero Sandoval, la tesorera municipal Julia Patricia Huerta, el secretario del ayuntamiento Hipólito Sedano, pues todos con la camiseta de los bomberos bien puesta, ¿no?
1: Así es, maestro, y ahí se ve que trabajando todos juntos, pues se pueden llegar a tener este tipo de logros. Muy bien, y continuando con la información, Doralicia Ruelas, regidora presidenta de la Comisión de Salud, ya manifestaba que se están intensificando los trabajos de vacunación y fumigación por la llegada ya de las altas temperaturas.
3: Hemos estado entablando comunicación con el Distrito de Salud 3, de la jurisdicción de la zona norte, pertenecientes a la Secretaría de Salud, y sobre todo con la doctora Viviana, que es la directora de salud, y sabemos, ¿no?, que en estas fechas debemos intensificar acciones de prevención, sobre todo lo que es la fumigación, el descacharre y la concientización en la población, para que empecemos también nosotros como ciudadanos a limpiar patios, a fumigar. También nosotros debemos de fumigar los interiores de las casas, los patios de nosotros, mantenerlos limpios. Yo siempre las medidas preventivas, no acumular llantas, no acumular agua, porque ya tenemos algunos casos de dengue. Fíjate, apenas va empezando el calor y ya hay en Nogales algunos casos de dengue, ¿no? Que pues lo que debemos de prevenir es que, sobre todo, ahorita en el dengue y la rickettsia, que son las dos enfermedades que pues pueden ocasionar la muerte, y pues sobre todo es limpieza, ¿no? A que nosotros como ciudadanos tengamos la conciencia personal.

0: realmente hemos andado acompañados de, pues, de ciudadanos en otras, en colonias como La Mesa, como Sin Fin, como Las Acacias, haciendo promoción y haciendo campañas de descacharre en coordinación con Imagen Urbana, para que la gente, pues haciendo conciencia en la gente y diciéndole la importancia, la importancia que tiene que tengamos nuestros patios limpios.
1: Pues ahí están estas campañas que se intensifican, pues conforme va llegando ya más el calor.
2: Fíjate, es la primera vez que yo veo que personal del ayuntamiento, no sé de qué área, ¿no? Pero personal del ayuntamiento anden calle por calle, casa por casa, iba a decir casilla por casilla, esté fumigando, ¿no?
1: Así es, maestro.
2: Es contra el dengue.
1: Así es, contra el dengue, pues es el Departamento Municipal de Salud, maestro.
2: Ah, es de Salud Municipal, ¿no?
1: Así es, que anda haciendo estos recorridos semana tras semana en diferentes colonias.
2: Ahí,
1: ¿no?,
2: con sus tambitos en el lomo.
1: Así es.
2: Y echando el fumigante, regando los lugares donde se piensa que pudieran estar los nidos de... pues del mosquito del dengue, ¿no?
1: Así es, y atacando las colonias, pues donde se ha detectado, ya que han salido, pues...
2: Pero la gente también debe de poner de su parte, evitar los depósitos con agua encharcada, que es el área donde se reproduce más fácilmente el mosquito que causa esta enfermedad, ¿no?
1: Así es.
2: Que también puede causar la muerte o puede llevar a la persona al hospital, ¿no?
1: Así es, graves consecuencias es lo que tiene, pues no mantener limpia su patio con las llantas, con agua que se vaya ahí acumulando.
2: Con
1: pues
2: basura, hombre, sí, basura amontonada, es donde hacen sus nidos ahí los mosquitos. 9:15 minutos, las más deliciosas hamburguesas de todo Nogales, de toda la región, están en el Pinkies, 48 años de la gran tradición de el Pinkies. 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
1: Muy buenos días, estimable radioescucha, bienvenidos a esta terapia deportiva ya el día de hoy, martes 9 de junio del 2026, y obviamente aquí el paréntesis extraordinario que se merece el mejor básquetbol del mundo, y sobre todo los espectaculares jugadores que tiene este bello disciplina, lo que es el deporte ráfaga, y vaya que le clavaron las espuelas a los Knicks de Nueva York ayer en emocionante encuentro de mucha calidad, 115-111 allá visitando las espuelas al equipo de los Knicks de Nueva York, y las espuelas de San Antonio le propinaron a los Knicks de Nueva York su primera derrota en 46 días y potencialmente rescataron su temporada frente a una multitud en el Madison Square Garden con la presencia del presidente de los Estados Unidos, Donald Trump, que fue sumamente abuchado. A los Knicks de Nueva York se les cortó su racha de 13 victorias consecutivas, la segunda más larga en la historia de los playoffs de la NBA, y desperdiciaron la oportunidad de quedar al borde de su primer campeonato desde 1973. Bueno, y aquí cabe destacar la gran figura, obviamente el francés, el superastro, el alien, ya le bautizaron, un ser de fuera de serie, y precisamente Víctor Wembanyama, el francés, anotó 32 puntos, capturó 8 rebotes y repartió 6 asistencias en su primera victoria en las finales de la NBA al liderar a las espuelas de San Antonio 115-111 anoche, que recortó la ventaja de los Knicks de Nueva York 2-1. Stephen Castle y De'Aaron Fox encestaron tiros importantes en el cierre, así es que las espuelas precisamente ya evitaron caer en un hoyo de 3-0 en el encuentro de ayer de la NBA. Así es que mañana a partir de las 5 de la tarde el equipo de las espuelas de San Antonio en el cuarto juego de la serie final del campeonato de la NBA, 5 de la tarde allá en el Madison Square Garden, que registró una entrada pero fenomenal. Y bueno, y también lo importantísimo de estos juegos, fíjense las estadísticas, la NBA, equipos que ganaron los primeros dos juegos como visitantes en 1993, indiscutiblemente de los mejores jugadores que ha tenido la NBA, Michael Jordan y Scottie Pippen con el equipo Toros de Chicago. En 1995, los Rockets de Houston con Hakeem Olajuwon. Este 2026, Nueva York de los Knicks de Nueva York, Jalen Brunson y el dominicano Karl-Anthony Towns. Son de las grandes estadísticas que arroja el deporte ráfaga de los Estados Unidos. Y bueno, no lo olviden, a partir de las 5 de la tarde, el día miércoles se llevará a juego número 4 de esta importantísima serie por el campeonato de la NBA. Y también, hablando del básquetbol mexicano, fíjese, el único juego que se realizó ayer en las semifinales del campeonato 2026 del Chivacopa, el equipo de los Frailes de Guasave derrotó 108-93 a los Halcones de Ciudad Obregón. Así es que ya se pone la serie a favor de los Frailes de Guasave 2-0. Y mañana los Ángeles de la Ciudad de México chocarán contra el equipo Astro de Jalisco. También importantísimo el desarrollo de esta liga de básquetbol de México, el Chivacopa 2026. Y también lo más importante en el béisbol de las Grandes Ligas, está arrojando muchos resultados de los mexicanos que afortunadamente han tenido un éxito rotundo, y cabe destacar el novato que destacó con el equipo de los Angelinos de Los Ángeles, Sam Natera, de la sucursal de la AAA, que lo fueron llamado. Y también el plebe Andrés Muñoz llegó a 10 salvamentos, lanza en blanco la novena entrada para asegurar el triunfo de los Marineros de Seattle en duelo donde Josh Naylor bateó Grand Slam con casa llena. Así es que ahí está la demostración del mexicano también, que ha hecho un trabajo extraordinario. El mexicano Andrés Muñoz lanzó una novena entrada sin carreras para su décimo salvamento en 15 oportunidades. Y también destacó el cubano mexicano Randy Arozarena, tuvo 3 imparables para los Marineros de Seattle, 6-3 sobre el equipo de los Orioles de Baltimore. Y otro mexicano que está destacando a grandes alturas, Jonathan Aranda decide con hit, y también Marcel Mayer, el de Nogales, bueno, batea jonrón con el equipo Medias Rojas de Boston. Indiscutiblemente la gran figura, recordamos a don Héctor Chero Mayer, que viene siendo pues pariente de este gran jugador que milita con el equipo de los Medias Rojas de Boston. Así es que ahí está la actuación de este gran pelotero que tiene mucha expectativas y sobre todo un gran futuro en el béisbol de las ligas mayores. Y también en la Liga Nacional, Christopher Sánchez poncha a 10 y los Phillies vencen a los Azulejos de Toronto. Cabe recordar que los Phillies, ya con nuevo manager Don Mattingly, ha tenido un estupendo trabajo hasta la fecha. El dominicano Cristian Sánchez aportó 10 ponches y permitió 2 carreras en 7 entradas para ganar por sexta vez en 7 aperturas. El cubano Adolis García conectó un jonrón de 2 carreras y los Phillies de Filadelfia vencieron 5-2 a los Azulejos de Toronto en este emocionante juego del béisbol de las Grandes Ligas. Y también lo que tiene también poderosamente la atención de la serie, ya rumbo al juego de las estrellas, precisamente ayer en los Juegos Interligas, el equipo de Filadelfia 5-2 a Toronto. Milwaukee se impuso 15-14 al equipo de los Atléticos de Las Vegas. Mientras tanto, en la Liga Nacional, San Diego, los Padres vencieron 6-2 a los Rojos de Cincinnati. Washington vence 4-3 a San Francisco. Mientras tanto, en la Liga Americana, los 4 juegos que se celebraron, el equipo de Houston derrotó 5-4 a Angelinos, el equipo de los Yankees derrota 7-5 a Cleveland, y el equipo Tampa Bay supera 3-1 al equipo Media Roja de Boston, y Seattle 6-3 sobre Baltimore en el ambiente del béisbol de las Grandes Ligas. Y también el béisbol mexicano, el único juego celebrado ayer en la temporada 2026 de la Liga Mexicana de Béisbol, el equipo Sultanes de Monterrey se impone 10-5 al equipo de los Tigres de Quintana Roo en el único encuentro celebrado allá en la Liga Mexicana de Béisbol. Y lo que se viene, mucha emoción ha causado precisamente la Copa del Mundo 2026. Y bueno, y aquí está la prueba, maestro, de lo gran recibimiento que se le ha dado a los equipos en las diferentes sedes, tanto México, Estados Unidos y Canadá. Y precisamente abanderan al tricolor. Así es que México inaugurará el Mundial este jueves al medirse con Sudáfrica en el Estadio Azteca de la Ciudad de México. México protagonizará el juego inaugural del Mundial 2026. Este jueves 11 de junio ante Sudáfrica en el Estadio Azteca. Y bueno, y aquí precisamente el arquero Guillermo Ochoa fue el abanderado por parte de la Selección Mexicana de Fútbol, ceremonia encabezada ayer por la Presidenta de la República, Claudia Sheinbaum Pardo, en el Centro de Alto Rendimiento. Así es que ahí está.
2: Sí, 6 mundiales de Memo Ochoa, ¿eh?
1: Nomás para
2: que 6 mundiales a sus 40 años. ¿Cómo le favoreció que se haya lesionado el portero de las Águilas del América, ¿no?
1: Sí, ahí está la consecuencia, precisamente.
2: Abrió el espacio para que él entrara a reforzar, pero ya 6 mundiales, doctor.
1: 6 mundiales,
2: a
1: no.
2: 40 años de edad.
1: Hay que decirse.
2: Pues pocos porteros han jugado a esa edad en un mundial, ¿no?
1: No, y lo que viene a inspirar precisamente a los novatos, ¿no? Precisamente para las próximas elecciones. Y precisamente Javier Aguirre forma su 11 titular, maestro, a pesar de la amplia experiencia del experimentado Guillermo Ochoa, quien participará en su 6ª Copa del Mundo. Raúl Rangel, portero del Guadalajara, se mantiene a la cabeza para aparecer como titular ante los sudafricanos. El Vasco Aguirre, seleccionador de México, afirmó ayer que el 11 titular con el que debutará el Tri en el Mundial este jueves ante el Estadio Azteca contra Sudáfrica, así estarán precisamente. Muy bueno, y aquí está precisamente de la emoción que sufrió en este gran enfrentamiento que se tendrá y futuros compromisos de la selección mexicana. Y bueno, golea España a Perú en juegos de entrenamiento. Y también 10 cosas que debemos de saber importantísimas del Mundial de la Copa del Mundo 2026. La final se jugará en el MetLife Stadium de Nueva Jersey con capacidad superior a 80,000 espectadores. Por primera vez se clasificaron al Mundial Jordania, Uzbekistán y Cabo Verde. También el Mundial 2026 se jugará en 16 ciudades, sede la mayor cantidad en la historia. Y también Raúl Jiménez es dejado libre por el Fulham inglés. Está bien Eriksen tras desvanecerse. Fíjese, este jugador del fútbol a nivel internacional, la estrella del fútbol Christian Eriksen, está en casa con su familia y está bien, dijo ayer, un día después de que volvió a desplomarse en el campo mientras jugaba para el Dinamarca. Y también la estrella Argentina, Lionel Messi, juega hoy ante Islandia, allá en Alabama. El capitán Lionel Messi dejó atrás una dolencia muscular y jugará para el vigente campeón del mundo, Argentina, hoy contra Islandia en la última prueba antes del Mundial. Y también en lo que es el deporte nogalense, fíjese, el reto de 5 kilómetros, altruistamente locos nogales, somos el cambio, junta la basura, corre por nuestra ciudad, limpia nuestro camino, corremos, atrévete, 5 kilómetros. Recolectaremos la basura que se encuentra en nuestro camino mañana miércoles 10 de junio a partir de las 6 de la tarde. Así es que corramos juntos, limpiemos juntos y transformemos Nogales. Un impulso que le ha dado el ingeniero Juan Francisco Jim Nogales, alcalde de nuestra ciudad, al deporte nogalense, así como el licenciado Marco Alonso Martínez, director del Instituto del Deporte. Y también, hablando del básquetbol nogalense, fíjese, mucha actividad precisamente anoche en el gimnasio infantil y juvenil de la unidad deportiva. En la categoría de 39 más, el equipo Piratas derrota 81-75 al equipo Bambinos, mientras que a las 8 de la noche, en la categoría segunda fuerza, el equipo La Nogalera venció 55-40 al equipo Titanes, y a las 9 de la noche, cerrando la jornada, el equipo Trash Team derrotó 63-59 al equipo Old School. Y hoy tendrá la actividad la Liga Femenil de Básquetbol en el gimnasio Carlos Hernández Carrera. También cabe destacar que ya se está formando la máquina Guinda Nogales con nuevos patrocinadores: Iván Navarro, Tony Canchola Jr. y José Maitorena. Hay mucho ambiente, y sobre todo que también para la gesta heroica del 27 de agosto ya se están formando equipos para un torneo espectacular del básquetbol nogalense. En lo que destaca también el deporte del softball varonil aquí en Nogales, anoche en el juego realizado a las 7 de la noche en la categoría segunda fuerza del grupo A, el equipo de los Plat derrotó por paliza 18-1 al equipo Roñosos, donde destacó el picheo de Danilo Alcaraz. Juego sin kit, pero con carrera en 4 entradas, ya que fue knockout. Y a las 9 de la noche en la categoría segunda A, el equipo Broncos A derrotó 13-3 al equipo Desconocidos, y hoy juegan a partir de las 7 de la noche en el estadio de la unidad deportiva Mastos contra AMT Precision a la segunda fuerza. Y también 9 de la noche, el equipo Bananos enfrentará a Garrañones en la categoría intermedia. Mientras tanto, también el béisbol de la primera fuerza, hoy en su temporada 2026, en el estadio Dr. Alberto Hofer, el equipo La Bocanita, que dirige el experimentado Jesús Chiquete Cruz, enfrentará al equipo Algodonero de Irving Casanova. Hoy reunión semanal, según nos indicaba el alto comisionado, el señor Roberto Mundo Peralta. Y también la felicitación, maestro, para las selecciones varonil y femenil de Nogales que estuvieron en Caborca el pasado fin de semana. En la rama varonil se coronaron campeones, y en la rama femenil se fueron subcampeones en este estatal que se celebró con gran éxito allá en Caborca. Así es que felicitamos a las selecciones, tanto femenil como varonil, de la que es Nogales, la gran potencia del básquetbol a nivel estatal. Maestro, información deportiva el día de hoy aquí en Radio Gera.
2: Gracias, doctor, por la información que nos comparte del fascinante mundo de los deportes. Son las 9:30, 9:30. 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Bueno, hoy es martes de pensiones. Un ratito más vamos a platicar con el experto en el tema de pensiones desde Hermosillo, Eduardo López Ibarra. Nos va a ilustrar sobre el importante tema de las pensiones. 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
2: 9:38. Ya está en la línea telefónica Mr. Pensiones, el experto en pensiones directamente desde Hermosillo para el mundo entero a través de Radio Geni. Eduardo López Ibarra, ¿cómo te va? Buenos días.
12: Muy buenos días, mi gran amigo y dueño del Balón de Oro ahora en el Mundial. Qué bárbaro, ¿eh?
2: Oye, que ya supe que eres un gran futbolista tú, ¿eh? Eso no lo presumes, Eduardo. ¿Eh?
12: pero estamos hablando de ti.
2: No, no, pero yo supe que Messi te y Ronaldo te daban bola, oye.
12: No, sí, y como es, son menores que yo, me daban bola, entonces no hay
2: ninguna. A ver, aquí estoy haciendo una encuesta. ¿Quién crees que va a ganar el juego inaugural el próximo jueves, México o Sudáfrica?
12: México 3-1.
2: Ándele, 3-1, perfecto. Pues oye, hay un tema muy interesante que nos propones el día de hoy que habla de los millennials, es decir, la nueva generación de jóvenes, creo que son los que nacieron del 2000 para acá, que por el sistema de pensiones que tenemos actualmente en México, pues quién sabe cómo lleguen a viejos con esas pensiones raquíticas que alcanzarían.
12: Muy bien, así es. Bueno, primero que nada, primero saludar a toda esa bella ciudad de Nogales y sus habitantes, y también sus alrededores, ¿no? Entonces, perdón, hoy traemos un tema muy interesante. Perdón. Y va dirigido directamente a los padres y a los abuelos, a los tíos, a los compadres de esas personas, de esos muchachitos que empezaron a cotizar a partir del 1 de julio. ¿Por qué va dirigido todo eso? Porque ahorita los muchachos que tienen 20, 30, 40 años, e inclusive 45 años, creen que nunca les va a llegar el sexto piso, uh-huh, y creen que nunca se van a hacer viejos, y yo creo que es lo único seguro que tenemos. Entonces, por eso es que le digo a los padres, madres, etcétera, para que le digan a sus hijos este programa que escucharon ahora, uh-huh, que tienen que prepararse. ¿Y cómo se llama el tema según el público, mi querido Luis Alejandro Encinas?
2: Millennials pensionados que vivirán en la pobreza si no se preparan desde hoy. Tú no vas a decir por qué, ¿verdad? Detrás me gustaría, Eduardo, que nos explicaras ¿Qué son los millennials? ¿Quiénes son los millennials hablando en el tema de pensiones, no?
12: Muy bien. Bueno, primero que nada, vamos a hacer una remembranza del primer tema que me estás proponiendo, del primer punto. Los millennials son nacidos aproximadamente entre 1981 y 1996. ¿Ok? Son aquellos trabajadores que pertenecen a la ley 97. A diferencia de sus padres, pues no recibirán una pensión buena, ¿correcto? Y en lugar de su jubilación dependerán exclusivamente de los ahorros acumulados en su cuenta individual de la Afore. Por eso le llaman la ley de las Afores. No debe ser así, ¿no? Entonces, ¿cómo funciona su pensión? Pues prácticamente con lo que tiene en su Afore, que cae dinero ahí. ¿De dónde cae? Cae de las aportaciones tripartitas que construye mes a mes, con una aportación tripartita que es obligada del trabajador, del patrón y del Estado. Fíjate, Alejandro, que la mayoría de nosotros no sabemos que estamos aportando al Seguro Social. Quedamos una milésima, una mínima parte, y no nos damos cuenta, pero así es. Y la otra es que la inversión, el dinero es que es invertido en la Afore, ellos son los que hacen ese tipo de inversiones por las CIEFORES. ¿Qué quiere decir CIEFORES? Sociedad de Inversión Especializada en el Fondo de Retiro. Entonces, cada trabajador debe elegir una Afore. Ahora, mis respetos para las Afores, porque inclusive yo fui director de una Afore. ¿Para qué le sirve la Afore a una persona? Pues casi, casi te voy a decir, para muy poco. Tú dime, así en claro, tú sabes cuánto tienes en la Afore, sí sabes que vas a tener un dinero, pero como tú eres ley 73, pues no te va a servir más que como un ahorro que tienes ahí, e inclusive te lo debían de dar. ¿Quiénes ganan en la Afore? Pues prácticamente ganan los que te hacen el traspaso a determinada Afore, de una a otra, y los dueños, que ahorita aproximadamente en todas las Afores hay aproximadamente 7 billones, con B de burro, 7 billones de pesos que lo están manejando, y es un dinero nuestro. Uh-huh. Y es lo mismo lo que dicen, el dinero que está en la Afore es un dinero de ustedes. sí, pero no puedes disponer de ellos.
2: Oye, Eduardo, pero ¿qué fue lo que ocasionó esta desventaja a los derechohabientes de una pensión? ¿Por qué para esta nueva generación de trabajadores nacidos, nos dices tú, de 1981 en adelante, conocidos como millennials, ¿por qué les tocó en suerte, la mala suerte de tener este sistema de pensiones raquítico?
12: Correcto. Bueno, porque en 1995, el presidente en aquel entonces, pues prácticamente dijo que las arcas del Seguro Social estaban en bancarrota. ¿Y qué era lo que teníamos que hacer? Ellos no dijeron que se robaban el dinero, ¿no? Nunca lo dijeron. Pero prácticamente dijeron, ¿sabes qué? Vamos a modificar la ley.
2: Pero sí rescataron a los bancos con el FOBAPROA, ¿no?
12: Correcto, muy bien. Entonces dijeron, ¿sabes qué? Vamos a hacer una ley. Entonces en ese momento estaba un presidente y dijo, ¿no sabes qué? Le llegaron ahí mitotes de que allá en Chile, en la República de Chile, estaba un sistema de pensiones muy bueno, que hoy es un fracaso en Chile. Bueno, pues el presidente se fue y se dio una visitadita allá, ¿no? Y le lavaron el coco, se vino para acá. En 1996 lo propuso ante la gran Cámara de Diputados y Senadores y todos, sin saber ni qué rollo, levantaron la mano. Y, pues prácticamente, inició el nuevo sistema de pensiones el 1 de julio de 1997. ¿Por qué? Porque las arcas del Seguro Social estaban prácticamente en bancarrota y teníamos que modificar. Entonces, ¿quién pagó los patos? No los que robaban, sino prácticamente los morros que hoy están en la nueva ley. Por eso, porque realmente era insostenible. Pero pues ahí está, ¿no? Y ni modo. Entonces, por eso es que nació esta ley.
2: Oye, pero ¿ha habido otras reformas o piensas tú que pudiera en el futuro haber más reformas para estos trabajadores de acogidos a la nueva ley del 97?
12: Correcto. Mira, tú sabes muy bien que el anterior presidente hizo algunas reformas que exclusivamente fueron para la ley 97. A la 73 no la tocaron para nada. Nada más, lo único que hicieron en la 73 elevaron el costo de inscripción de la modalidad 40, pero ahí está. Y dijo aquel presidente que era un error. Ay, perdón, es un error, ¿no? Bueno, entonces, ¿qué es lo que pasa? Que el anterior presidente hizo como 3-4 reformas, que te voy a decir con toda la sinceridad del mundo, yo lo he analizado y no sirven para nada. Una maquillada y nada más, cállate, porque aquí está, mira, pero no hables, porque entonces se va a repercutir en otra cosa. Bueno, ¿qué es lo que pasó? Esta presidenta que tenemos ahorita no ha tocado absolutamente para nada en la reforma de pensiones. No la ha tocado. No ha tocado para decir, ¿sabes qué? Los morros los está llevando el catre. Van a ser unos pobres pensionados, como lo dice el tema. No lo ha tocado. Entonces, ¿por qué razón no lo ha tocado? Mírate, te voy a poner un ejemplo. ¿Por qué aquí anda ahorita la CENTE y los maestros en todo ese alboroto que traen? ¿Correcto? ¿Por qué? Porque nosotros estamos con ley IMSS, pero ellos están con ley ISSSTE. Están en la misma situación, porque en abril del 2007 les cambiaron todo el sistema y les pusieron con cuentas individuales.
2: Sí, y luego les prometieron que cuando ellos ganaran iban a derogar esa ley del ISSSTE, cosa que no ha podido ocurrir. De hecho, ayer el director del ISSSTE, Martí Batres, les dijo a los maestros de la coordinadora que financieramente lo que ellos pedían pues era imposible, ya que el gobierno requiere al menos 7 billones de pesos, Eduardo.
12: Sí, totalmente de acuerdo, pero fíjate bien, entonces mejor quiere esta persona que me estás comunicando que los maestros viven en la pobreza. Te voy a hacer una comparación nomás para que el público lo sepa. Una persona que está en cuentas individuales, que es la ley del ISSSTE, que empezó el 2007, ahorita, si conocí una persona que tenía 31 años de trabajo, como maestra, ¿sabes cuánto le tocó de pensión? 13,200 pesos. Porque estaba en cuentas individuales. Esa ley, esas marchas que están haciendo es porque reformen eso. Bueno, yo digo una cosa, yo no estoy en contra de los apoyos del bienestar, ¿correcto? Adelante. Pero es que ahí tiran muchísimo dinero. ¿Por qué no se lo dan a los maestros? Bueno, Volviendo otra vez a la cuestión del IMSS, nuestros hijos, nuestros nietos y bisnietos, si no hacen una reforma como la que están luchando los maestros, nuestros hijos van a vivir en la peor pobreza.
2: A ver, pero para evitar que nuestros hijos, que son actualmente jóvenes trabajadores, lleguen a esa última etapa de la vida con pensiones muy raquíticas o en pobreza, ¿qué es lo que puede hacer? ¿Hay estrategias, hay opciones para que desde este momento se pongan ellos a trabajar en una futura pensión digna?
12: Correcto. Mira, te voy a poner un ejemplo, porque nosotros, derechohabientes, estamos acostumbrados a escuchar cifras, y escuchar nada de ley, que la ley dice esto, no, ahí te va. Por ejemplo, ahorita, para que una persona, fíjate bien, para que una persona de ley 97 tenga una pensión mínima, más o menos debe de tener 1,500,000 pesos. ¿Quién lo tiene? Nadie. Va a tener que vivir tres vidas y trabajar tres vidas para poder completar. Bueno, volvemos. ¿Qué es lo que está sugiriendo prácticamente las Afores? Que hagan aportaciones voluntarias para tener una pensión aproximadamente de unos 19,000 pesos. Necesitas tener unos 3,500,000 pesos en tu cuenta individual de la Afore. Entonces, en lugar de comer, pues mejor métele la Afore. No comas y vas a tener una pensión, y no comas de aquí hasta que te jubiles, te pensiones. Entonces, está muy mal trazada, muy mal planteada la nueva ley de 1997. Ahora tú me dices, ¿qué otra alternativa hay? Hay otro camino. Los que están cotizando, que son ley 97, no dejen de cotizar. Van a tener, ahorita me preguntas de cuánto van a ser las pensiones, más o menos. Oye, más de cuánto son ahorita. Fíjate bien, ahorita, ¿por qué no dejen de cotizar? Porque algún día van a tener una pensión mínima, pero la van a tener. Pero ¿qué es lo más importante? Que a los 60 años empieza a fallar la chocochuela y empieza a fallar todas las rodillas, a tronar, etcétera, etcétera. Entonces, cuando necesitas tú la atención médica, pues sigue cotizando para que tengas la atención médica, que es lo más importante. Pero toma una vía alternativa que viene siendo prácticamente un seguro de retiro privado. Tú dirás, ¿dónde los venden esos? Eso los venden en las aseguradoras. Y hacen las veces, Alejandro, hacen las veces de la modalidad 40. Ejemplo, tú pagas, 10,000 pesos mensuales a la modalidad 40. Si los pagaras a un seguro de retiro privado, tú tendrías al final de la contratación de ese seguro, tendrías aproximadamente un retiro, porque se llama seguro de retiro privado, tendrías como un retiro o una pensión aproximadamente unos 20,000. Y conjugando esos 20,000 con lo que recibas tú de la pensión del seguro social, pues puedes llevarla más o menos ahí solventada. Ahora, yo te voy a dar ejemplos. Aquí tengo en mis manos una tabla que se llama Pensiones Mínimas Ley 97, 2026. Fíjate bien, ¿eh? Muy importante. Esto para que la gente tome en cuenta que, vamos a hacer, ahorita se necesitan, en la ley 73 se necesitan 500 semanas. En la ley 97, ahorita el mínimo son 875. Y van a llegar hasta 1,000, ¿correcto? Bueno, ahí te va. Vamos a suponer que ahorita tuvieras tú 60 años, las 875 semanas, y no importa lo que tuvieras en tu cuenta individual, porque te van a dar una mínima, que nadie va a alcanzar ahorita prácticamente una pensión buena. ¿Sabes cuánto recibirías si la pensión de 1973, la mínima, es 10,636? La pensión a los 60 años con 875 semanas es 3,580 pesos. Aquí tengo la lámina, te la voy a mandar. Entonces, ¿qué es lo que está pasando? Increíble, es más. Caray. Se sugiere que todas las personas de la ley 97 se pensionen hasta los 65 años. Y ahí te va algo que tienen que conocer. Cuando tengas 64, te registras, que tu patrón te registre como mínimo con 5 UMAS. ¿Cuánto es 5 UMAS? Menos de 600 pesos. Y fíjate bien, a los 65 años y con, fíjate bien, 1,000 225 semanas y más. Tendrás una pensión de 11,127 pesos. Uh-huh. O sea que esto está como en inglés, pero fíjate bien, ¿por qué los de la ley 97 no se levantan en marchas? Porque no están organizados.
2: No, y porque están jóvenes ahorita y eso no les preocupa, como bien decías al principio de tu charla, Eduardo, piensan, o más bien dicho, no piensan que algún día van a llegar a viejos, ¿no?
12: Correcto.
2: Y que no van a ocupar una pensión.
12: Así es.
2: Bueno, en conclusión, Eduardo, porque nos gana el tiempo, ¿qué recomiendas hacer para vivir dignamente después de mi retiro? Hablando de los jóvenes, de los millennials. Correcto.
12: Okay. Estamos hablando de las personas que, ¿quiénes son los millennials? Los que empezaron a cotizar a partir del primero de julio de 1997. Uno se preguntaba, bueno, ¿y qué ley soy yo? Si tú en tu número de seguro social tienes, por ejemplo, 24, ¿qué es 24? El estado de Sonora. Segundo, tienes 97, 98, 99, eres millennial. Uh-huh. Correcto. Entonces, ¿qué es lo que tienen que hacer? Seguir cotizando igual, normal, echándole piedritas al costal para que cada día sea más pesado, pero sí contrata un seguro de retiro privado. Si alguien de los que está escuchando quiere saber a quién recomiendo y qué tipo de producto recomiendo para un seguro de retiro privado, mándenme un mensajito y con gusto.
2: ¿Cuál es el WhatsApp de Mr. Pensiones? Compártenos, por favor, porque seguramente va a haber mucha gente interesada en contactarte sobre el tema.
12: Muy bien, correcto. Mi número es puro WhatsApp. Por favor, no me hablen, porque no contesto y se enojan, pues. El uh-huh. WhatsApp, 6621-03-6175. 6621-03-6175. A sus órdenes.
2: Bueno.
12: Alejandro Encinas, el rey del Balón de Oro.
2: Ándele. Pues te agradezco, mi estimado Eduardo, aparte de las porras, la información que amablemente nos compartes. Estaremos al pendiente, Dios mediante, el próximo martes, seguramente con otro tema de gran interés en el tema de pensiones.
12: Correcto, muy bien, así lo hacemos, muy amable, y pues un saludo a todo el público.
2: Igualmente, un fuerte abrazo, es el experto en pensiones, licenciado Eduardo López Ibarra. 9:56 minutos, ya volvemos.
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2: 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Un minuto para las 10 de la mañana. Tenemos el gusto de que nos acompañen aquí en el estudio el secretario de Planeación y Desarrollo Urbano del Ayuntamiento, el arquitecto Javier Villanueva, y la titular del Departamento de Ecología del propio Ayuntamiento, la ingeniero Adriana Guerrero. Buenos días, ¿cómo les va?
16: Muy buenos días, Alejandro. Gracias por el espacio.
2: Gracias a ustedes por aceptar venir al programa. Hablar de un tema muy peculiar que es esto de la ciudad del árbol. Me enteré por ahí que tiene el Ayuntamiento de Nogales, está incorporado a un programa que se llama Ciudad Árbol del Mundo, ¿no? Platíquenos.
16: Sí, claro que sí, Alejandro. Este programa es un programa a nivel mundial, de que la ONU organiza a través de la FAO y a través de organizaciones locales. En el caso de México está la asociación Reforestamos México. Entonces este programa le da un distintivo a las ciudades que cumplen con 5 estándares para el cuidado, el fomento y los estudios del arbolado urbano, porque el 80% de la población vive en ciudades aquí en México. Entonces, lo que le pasa a la ciudad nos pasa directamente a nosotros.
2: No, lo que pasa es que con el crecimiento de los pueblos, de las ciudades, ya invadimos pues gran parte de los ecosistemas, ¿no? Ahorita las ciudades están tan grandes, pero tan grandes que ya lo que antes era bosque o monte, ya ahorita son casas, son calles. Y recordamos el otro día, de nuestra época, hace ya varios años, ¿no? Sí. Cuando íbamos a la técnica 3, hasta ahí llegaban Nogales.
16: Sí.
2: Ya era la técnica 3 y luego las maquiladoras, las naves de lo que hoy es el parque industrial, pero no existía ni Nuevo Nogales, ni Villa Sonora. Nogales llegaba en esa época hasta la unidad deportiva. El gimnasio municipal y el Quincas Valencia, ya de ahí para allá era puro monte, ¿no? Entonces, ¿cómo está Nogales? Digo, por poner un ejemplo, ¿no? Entonces, hemos degradado, por así decirlo, el medio ambiente, ingeniero.
17: Sí, de hecho, se dijo una frase cuando se entregaron los distintivos, ¿no? Que si nos hubieran dicho que esto iba a pasar, a lo mejor no lo hubiéramos creído. Y es que en aquellos tiempos, cuando en los años 70 Nogales se desarrolló muy rápidamente por la industrialización, pues se privilegiaron la infraestructura gris, ¿no? Que también es un símbolo de desarrollo, porque pues todos necesitamos lugares donde vivir, centros de trabajo, calles pavimentadas.
2: Sí, obvio, el desarrollo así no es. Se puede detener, ¿no?
17: Así es. Entonces, se tenían algunas políticas porque veíamos que, o no veíamos más bien lo que podía pasar, ¿no? Entonces, esto pues se ha tratado de estar revirtiendo y son muchas de las acciones que hemos tomado. Mira, el municipio, la mancha urbana de Nogales, a nivel de, o considerando las autorizaciones con las que se desarrollaron, el 60% lo autorizó, se autorizó a nivel federal. el 30% a nivel estatal y bueno, un poquito más del 30% y aproximadamente el 6% a nivel municipal. Entonces son donde nosotros, bueno, donde el gobierno municipal ha tenido la facultad de hacer algún tipo de manejo con el arbolado. Sin embargo, pues sabemos que la ciudad creció así, mucho fue por el incremento en la población que fue exponencial, y pues se privilegió la infraestructura gris. Sin embargo, ahora se observa pues que esto está causando un efecto que se llama isla de calor en las ciudades, que pues nos está llevando a que cada vez instalemos más y más equipos de refrigeración, que a su vez generan más calor a la atmósfera. Entonces estamos entrando en un círculo vicioso que está causando muchos impactos. Por esta situación es que dentro de esta política ambiental que se lleva es crear una red de infraestructura verde, es decir, reforestar predios privados y públicos, pero de una manera sostenible. ¿A qué voy con esto? No sirve de nada que nos pongamos a sembrar 200,000 árboles en esta semana si no tenemos la capacidad de darles el mantenimiento, ¿no? A esto, de hecho, en estas sesiones se observaron casos de este tipo donde se anunciaron reforestaciones masivas, donde se observó la supervivencia del 10% o menos de lo que se plantó. Entonces, ese programa de Ciudad Árbol lo que identifica es que tengamos una política integral.
2: Y esto ya es a nivel mundial, ¿no? Me comentaban al inicio de esta charla que es un programa que impulsa la ONU a nivel mundial, entiendo, porque el problema de deforestación de bosques, de selvas, pues contempla diferentes regiones del planeta, ¿no?
16: Sí, y esto es importante señalarlo porque incluso lo que nos distingue aquí en Nogales es obviamente el clima muy diferente a ciudades del centro del país, que también fueron reconocidas con este incentivo por cumplir con estándares. Sin embargo, nuestro programa tuvo que ser integral por las cuestiones que comentaba ahorita el ingeniero, ¿no?
2: Sí, sí, es del obvio, agua, ¿no? Tiene que reforestarse con plantas, ¿cómo le llaman?
16: Autóctonas,
2: ¿no? Que se acondicionen, adapten a las condiciones del suelo y del clima, ¿no?
17: Así es.
16: Sobre todo también por el tiempo en que crece un árbol, ¿no? Digo, una fortaleza del reglamento del árbol es que nosotros pedimos árboles adultos para mitigar, que eso aumenta la supervivencia, el porcentaje de supervivencia hasta el 80+%, ¿no?
2: ¿Cómo es que Nogales se incorpora a este programa Ciudad Árbol del Mundo? Porque tengo entendido que no todas las ciudades de México están incorporadas, ¿no? Lamentablemente son unas poquitas nomás.
16: Sí, de hecho el año pasado que recibimos por primera vez el distintivo, éramos 27 ciudades en México nada más. Ahora ya superamos las 40 ciudades que somos parte del programa.
2: Ahora, ¿cuál es el compromiso que adquiere el gobierno municipal de Nogales al incorporarse a este programa?
16: Eso es lo más importante, Alejandro, porque no lo vemos como un premio, no es un premio, es una responsabilidad, es un compromiso de seguir subiendo la varita y seguir mejorando los inventarios, porque hay inventarios con georreferencia, todos los programas y las leyes, ¿no?
2: O sea, lo que decía el ingeniero, no se trata nada más de ir a hacer el hoyo
16: y plantarla, ¿no?
2: Sí. Y tomarse la foto, sino de darle seguimiento a esa planta, a ese árbol, ¿no?
17: Sí, de hecho, fíjate que esta política que nosotros tenemos para el manejo de arbolado ya tiene algunos años que se está diseñando y nos dimos cuenta haciendo un montón de investigación que se alineaba a los estándares que establece la ONU. Eso la verdad pues sí nos dio mucho gusto y además nosotros tenemos estándares extra como es el control y la vigilancia que es la policía ambiental. Pero pues observamos que nos alineábamos a estos estándares y fue como aplicamos a este programa y bueno, se presentan evidencias, ¿no?, de lo que estamos diciendo que está sucediendo y lo que se busca es lo que te comento, ¿no?, que sea una acción sostenible que nos vaya a dar resultados con el tiempo. También es importante que entendamos que estamos hablando de seres vivos, tanto el árbol como el lugar donde lo estamos poniendo, todo ese ecosistema está vivo. Y por ejemplo, nosotros cuando nos enfermamos quisiéramos a los 10 minutos recuperar la salud, pero no es así. Y eso sucede con este tipo de acciones. Estamos haciendo acciones planeadas y que podemos mantener para que en un tiempo podamos ver un beneficio. Mira, por ejemplo, hace un tiempo plantamos el árbol número 1000 en la unidad de la mesa. Si tú te metes al Google, puedes poner ese lugar. Hace unos años y se ve totalmente

0: árboles plantados. Ahora tenemos en suerte, Javier, de tener un presidente municipal que le gusta la cuestión del medio ambiente y que le ha apostado a este programa de Ciudad Árbol del Mundo. ¿Cuál es la instrucción concretamente del alcalde Juan Jim en este programa?
1: Le gusta y le entiende. Uh-huh. Y la instrucción ha sido siempre sumar a más actores, sumar a la sociedad. Tenemos, por ejemplo, colaboraciones con la Asociación Pro Ambiente Nogales, AC, que nos ha ayudado con datos precisos. Por ejemplo, el tema de nosotros estudiamos una planta creciendo en vivero y una plantita sembrada en sitio. Y vemos que al cabo de 4 años que esa planta se convierte en árbol adulto, es abismal el agua que consume. Por ejemplo, la que creció en vivero, al cuarto año utilizó solamente 450 litros, mientras que la sembrada utilizó 5.200 litros sembrada en sitio, por las condiciones del suelo, por el asoleamiento, etcétera. Entonces, si nosotros estamos sufriendo un estrés hídrico, es bien importante contar con esa información para generar acciones más inteligentes.
0: Pues ojalá que el próximo gobierno que llegue después del gobierno actual, pues que le siga apostando, que le siga invirtiendo, que se siga interesando en este programa, ¿no? Porque de repente vemos que lamentablemente programas de mucho éxito, de mucho beneficio, llega otro gobierno y los echa al bote de la basura, y eso no sería conveniente, ingeniero.
2: No, de hecho, como mencionábamos, no es un premio, es un compromiso de mejora continua. Por ejemplo, si nosotros queremos aspirar a tener el distintivo 2026, tenemos que estar ya en este año estamos ya haciendo muchas acciones, investigación, inventario, para presentar qué fue lo que mejoramos, ¿no? Y esto es en beneficio de todos, porque como mencionábamos, ¿no? La mayoría vivimos en la ciudad.
0: Los que les va a tocar de disfrutar de la sombra de estos árboles, pues va a ser a nuestros hijos, nuestros nietos, qué sé yo. Ahorita hay que invertir en ellos, ¿no? De aquí a que crezcan estos árboles, pues que no importa que los disfruten o otras personas, ¿no? Yo, por ejemplo, me ha tocado conocer los bosques urbanos de Mexicali, de Tijuana, de Ciudad Juárez, en Los Mochis, en Culiacán, en Guadalajara. ¿Por qué no pensar en algo similar para Nogales? El gobernador Alfonso Durazo le ha echado muchas ganas a convertir la Sauceda en un bosque urbano. Entonces, aquí en Nogales pienso que pues ahí la llevamos, ¿no?
2: Sí, de hecho, en la mesa esto es lo que se planteó. Por eso se hizo la plantación de esa cantidad de árboles de 2.5 metros. Te decía, si tú lo buscas en el Google, ahí vas a poder ver ya las imágenes de los árboles, que en unos años vamos a poder ver las copas y las frondas ya crecidas y vamos a ver un cambio. Ya no va a ser una unidad, sino va a ser un bosque urbano bicentenario. Y eso es como estamos trabajando en todas las áreas que reforestamos. Estamos poniendo árboles, podríamos considerar aislados, donde hay espacio posible, y haciendo esta creación de biomasa en lugares donde tenemos mayor superficie.
0: Y valdría la pena hacer el llamado a la comunidad de arquitecto para que se sumen a este esfuerzo que hace el gobierno municipal de reforestar la ciudad, no destruyendo, no dañando los árboles, sino cuidándolos, protegiéndolos, ¿no?
1: Sí, es lamentable lo que hemos observado en algunas reforestaciones, que incluso nomás por hacer daño lo arrancan al arbolito. O sea, sí, sí es importante. Muchas gracias de nuevo por el espacio, porque esa es nuestra intención también, difundirlo, solicitarle a la ciudadanía que lo cuiden y que en un futuro también sepa, que todo Nogales sepa que Nogales tiene ese distintivo, para que los próximos gobiernos también se comprometan y lo sigan obteniendo.
0: Pues qué bueno que va avanzando este programa Ciudad Árbol del Mundo, que Nogales está recibiendo reconocimiento por el esfuerzo que están haciendo para llevar con éxito a buen puerto este programa. Yo le agradezco mucho aquí al arquitecto, Javier Villanueva, de Planeación de Desarrollo Urbano, y al ingeniero Adriana Guerrero, del Departamento de Ecología del Ayuntamiento. Se nos platicando, Muchas gracias por venir al programa. Regresamos, amigos, con más noticias, más información.
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8: Mucha atención, se extravió una cartera color café conteniendo visa láser y demás identificaciones a nombre de Celina Álvarez Holguín. La extravió en Plaza Aquino el pasado domingo. Al mediodía, se gratificará ampliamente a la persona que haya encontrado esta cartera y la reporte al teléfono 631-140-7412 o bien al 631-110-94. La pueden reportar también aquí en Radio Geni. Repito, es una cartera café con documentos a nombre de Celina Álvarez Holguín. Adelante, Oscar Rodríguez, con información policiaca.
9: Claro que sí, maestro. Fíjese que elementos de la Policía Municipal, comisionados en la delegación de allá de la Colonia La Mesa, recibieron a un reportante de la localización de una persona sin vida, mismo que le manifestó que al ir circulando por la carretera que conduce al Zarig frente al rancho El Embudo, le dio un olor fétido, por lo que se bajó a verificar que no se tratara de alguna de sus vacas, logrando observar a una persona aparentemente del sexo masculino en estado de descomposición, por lo que se trasladó a dar aviso a las autoridades. Ya una vez trasladándose al lugar, pues efectivamente localizaron a una persona del sexo masculino con las manos atadas, mismo que vestía pantalón de mezclilla azul oscuro, camisa manga larga a color azul y tenis de color negro, por lo que procedieron al acordonamiento del lugar, dando aviso al Departamento de Servicios Periciales, quienes se hicieron cargo de las diligencias. También, por otro lado, la Policía Municipal se trasladó allá a la calle Condesa de la colonia del Valle del Marqués, donde reportaban una persona lesionada. Ya estando en el lugar, observaron a una persona del sexo masculino, la cual se encontraba sentado sobre la banqueta con múltiples lesiones en la cabeza y manos, solicitando la presencia de los paramédicos de la Cruz Roja, quienes trasladaron al de nombre Pablo, de 22 años, al Hospital Bienestar, donde fue entrevistado, manifestando que minutos antes caminaba por el lugar conocido como Caracol, ubicado ahí sobre la calle Circuito Los Mayos de la colonia Luis Donaldo Colosio, donde se le emparejó un vehículo de color negro descendiendo varias personas, quienes lo subieron al vehículo, siendo trasladado a un sector de las casas abandonadas, donde comenzaron a golpearlo con un objeto filoso, así como con piedras y palos. Y por otro lado, la Policía Municipal se trasladó ahí a la colonia Infonavit 5 de Mayo, donde reportaban violencia familiar. Ya en el lugar observaron a una persona del sexo masculino que gritaba a una mujer amenazas de muerte, por lo que procedieron a la detención de Juan R.N., de 26 años, haciendo mención la afectada que la persona detenida es su pareja, quien llegó al domicilio en estado de ebriedad, ingresando al domicilio causando daños a la puerta de la casa para posteriormente agredirla físicamente mientras realizaba amenazas de muerte, lo que pues hizo del conocimiento al centro de atención, pues quien ordenó que la persona detenida fuera puesta a su disposición. También se recibió un llamado al C5 para que se trasladaran a la calle Bogotá del fraccionamiento Lomas de Anza. Reportaban a una persona lesionada. Ya en el lugar se entrevistaron con Daniel, de 47 años, el cual le manifestó que momentos antes se encontraba en su domicilio cuando comenzó a escuchar que golpeaban su puerta con piedras. Al asomarse se percató que se trataba de sus vecinos de la parte de abajo, quienes lo acusaban de haber quitado la vida a un felino, subiendo varios hombres y mujeres a su domicilio, donde comenzaron a golpearlo entre todos para posteriormente retirarse y meterse cada uno a su domicilio. Ante lo sucedido, pues se le solicitó que acompañara a los oficiales ante el médico, negándose a acudir. Maestro, esta es la información policíaca. Muy buenos días.
8: Muy bien, Oscar, gracias por la información. Hay un reporte del auditorio, dicen que en Lomas de Anza fueron a hacer trabajos, al parecer los de Megacable, rompieron banquetas y así dejaron pues todo el desastre, ¿verdad? Y ya no regresaron a arreglar el cochinero, pues de que hicieron, el escombro, la tierra y las banquetas rotas ahí en Lomas de Anza. ¿Usted tiene algún comentario, algún reporte? Buenos días. Sí.
10: Buenos días, profe. Mire, estoy escuchando que andan poniendo árboles por acá y por allá, que es muy necesario, sí, cierto. Pero mientras hacen eso por acá, ya, están dejando secar los árboles que están ahí en la placita Niños Héroes. Le puedo contar los árboles que hay secos ya. Desde el año antepasado no va la pipa a echarle agua, y eso porque yo estuve hable y hable. Pero eso que dijo Zambrano, que dos veces por semana más, mentiras. Hay como
8: siete, o sea los maceteros de los árboles, de las plantas de la placita Niños Héroes, no los riegan los de Imagen Urbana.
10: Ay, qué bárbaro. El único árbol que se está medio salvando ahí es una mora que está tan...
8: Pero ¿sabe qué? En lugar de regarlos con agua, los mismos que venden ahí las fritangas los riegan con el aceite quemado.
10: Eso también le quiero decir, que los que venden tacos de cabeza ahí le echan el agua con jabón, ahí es precisamente
8: el... O sea, el agua que usan con el que lavan ahí los trastes, la depositan en el macetero.
10: Mire, nosotros peleamos una sombrita ahí, la ambicia ahí, pero porque no hay sombra, profe. Es tan malo que anden poniendo árboles por acá y por allá y desatiendan los de acá. ¿Para qué se ponen a regar los camellones? Las matas esas que...
8: No, pues debería de poner orden el titular de Imagen Urbana ahí con los vendedores ambulantes que tienen atestada de basura la placita de Niños Héroes,
10: De cochinero, sí. Ojalá, y antes que se vaya el presidente, según van a arreglar esa plaza.
8: Y aparte del marranero de basura que tira la misma gente que pasa por ahí o que ahí se la lleve la placita, ¿no?
10: Fíjese, ya, porque ya no tenía remedio algunos arbolitos, pues fue no sé, sin más el urbano, no sé, y cortaron de tajo los árboles, pero ya no tenemos sombra, necesitamos sombrita y en la...
8: Bueno, pues está el llamado para el encargado de Imagen Urbana o el encargado de plazas y jardines, ¿no?
10: Y van y le suelten la manguera buen rato, no le den la miadita, pues.
8: Bueno, ándele, pues, ahí está la... Ahí está la petición. Es una lástima ver cómo están las condiciones en las que están las plantas, los árboles, los pinos de la placita en Niños Héroes. Pero ayer di la noticia de que la presidenta Claudia Sheinbaum había presentado el primer auto eléctrico que se produce 100% en México, el Olinia, aunque ya luego los envidiosos están diciendo que es una réplica de un carrito que hacen por allá en China. Dice la presidenta que va a ser un carrito familiar, muy económico, lo va a poder cargar en cualquier enchufe, y va a ser bajar el carrito, ¿no? 150 mil pesos, Andrés.
11: Pues, profesor, sea copia.
8: No, aquí la pregunta, copia. La duda es si vamos a caber en él hoy. Pues, ¿dónde nos va a quedar el volante?
11: Ajá. Sí, pues sí. Si el bochito se puso a prueba, pero eso sí, toda una familia que había en él, pues ahora.
8: Pero la presidenta está hablando de una familia de seis integrantes, pero esbeltos como ella, ¿no?
11: Ah, no. Pero
8: imagínate, pues, una familia de chonchitos, oye, y iremos a caber en un auto o línea.
11: Y ir a aguantar también.
8: Ahora, con eso de que nos cobran tan cara la luz, oye, uh-huh.
11: Sí.
8: Nos va a dar miedo enchufarlo a la corriente. Uh-huh. Último, ahora sale más barato seguir usando carro de gasolina que auto eléctrico, ¿no?
11: Pues, pues hay que esperar que lleguen, a ver si es bueno esta propuesta tan mexicana.
8: Y luego a quienes nos gusta la velocidad, ¿cómo vamos a viajar en el Olinia? Vamos a hacer 2 horas ahí, Muris, oye. Porque nada más va a alcanzar 50 kilómetros por hora.
11: Pues pian pianito, como dicen, ¿no? Despacito.
8: No, nos van a pasar las motocicletas, nos van a rebasar por un lado, ¿no?
11: Los tráilers. ¿Sí?
8: No, pasa un tráiler y te va a aventar de la carretera para afuera. Oye, pero algo que me llama la atención es que este carrito no se les olvidó a los ingenieros mexicanos ponerle direccionales. Incluyendo luces de emergencia, ¿no?
11: Ah, caray.
8: ¿Sí te fijaste que no trae direccionales,
11: Pues no. ¿Cómo va a indicar el conductor?
8: No, pues va a ser un chocadero de carros, ¿no? Si así poniendo la direccional llegan y te dan el rozón ahí, el choque.
11: Sí, pero pues este vehículo, profesor, el precio que lo están anunciando, pues es un precio que, pues, sí pues se
8: último,
11: puede.
8: Pues último y
11: sí
8: lo venden adquirir. En los Oxxos, oye. O van a poner la Agencia Automotriz del Bienestar, ¿no?
11: Pues esperemos que sea la condición propicia para que muchas familias, pues, tengan
8: aquí vehículo. La pregunta seria. ¿Y ellos van a dejar de usar las Suburbans, las camionetas machuchonas, esas que usan los políticos para usar Olinia?
11: Pues dicen luego que el ejemplo arrastra, ojalá que sí las usaran. ¿No?
8: Pero tú crees, si López Obrador no resistió la tentación de usar camionetas machuchonas, porque al principio él se movía en un Zurito, ¿te acuerdas? Después en un Jetita. Ajá. Y después ya en Suburbans de última generación, ¿no?
11: Sí, pues es que pues también la necesidad de desplazarse de manera segura.
8: ¿Tú crees que Gerardo Fernández Noroña va a renunciar a su camioneta de lujo machuchona? ¿O la ministra Lenia Batres, oye, que es la ministra del pueblo, irá a dejar su camionetona de lujo para usar un auto o línea?
11: No, pues todos ellos. Claro que no. Todos ellos, pero eso ya están en la abundancia. El cuerno nomás nos queda a nosotros. El resto
8: ya
11: de los
8: se superó
11: mexicanos.
8: Esa etapa de pobreza, de marginación, de austeridad.
11: Sí, incluso Gerardo Fernández Noroña lo ha expresado abiertamente que, pues, cuando se trató de ser austero, pues él fue austero, pues claro, no tenía cómo.
8: No, pero ahorita es otra época,
11: sí,
8: ¿no?
11: Sí, pues ahorita ya son vacas gordas. Y bueno, pues vamos mejor a cosas más interesantes. La tesorera del gobierno municipal, la maestra Julia Patricia Huerta, dio a conocer las promociones que tendrán para los contribuyentes, pues en esta fiebre futbolera, aprovechando también el Día del Padre.
12: Buenas tardes a todos. Como bien comenta el director del deporte, nunca le comien, nos vamos a la fiesta futbolera, a la fiebre mundialista, desde la tesorería. Y con respecto a los premios para el FanFest, a los boletos para el FanFest que comenta el director del deporte, va a haber dos categorías, la categoría de fútbol rápido y la categoría de gamer, cuyo requisito para poder registrarse es que presenten un predial pagado. Pues queremos incentivar, queremos agradecer a los contribuyentes cumplidos, y para que estos puedan acceder a participar es con el predial pagado, tanto para categorías de fútbol rápido, varonil y femenil, y la categoría de gamer. Vale la pena también mencionar que los ganadores van a tener un pase doble por cada uno de los, en el caso de las categorías de fútbol, por cada uno de los participantes, es un pase doble, y para las categorías de gamer, de igual manera, es un pase doble. Además, desde la tesorería, recordarán, el año pasado se lanzó una campaña en el marco del Día del Padre. De igual manera, en este año también se va a lanzar, va a ser la campaña Papá Prende el Asador Futbolero, y a través de esta campaña se van a estar a todos los contribuyentes que estén al pago al corriente del pago de su predial, se les va a entregar un sobrecito con tarjetitas futboleras, así como las tarjetitas Panini. En estas tarjetitas futboleras son las bellotitas con locaciones características de Nogales, con imágenes características de Nogales, y además una de esas va a ser una tarjetita premiada. Van a poder ganar diversos premios a través de la participación en esta campaña, y además también vamos a tener 5 pases dobles para poder entrar al FanFest en Guadalajara. Vamos de la mano junto con la campaña del Instituto Nogalense del Deporte, y van a ser los 5 premios más grandes que va a dar la tesorería a través de estos paquetes Panini Belloteros, si me permiten decirles así.
11: En otra información, el presidente del PRI en esta frontera, David Chavoya Acosta, expresó su entusiasmo ante los resultados obtenidos en la jornada electoral allá en el estado de Coahuila.
13: Amanecimos pues muy contentos, ¿no? ¿Y por qué no estarlo? Si en las elecciones pasadas del día domingo 7 de junio en Coahuila, nos llevamos el carro completo. Da varios mensajes, esto da varios mensajes. Uno de ellos es la acta de defunción que nos han dado en tantas ocasiones, que pues, para muestra está ello que no, que estamos vivos y estamos más fuertes que nunca. Otro también el mensaje es que podemos ganarle al gigante de Morena. Ese es otro ejemplo de que se puede. A pesar de estar muy contentos y felices, yo creo que tenemos una responsabilidad. Una responsabilidad ahorita como priistas de demostrarle a la ciudadanía y darles gracias por la confianza que tuvieron en el estado de Coahuila. Los 16 distritos electorales, de los 16 se ganaron y de una forma contundente. Hubo más participación ciudadana, el padrón electoral salió más del 50% que por lo general salía el 20-30% a votar. Eso nos da es un parteaguas para los demás municipios y estados, donde queremos demostrarles que no solamente es con palabras, queremos demostrárselos con hechos, de que podemos y sabemos gobernar de una forma bien hecha, sin andar en el camino aprendiendo, como lo hemos comentado en muchas ocasiones. Pues muy contentos, como se los digo, es una responsabilidad de seguir mirando a la gente de frente, escuchándolos. Creo que esa es una de las claves más exitosas en la política, es de lo más básico, pero a la vez es muy importante y es de las mejores fórmulas para conectarnos con la ciudadanía, es decir, hablar con ellos de frente, escucharlos, no hay otra.
11: Bueno, también el político y empresario nogalense Juan Ramón López Félix, ante los resultados en Coahuila, señaló que espera que el PAN no pierda su registro.
14: Coahuila definitivamente no quisieron a los morenas y prefirieron irse los ciudadanos de Coahuila por apoyar al PRI. ¿Cuál sería mi opinión en general? Es que pues hay que tener cuidado, porque después de luchar tantos años para sacar al PRI del poder, nos encontramos que de nuevo está marcando la pauta y que pudiera crecer, como parece ser que lo conserve ese poder en Coahuila. Lo que pasa también es que vemos cómo Acción Nacional, siendo un partido tan importante, pudiéramos decir incluso la segunda fuerza a nivel nacional políticamente hablando, pues marcó muchísima debilidad. No sé qué le pasa al PAN, que por lo menos en el caso de Coahuila quedó en el sótano. ¿Qué pasará? Pues yo creo que todavía No olvida la gente y la gente rechaza aquella alianza fuerte que ha venido haciendo el PAN con otros partidos, entre ellos el PRI, y pues la gente no quiere al PAN compartido o dividido. Tal vez los panistas de siempre, los que hemos votado por el PAN por siempre, yo creo que quisiéramos ver cómo Acción Nacional se fortalece y sale adelante. Lamentablemente vemos cómo las bases del PAN siguen estando, pues, por años en las mismas manos, son las mismas gentes, a pesar de tanto ánimo que se le ve a muchos panistas en las diferentes ciudades del país, pues no vemos cómo el PAN se fortalezca realmente y vaya a ser ahora sí una fuerza para el 2027. Ojalá y el PAN pues abra los ojos, los líderes nacionales y estatales tomen nota de lo que está sucediendo alrededor de Acción Nacional. Con esos resultados no llegamos a ninguna parte, así es que pues ojalá y estemos todavía a tiempo de que Acción Nacional no vaya a llegar al grado de incluso perder el registro en algunas entidades del país.
8: Pues el comentario, la reflexión que comparte precisamente pues alguien que conoce, que sabe, que fue dirigente de este partido político aquí en la frontera, Juan Ramón López Félix. 32 grados centígrados la temperatura ambiental, protéjase de los rayos del sol, no corre el riesgo de deshidratarse al exponerse por periodo prolongado a los rayos del sol. Y es que pues está duro el calor, 32 grados en estos momentos, aunque la máxima va a llegar a 35 para mañana miércoles. También se espera un día soleado, más calor todavía mañana, se espera máxima de 36. Ya para el jueves pudiera entrar un poco de nubosidad, se acercan las primeras lluvias, las primeras tormentas de la temporada en la región serrana, aquí en nuestra región. A partir del jueves, viernes, sábado, domingo, lunes, pudiera darse condiciones para, dicen del Servicio Meteorológico Nacional, para pues las primeras lluvias, aunque el calor va a persistir. 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
2: Bueno, el gobernador Alfonso Durazo, el gobernador, anduvo ayer allá por el rumbo de Puerto Peñasco, dando solución a una de las demandas más sentidas de las familias de esa región en materia de sanidad, de agua. De hecho, hizo entrega de la primera etapa de la planta tratadora de aguas residuales. También el mandatario estatal entregó motores para embarcaciones menores a los pescadores de la zona y también a los estudiantes universitarios les entregó 580 becas, esto allá por el rumbo de Puerto Peñasco. Desde hace 5 décadas, las familias de Puerto Peñasco habían sufrido los efectos de la falta de sanidad y de manejo adecuado del recurso hídrico, situación que quedó resuelta con la inauguración de la planta de tratamiento de aguas residuales por parte del gobernador Alfonso Durazo y la Comisión Nacional del Agua. Durante su gira de trabajo por Puerto Peñasco, el mandatario estatal, acompañado de Rodolfo Castro Valdés, director general de la Cuenca Noroeste de la Conagua, señaló que en esta primera etapa se ejerció un presupuesto total de 48 millones de pesos con un beneficio directo para más de 62 mil habitantes y una capacidad inicial de 40 litros por segundo. Durante la inauguración de la planta, informó que para una segunda etapa se cuenta con un presupuesto de 70 millones de pesos, obras que permitirán incrementar su capacidad en 60 litros adicionales, con la meta de procesar un total de 100 litros de agua por segundo. En el marco del programa de modernización de motores para embarcaciones menores, el gobernador Durazo Montaño entregó 88 equipos fuera de borda en beneficio de las cooperativas pesqueras y permisionarios de los municipios de Puerto Peñasco, San Luis Río Colorado y Caborca, para lo cual destinó un recurso por el orden de los 15 millones de pesos en el ámbito de la educación, uno de los pilares fundamentales de la administración del gobernador Alfonso Durazo. Se entregaron 586 becas a estudiantes de universidades públicas en Puerto Peñasco con una inversión de 5.869.000 pesos.
3: Bueno, y en más información, el Sindicato de Trabajadores Académicos instaló una Asamblea General Extraordinaria Permanente y acordó enviar una contrapropuesta a la autoridad universitaria para definir si se levanta la huelga iniciada el pasado 14 de mayo. El secretario general del STAUS, Cuauhtémoc Nieblas, informó que tras analizar la última oferta presentada por la Unison durante el fin de semana, este lunes se determinó mantener abierta la asamblea para tomar las decisiones que requiere el proceso de negociación.
2: Sí, lamentablemente pues sigue la huelga y sigue paralizada la Universidad de Sonora en todos sus diferentes campus, no únicamente el de Hermosillo, prácticamente paralizada la Universidad de Sonora, más de 40 mil estudiantes afectados por este movimiento. 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
4: Hola amigos, ¿qué tal? Muy buenos días, amigos y amigas, ¿qué tal? Buenos días, les saluda un servidor Octavio Gravito. Yo les voy a estar acompañando hasta las 3 de la tarde. Ojalá y ustedes también tengan la oportunidad de acompañarnos. Ya sabe, todos los días un programa diferente, un programa que usted nos ayuda también con la programación, con los comentarios que usted nos hace al aire, alguna cosa que quiera tratar, algún asunto, ya sabe que estamos para servirle, además de la noticia del día que pudiera ser muy relevante, ¿verdad? Son las 11 de la mañana con 3 minutos, un amanecer, es una nueva página en blanco esperando ser escrita. Cada día tienes la oportunidad de elegir tu actitud, transformar tus pensamientos en motivación y regalarte el espacio para avanzar a tu propio ritmo. Aquí tienes tres claves para empezar la jornada con energía y propósito. El poder de la gratitud. Agradece a Dios la oportunidad de un nuevo comienzo y los pequeños detalles, ya que esto atrae paz y nuevas razones para valorar tu vida. Acepta el presente, libérate de la presión del pasado y concéntrate en lo que puedes controlar hoy. Sé fiel a ti mismo, cada camino es único, enfócate en tu propio crecimiento sin compararte con nadie más. ¿Te gustaría tener un buen día? Sé agradecido. Buenos días, son las 11 con 4 minutos.

perdón, perdón, qué canción de amor tan hermosa. Te amo y te amaré. Siempre te amaré. Una canción para dedicarle ahí a quien esté más cerca de su corazón, ¿no le parece? Se figuró bailando ahí una pareja, escuchando esta canción, unos recién

chicos, educándolos convenientemente, y además estuvo siempre atenta a las necesidades espirituales y materiales de los pobres y de los enfermos. Fue víctima de la violencia de su marido y aún así lo cuidó. También el día de San Efrén de Siria, día con hoy doctor de la iglesia que primero ejerció en Nínive, su patria, el ministerio de la predicación y la enseñanza de la doctrina. Pero cuando los persas invadieron Nínive, se trasladó a Edesa, en Orsiene, donde con los discípulos que le habían seguido, inició una escuela teológica ejerciendo su ministerio con la palabra y los escritos. Célebre por su austeridad de vida y la riqueza de su doctrina, por los exquisitos himnos que compuso, mereció ser llamado cítara del Espíritu Santo. Hoy día de San Columba de Lona, de San Diomedes, de San José de Anchieta, San Primo Mártir, San Feliciano, Beato José Imbert, San Maximiano de Siracusa, San Ricardo de Andria, San Vicente de Bernemet, hoy día de Vicente, Ricardo, Maximiano, José, Feliciano, Primo, ¿quién más? San José de Anchieta, Diomedes, Columba, San Efrén y Ana María. Si usted lleva alguno de estos nombres, muchas felicidades. 11:11, que sufras más. Diego Verdaguer es la programación de la Jenny del día de hoy. ¿Usted trae alguna canción ahí en mente con la que se levantó ahí tarareándola? No nos deje con la duda, diga.

0: Diego Verdaguer, que sufras más. Son las 11 de la mañana, las 11:16 minutos.
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11 de la mañana con 23 minutos, 11:23. La temperatura en estos momentos aquí en Nogales es de 34 grados centígrados. Vamos a llegar hasta los 36. ¡Qué calor! Por la noche, 19 grados centígrados. Pues 36 grados centígrados ya calienta, ¿no? Ya se siente calientito. El día de hoy, 36 grados centígrados, una mínima de 19, será un día soleado, no hay probabilidad de lluvia. El día de mañana, ya mañana es miércoles, la temperatura estará en 38, ya cerca de los 40 grados centígrados, así que hay que estar prevenidos para el día de mañana. Va a ser un día muy caliente, mucho calor aquí en la ciudad de Nogales, y la temperatura mínima será de 20 grados centígrados, estará mayormente soleado, 38 grados centígrados. El jueves 11, 35 la máxima, 22 la mínima, parcialmente nublado. Hay ligerísimas posibilidades de lluvia, únicamente un 6%. Y el viernes 35 la máxima, 21 la mínima, parcialmente nublado. Hay pura probabilidad de lluvia, todavía escasa la probabilidad de lluvia, pero algo es algo, 24% la probabilidad de lluvia para el viernes. Y el sábado, por cierto, sabadito ranchero, 36 la máxima, 21 la mínima, mayormente soleado, con 24% de probabilidad de lluvia. Pero el día de mañana, mañana sí va a ser un día bastante, bastante caliente. Bueno, pues así son los meses de junio, ¿no? Julio y agosto todavía un poco más calientes. El día de hoy en Fahrenheit, la temperatura en estos momentos es de 93 grados Fahrenheit. Vamos a llegar hasta los 97. Por la noche estaremos con 66. Para el día de mañana, miércoles 10, 101. Ya rebasamos la barrera de los tres dígitos. 101, mayormente soleado. El jueves estaremos con 95, 71 la mínima, parcialmente nublado, 6% la probabilidad de lluvia, bajísima, pero algo es algo, ¿no? Con que se nos venga una lluviecita, aunque cuando se nos viene un chipichipi nomás así, como que hace más calor, ¿verdad? El viernes 12, 94 la máxima, 70 la mínima, parcialmente nublado, con 24% la probabilidad de lluvia. Y el sábado también hay probabilidad de lluvia en un 24%. La temperatura estará en los 96 grados Fahrenheit, 66 la mínima. Y el lunes 15, me estoy yendo a ver hasta cuándo va a haber lluvia fuerte. Nos está marcando de la próxima semana, lunes, martes, miércoles y jueves, nos está marcando todos estos días con probabilidad de lluvia. Pues ojalá, ¿verdad?, que se nos venga una buena lluvia, que buena falta nos hace aquí en Nogales. 11 de la mañana con 26 minutos, vamos a recordar al señor Pedro Infante. Es mi cariñito, buenos días. Ahí buenos días a mi compañero Alguerito, a su familia, buenos días.

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2: Minutos para las 12 y ahora Toño Lizárraga de Mazatlán para el mundo. Los bailes de caballito, ándele güerito. Hay salud para nuestro amigo el Pirata Trinity y a su apreciable familia. Saludos.

De ser de Mazatlán, Bots y Alfredo Jiménez. Qué bonito se escucha la música ranchera toda hora. El caballero que me pidió la primera canción de Pedro Infante me dice, pero esta canción no queda en su programa. Claro que sí, se oye bonito, se oye agradable, nos encanta la música ranchera. Tiene un día precisamente el sabadito, pero es pura música ranchera. Y aquí de veras que cuando la entreveramos entre las canciones que estamos escuchando normalmente todos los días, pues qué bien cae, ¿no? Escuchar esta canción de Mazatlán. Bésame y olvídame, Javier Solís, el nogalense. 20 minutos para las 12 del mediodía. Ay, qué rápido se va el tiempo.

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9: Son 15 minutos para las 12 del mediodía. Voy a contar un chiste que me contaron. Lo voy a hacer con mucho, mucho respeto. Es solo un chiste a la comunidad LGBTQQ y más, no sé qué, algo así. Pues le quiero pedir permiso. Ok. Ándale, pues, muchas gracias. Bueno, es un chiste nomás, no se me vayan a ofender, por favorcito. Así que el chiste dice así. A ver si lo anoté bien, yo creo que sí. Dice, antes, en mis tiempos, allá en los años 60, 70, era prohibido ser gay. Sí lo sabía, pero pues estaban bien escondiditos. Después era tolerable, pero a escondidas todavía. Ya después, ya era aceptado, ya en la vía pública y todo como usted quiera. Y ahora es un orgullo ser gay. No, pues yo me quiero morir antes de que sea obligatorio.

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12: Son las 12. Es el momento para que con toda la sabiduría de tu corazón y la fuerza de tu pensamiento, en los próximos 30 segundos, deseemos juntos la paz y el amor a nuestro hogar, México.
13: Oh, Señor Dios nuestro, estamos convencidos de que el instrumento más poderoso para lograr la paz es la oración. Y confiados en eso, te rogamos llenes de tu amor misericordioso los corazones de todos los mexicanos, para que unidos trabajemos por lograr la paz que solo tú nos puedes dar y que tanto necesitamos en esta vida. Señor, te pedimos un mundo mejor para nuestros hijos y traigas la paz a nuestros hogares, a nuestra ciudad, a nuestro país.
12: El corazón de México eres tú.
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19: Muy buenas tardes, son las 12 del mediodía con 4 minutos, ¿qué tal? ¿Cómo les pinta el día? Con calorcito, ¿verdad? Pero un calorcito todavía soportable. El día de mañana sí que va a estar haciendo mucho calor. Yo aquí tengo mi botella de agua de un litro, el reto es tomarme 3 litros y medio, imagínense, 3 litros y medio, bueno. Vamos a hacerle la lucha. Son las 12:04 minutos. Buenas tardes.

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2: Continuamos con más música en esta tarde. Un saludo para la señora Margarita. Con mucho cariño le enviamos el saludo. Ella quiere escuchar al señor Emiliano Aguilar. Emiliano Aguilar es hijo del señor Pepe Aguilar. Es una canción pues fuertecita, ¿no? Duro, donde pues le recrimina a la familia el trato que le dieron hace años. La oveja negra de la familia, Emiliano Aguilar.

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4: Son las 12:22, las 12:22. Gracias a la persona que nos llamó y nos dijo, ah, qué bonita programación. Pues que bueno, la hacemos con mucho cariño para ustedes, y también pues ustedes entran aquí, la de algunas canciones que ustedes nos están solicitando. Son las 12:22 y las efemérides del día de hoy. Vamos a la historia. Lo que sucedió en un día como hoy, pero de 1818, es fusilado el presidente de la Junta de Huetamo, José María Pagola. En 1819 renuncia el director supremo de las Provincias Unidas del Río de la Plata, Juan Martín de Pueyrredón. Lo sucede José Rondó. En 1820, autoridades y pueblo juran la Constitución en la Plaza de la Constitución de la Ciudad de México. En 1839 se condecora a Santana por la defensa de Veracruz contra los franceses. En 1845, el general Canalizo es sometido a juicio por apoyar a Santa Anna. Se ordena su traslado a San Juan de Ulúa, donde esperará la nave que lo conducirá al exilio. En 1855, obteniendo malos resultados de su campaña sobre Michoacán, Antonio López de Santa Anna regresa a la Ciudad de México. En 1861, fuerzas conservadoras al mando de Tomás Mejía atacan y toman Jacalá, resultando muertos sus defensores, el coronel Ledesma y Miguel Villagrán. El diputado oaxaqueño Manuel Dublán presenta ante el Congreso de la Unión el primer proyecto de ley orgánica del juicio de amparo. En 1880, en un día como hoy, se otorga una concesión al estado de Chihuahua para la construcción de una vía férrea entre su capital y Ojinaga, en Paso del Norte. Bueno, vamos a más música en esta mañana. Otra de las canciones que nos han solicitado es precisamente una canción muy agradable y que cae bien escucharla a esta hora. Cuando son las 12:24, presento en el escenario musical de Radio Genie

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0: cayó privada aquella mujer. 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

0: Pues quisiste, Hipólito.
1: La maté. Pues fírmale ahí. Ahí está firmado. Con la otra mano, soy zurdo. ¿Algún encargo?
2: ¡Me traen cigarros, raza!

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11: Ya son las 12:34. Qué rápido se pasa el tiempo, ¿verdad? 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En un día como hoy, pero de 1910, la ciudad de Valladolid es tomada por las fuerzas federales, en la que se considera como la primera batalla de la Revolución. La Compañía Mexicana de Petróleo El Águila inicia la perforación del pozo número 4 de Potrero del Llano, ubicado en Temapache, Tuxpan, Veracruz. En Saltillo, Coahuila, es reprimida una manifestación en apoyo a Francisco y Madero. En 1910, Bernardo Reyes llega a la Ciudad de México y es recibido por más de 3,000 de sus partidarios. Francisco y Madero envía una representación para recibirlo, encabezada por Juan Sánchez Azcona. En 1915, en medio de las presiones de los delegados zapatistas, Roque González Garza renuncia al poder ejecutivo por la soberana convención revolucionaria y se designa en su lugar a Francisco Lagos Cházaro. Son las 12:35. ¿Quieren escuchar allá nuestros amigos de allá del Zarik? Guadalajara, Guadalajara, hueles a pura tierra mojada. ¡Ah, qué bonito es Guadalajara! ¡Vicente Fernández!

Guadalajara, Guadalajara, qué hermosa canción, la tierra de mi señora madre, Guadalajara. Y bueno, pues ahí en Guadalajara están las más lindas mujeres que puedan haber existido. Es un excelente clima, lindas playas, el lago más grande de México, el lago de la Laguna de Chapala. Bueno, su gente, gente maravillosa, la ciudad más mexicana ante el mundo, Guadalajara, Jalisco, claro que sí. 20 minutos para la 1:00 p.m, continuamos aquí con nuestro programa, y ahora vamos a escuchar a Juan Colorado Felipe Arriaga.

17 minutos para la una de la tarde. La temperatura en estos momentos aquí en Nogales es de 35 grados centígrados. Ya no va a subir más en la temperatura que vamos a tener el día de hoy. La mínima va a ser de 19 grados centígrados por la noche. Y nos dice aquí el estado del tiempo que la humedad es del 14%, la visibilidad sin límites. Tenemos vientos de 14 kilómetros por hora, punto de rocío 3 grados, índice, esto es lo que quería llegar, índice UV extremo, nos marca aquí el Weather Channel. ¿Pero qué significa que el UV, el índice UV extremo, significa que el nivel, que es el nivel más alto de radiación ultravioleta del sol, representa un riesgo muy alto de daño para la piel y los ojos sin protección, provocando quemaduras solares en cuestión de minutos? La escala oficial del índice UV, establecida por organismos como la escala del índice UV US EPA, califica el nivel de riesgo de la siguiente manera: de 1 a 2 está en verde, riesgo bajo; de 3 a 7, amarillo, naranja, riesgo moderado a alto; de 8 a 10 está en rojo, riesgo muy alto; y 11 o más, como lo tenemos ahorita en estos momentos aquí en Nogales, morado, violeta, riesgo extremo. ¿Pero qué precaución tomar ante un índice UV extremo? Debido a que tu piel y la vista corren un peligro inminente, las autoridades de salud, como la Secretaría de Salud del Gobierno de México, recomiendan seguir estas medidas estrictas. Evita la exposición. Quédate en interiores entre las 10 de la mañana y las 4 de la tarde, que es cuando la radiación solar es más intensa. Protección solar. Usa protección solar de amplio espectro, la protección que sea de 50 o más, y vuelve a aplicarlo cada 2 horas. Viste ropa que cubra la mayor parte de tu cuerpo, usa sombrero de ala ancha y lentes de sol. Y así que Nogales está con este índice extremo, así que no hay que, perdón, no hay que echar para un lado estos valores. Así lo está diciendo esta página de Weather Channel, es por algo, ¿no? Pues aquí en Nogales, Arizona, Nogales, Sonora, pues un índice UV máximo de 10 a 13 en las horas centrales de 10. Es muy alto, según nos dice esto. Esto significa que la radiación solar alcanzará niveles entre muy alto y extremo, por lo que es indispensable protegerse si usted sale a la calle. El cielo se mantendrá totalmente despejado y soleado, con una temperatura, la que tenemos ahorita, estimada en los 36 grados centígrados. El pico de radiación será entre las 11 de la mañana y 4 de la tarde. Y bueno, tiempo de daño con este nivel de radiación extremo, la piel sin protección puede empezar a sufrir quemaduras en menos de 10 a 15 minutos. Si una persona trabaja en la calle, a lo mejor es albañil, pues si está expuesto a la radiación solar, pues de 10 a 15 minutos podrá empezar a sentir que su piel está sufriendo quemaduras, ¿no? De tercer grado. La protección de primer grado quiere decir que son quemaduras de sol, como cuando va a la playa o está en una alberca. Así que hay que usar el bloqueador, lentes de protección, que sean lentes de protección UV. Y si es posible, pues usar sombrero. Antes yo veo fotografías de antes, cómo la gente usaba sombrero, hasta los niños llevaban sombrero. Bueno, el factor de protección, si usted va a ir a comprarlo, yo voy a saliendo de aquí, la verdad que voy a ir a comprar
un protector, un bloqueador solar arriba de 50. Y a los niños pues salen a la calle, no les importa si está haciendo calor, si está haciendo frío. Pues también si su niño es de los que, de esos, como le digo, que no les interesa, pero a ellos les gusta jugar, póngale también su protección solar. Muchas veces decimos, bueno, pero ¿por qué le dio cáncer de piel a esta persona si siempre fue muy sana? Pues sí, pero pues no le cuidó de cuidarse del sol. Faltan 11 minutos para la 1 de la tarde. Vamos a recordar a Paquita, la del barrio. Esta se llama Azul Celeste.

0: que le cueste.
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0: a 1:06 p.m, la 1:06. Bueno, tenemos aquí en la línea telefónica a nuestro amigo, compañero Javier Espinosa. Pues viene muy contento, ¿no?, de ese congreso que se desarrolló allá en Empalme, y en donde pues él por muchos años fue un cronista deportivo, y pues todos los cronistas deportivos del estado, pues ahí se dieron cita. Javier, buenas tardes.
1: Muy buenas tardes, Gravito. Buenas tardes al auditorio de Radio Geni.
0: Pues muy contento, ¿no, Javier?, por esta experiencia que, pues, que año con año, no sé cómo se llama la asociación esa, ¿cómo se llama?
1: ASECRODE.
0: ¿Cómo?
1: ASECRODE, Asociación Estatal de Cronistas Deportivos de Sonora.
0: ASECRODE, está difícil, ¿eh? Bueno, pues con orgullo, pues decimos que eres de los miembros de aquí de Radio Geni, pero que se destacaron en el deporte y que son reconocidos a nivel estatal. Este congreso, platícanos un poquito de qué trató, Javier, a ver qué
1: pues
0: nuevas,
1: mira,
0: cosas vienen.
1: El congreso es anualmente, ¿no? Ahora en febrero ASECRODE hizo a nivel nacional, ¿te acuerdas que a nivel nacional se hicieron 350 cronistas deportivos de todo el país ahí en Hermosillo? Fue en febrero cuando nos entregaron, pues gracias a Dios, ¿no?, que es un trofeo ¿cómo se puede decir?
0: Muy significativo, ¿no?
1: El cronista deportivo, el Fray Nano. Entonces, nos lo entregaron en febrero, pero ese fue el congreso nacional de la Asociación de Cronistas Deportivos de México, ¿no?
0: Ajá.
1: Y ahora es esta que fue en Empalme y Guaymas, pues fue relacionada con el Consejo Estatal, nada más.
0: Sí.
1: Que cada año se hace para estar vigentes, para estar unidos, para ver pues puntos importantes de los cronistas, ¿verdad? Y es un momento pues en el que conviven mucho con compañeros ya que has hecho por muchos años en la crónica en todo el estado de Sonora.
0: Ah, pues qué bonito. ¿De aquí de Nogales quiénes fueron?
1: Alejandro y yo nada más.
0: Muy bien, pues ahí
1: había otros invitados, pero no pudieron ir, ¿no?
0: No pudieron ir, y pues algunos de ellos, de los cronistas deportivos de aquí de Nogales, que los recordamos con mucho cariño, pues ya no están con nosotros, entre ellos Juan Córdoba, ¿no? Pepe Sierras, ¿quién más recuerdas, Javier?
1: Juan Córdoba, pues Joel Bojorquez.
0: Bueno, Joel Bojorquez afortunadamente todavía lo tenemos con nosotros, ¿no?
1: Así es.
0: Pero como platicábamos, que a él siempre, nunca le gustó ir a esos reconocimientos y todo eso, ¿no?
1: Él estaba muy enfrascado, digo, como cronista máximo, ¿no? Y mi maestro, en cuanto yo, el primer día que entré a Radio Geni, él y Oscar Anchondo en aquellos tiempos, fíjate, era...
0: con la mejor intención.
1: Sí, no, era un señorón, de un lobo de la radio, ¿no? O sea, se la sabía de todas. Y ese primer día que ya don Ramón me incursionó ahí en Radio Geni, me dijo, Joel ya lo conocía y Anchondo también, ¿no? En el café y cosas así, pero no porque estuviera trabajando ya en radio yo. Entonces me dicen, oye, a la noche hay un básquetbol, y nos vienen Nogales y Ciudad Obregón, y que no quieres ir, ¿te gusta el básquetbol? Sí, ¿cómo no? Le dije, y los escucho siempre, y eso y lo otro. Vamos al gimnasio, ya fuimos al gimnasio. Y ahí me soltaron, o sea, libremente, así, o sea, sin nada de
0: ahí lo luego, órale, miéntate,
1: ¿no? Dijeron, aquí está Jan Espinosa, un nuevo miembro de la Geni. Y ahí empecé poco a poco, ¿no? Y ahí fue como nos hicimos de esa oportunidad de transmitir el básquetbol.

0: 17 años que me jubilé yo en Kenia.
1: Fíjate, 17 años y todavía, pues, con todas las aptitudes, Javier.
0: Gracias a Dios, sí, pues.
1: Pero hace 17 años tú hubieras podido todavía seguir transmitiendo los juegos y todo eso, todavía joven, y te retiras, Javier. ¿Qué pasa, pues?
0: Mira, 17 años, y de esos 17 años, todavía cuando me jubilé, todavía duré 5 años transmitiendo para Radio Geni el básquetbol que había en ese tiempo.
1: Con Juan Córdoba, entonces, todavía.
0: Sí. Y luego empecé con a llevarme a los estatales a Paco Gurrola. Ajá. Que allá en Navojoa, en una ocasión, ahí iba la selección blanca y la selección guinda a Navojoa, Sonora, al estatal. Entonces eran dos juegos que transmitía en la tarde y luego en la noche. Y pues sí, se hace pesado cuando duras 8 días transmitiendo dos juegos diarios, ¿no? Entonces... le dije a Paco, anímate, Paco, mira, te gusta, o sea, conoce el básquetbol, lo juega y todo eso, ¿no? Le dije, anímate, sí, pero al ratito. Y me hice yo como que, ¿sabes qué? Tengo que ir al baño, toma, agarra un micrófono, si empieza, tienes que seguir tú, ¿eh? Y yo con plan, con maña, ¿no? Y ya, se animó y siguió, ya le gustó, y ahí empezó Paco Urrola, y lo hace bien, ¿no? Duró varios años también, él solo transmitiendo para Radio Geni esos últimos años que estuvo en la radio. Y así es, pues, y ahí también andamos viendo, Garavito, porque Radio Geni hace falta en el básquetbol. Andamos viendo las ediciones que vienen próximamente. Va a haber otro torneo, ya parece que uno de ellos desapareció, estaba Cananea también y Nogales, Caborga y todo eso, pero van a organizar otro torneo más. Y andamos viendo para que, porque tú también eres alguien que has tenido siempre el gusanito ahí de transmitir básquetbol, ¿verdad?
1: No, sí, claro, sí, pero nunca se me ha dado la oportunidad, no, pues nunca se me ha hecho, ¿no? Nunca, a lo mejor no me he acercado, no sé, pero tú crees que
0: no, la haga. Yo tampoco lo sabía, desde cuántos años hace que nos conocemos, y no sabía también que te gustaba, que tú deseabas transmitir un juego de básquetbol. Ajá. Muchas veces es lo que te digo, pero se pierden las oportunidades porque no lo
1: pero muchas veces por miedo, Javier, por miedo, la verdad, porque no es cualquier cosa, ¿eh?
0: No, es una satisfacción grandísima estar allí narrando un juego de básquetbol, se te olvida todo y estás concentrado en eso, y son épocas muy bonitas para un locutor y ser cronista también deportivo.
1: Claro, Javier, pues te agradezco mucho, la verdad, siempre es pues un placer platicar contigo. El Güerito Carrasco siempre me pregunta por ti, nos está escuchando en estos momentos.
0: Le mandamos un saludo y un abrazo muy fuerte al tremendo Güerito Carrasco.
1: Bueno,
0: el hombre, pues, de la música instrumental, ¿no?
1: Sí, qué bonito programa tenía el Güero, sí. Carrasco. Bueno, pues, Javier, ahora sí, ya nos extendimos. Te agradezco mucho esta llamada y por felicidades nuevamente.
0: No, gracias a ti, Garavito, porque me da la oportunidad de saludar una vez más a mis grandes amigos, el auditorio de Radio Geni.
1: El iniciador del despertador infantil, Javier.
0: Así nada más.
1: Sí, a todos, ya con los niños que tratabas en el programa ya están grandes, ya son abuelos algunos.
0: No, pues ya hace 50 años, sí, me encuentro, no, soy licenciado, soy doctor, y yo te he escuchado, y ya llevan a sus hijos, y lo bueno es que sigue el Güerito, ¿no?, aportando ahí en el despertador infantil. Sí. Y fíjate, eso, a nivel nacional, y quién sabe hasta qué partes del mundo, tantos años un programa infantil, ya no hay programas infantiles.
1: No, es el único que queda, es el del el despertador infantil.
0: Y por muchísimos años, fíjate, más de 50 años ya en el aire.
1: Sí. Pues, Javier, muchas gracias nuevamente. A ver cuándo tenemos la oportunidad de que nos visites aquí a los estudios de Radio Geni y recordar aquella época de todos nuestros compañeros locutores que ya no están.
0: Yo creí que me ibas a decir lo de cada vez. A ver cuándo tenemos la oportunidad de ir a desayunar o comer.
1: Ah, no, pues también, ¿por qué no, verdad? Sale, pues, Javier, cuídate mucho.
0: Pues. Gracias a ti, Gravito, y al auditorio de Radio Geni, un abrazo muy fuerte.
1: Gracias. Bueno, a la 1:00 p.m. con 16 minutos, pues, Javier Espinosa, ¿no? Se le extraña, la verdad, esa voz tan... ¿cómo podría

podríamos decir, pues impactante, o no sé, no encuentro palabras, pero una muy bonita voz la de nuestro compañero Javier Espinosa. Vamos a ponernos a tiempo con los comerciales y regreso con más aquí a Radio Genie.

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0: Ricardo Olivares y la pura sabrosura. Escuchamos Juana la Cubana. Quiero enviar un saludo a nuestro amigo el Güerito Carrasco, un excelente amigo, y pues lo mencionamos aquí en el programa y nos acaba de llamar. Dice, cómo agradezco que me haya mencionado, salúdame mucho a Javier Espinosa. Claro que sí, con mucho gusto, pues se lo saludamos. Y bueno, Güerito Carrasco, ahí en su casa, dice, todavía estoy vigente. Claro que sí, y nos da muchísimo gusto. 28 minutos para las 2 de la tarde, regreso con, después de este corte comercial.
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0: El 1 de la tarde con 34 minutos, de 1:34, en un día como hoy, pero de 1928, Charles Kingford Smith completa el primer vuelo transpacífico con un monoplano Fokker trimotor, el Southern Cross. En 1934, en Estados Unidos, se estrena la primera película de Donald Duck, el pato Donald. Está viejito el pato Donald. En 1934, la Federación de Sindicatos de Trabajadores de la Industria del Petróleo y sus derivados consigue la firma de un contrato colectivo de trabajo. En 1954, en el Consejo Nacional de la CTM, se acuerda ir a huelga el 12 de julio en caso de que no se produzca un alza de 24% en los salarios. En 1958, a las 6:30 de la tarde, se transmite por el Canal 4 de Televisión la primera telenovela mexicana. Fíjese, en 1958, esta novela se llama Senda Prohibida, con gran éxito de audiencia. En 1967, durante la Guerra de los Seis Días, Israel captura a los altos del Golán a Siria. En 1968, en los Estados Unidos, el presidente Lyndon B. Johnson declara el día de luto por la muerte del senador Robert F. Kennedy. En 1984, se registra una explosión, la segunda en dos meses, en la estación de válvulas del gasoducto Ciudad de Pemex Cactus, ubicado en Acachapán y Colmena, Tabasco. En 1993 es detenido el narcotraficante Joaquín El Chapo Guzmán Loera en el territorio fronterizo de México con Guatemala. Regresamos con más en unos minutos, pero antes vamos a escuchar, a seguir escuchando muy buena música aquí a través de Radio Geni.

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8: Son 20 minutos para las 2 de la tarde, 20 para las 2. Recuerden, amigos, que a las 2 de la tarde tenemos discos de oro, la música que no tiene olvido. Pero sí vamos a escuchar una canción, lo más nuevo de Cristian Castro, estreno 2026, Rosa Blanca.

Es lo más nuevo de Cristian Castro. Qué hermosa canción, la verdad. Rosa Blanca. Ya es un éxito, ¿eh? Ya es un éxito. Aquí, cuando menos en Radio Gene, la solicitan mucho. La 1:00 p.m. con 46 minutos, la 1:46. Vamos a escuchar a Aranza, Piel Canela. Es Radio Gene. Ahí en su casa, en su trabajo, donde quiera que usted se encuentre, Radio Gene le acompaña.

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1: Son las 14 horas, 2 de la tarde, con 10 minutos, estamos en Discos de Oro, y a continuación Ángela Carrasco, Si tú eres mi hombre y yo tu mujer.

Son las 14 horas, 2 de la tarde, con 15 minutos. Con la siguiente canción quiero enviar un saludo a mi amigo, a mi compañero, al Gorito Carrasco, al Nufi Carrasco, Arnulfo es su nombre. A él le gusta mucho una canción que interpreta Toña la Negra, es una canción de Agustín Lara, porque también me dice, nunca había escuchado un xilófono como el que se escucha en esta canción. Vamos a escucharla.

Ah, qué canción, qué recuerdos nos traen estas canciones de Agustín Lara. La máxima intérprete, pienso yo, fue Toña la Negra. Bueno, ya para terminar con las efemérides, en un día como hoy, pero de 1994, un grupo formado por intelectuales, empresarios, líderes gremiales y políticos, mejor conocido como Grupo San Ángel, entre los cuales se encuentra Camacho Solís, se reúne para definir algunas propuestas que coadyuven a una transición pacífica hacia las elecciones del próximo 21 de agosto. En 1999, en el marco de la guerra de Kosovo, Yugoslavia y la OTAN firman el Tratado de Paz. Y en el 2006, en Alemania, se inicia la 18 Copa Mundial del Fútbol. Aquí faltan 3 días, ¿no? Ya menos de 3 días. El jueves a las 11 de la mañana será la transmisión de la inauguración del Fútbol Mundial 2026 aquí en México. Bueno, me fui por otro lado. En el año del 2007, la banda argentina Soda Stereo, tras 10 años de separación, anuncia una gira de regreso que se llamó Me Verás Volver 2007. Y ya por último, el día de hoy se festeja el Día del Primo. Efectivamente, así como lo escucha, se festeja el Día del Primo en México, Argentina, Colombia, Chile, Ecuador y otros países de Latinoamérica. Bueno, pues ya le hemos dado una vuelta al mundo, lo que sucedió en un día como hoy, 9 de junio. Vamos al corte, regreso con más música del recuerdo, la música que no tiene olvido.

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0: Hermosa versión de esta canción a mi manera, con María Marta Serra Lima, aquí en Discos de Oro de Radio Geni.
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Bien, qué recuerdos, ¿no? Mi adoración con Ritmo 7. Qué grupazo era este Ritmo 7. Son 25 minutos para las 3 de la tarde. A las 3 de la tarde, la música norteña con el Gorito Rivas.

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Escuchamos este tema del recuerdo, Sergio Dalma y Bailar Pegados. Faltan solamente 9 minutos para las 3 de la tarde. Trigo Limpio, 5 canas más aquí en Discos de Oro de Radio Genio.

Son dos minutos para las 3 de la tarde. Ya nos vamos a retirar. Antes de irnos, quiero informarle del fallecimiento del señor José Luis Pepe Velarde. José Luis Pepe Velarde falleció el día de hoy, 9 de junio, en Tucson, Arizona, a la edad de 86 años. Descanse en paz, José Luis Pepe Velarde. 2 minutos para las 3 de la tarde. Amigos, gracias por el favor de su atención. Nos estaremos escuchando, Dios mediante, el día de mañana, después de las 10 de la mañana y hasta las 3 de la tarde. Se quedan en muy buena compañía el Güerito Rivas y la Super Hora Norteña. Con permiso.

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Perfecto, pues ahí quedó la participación de Bronco y los Invasores de Nuevo León y el tema Eslabón por Eslabón aquí en nuestro programa de esta tarde, super tarde norteña en el 760.

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Muy bien, muy bien. Pues ahí quedó otra bonita canción, Tucanes de Tijuana, aquí en nuestro super programón. Super programón norteño para usted.

Perfecto, pues ahí quedó la noche perfecta, aquí a través del 760 Radio Geni, desde Nogales, Sonora, México, para usted y solamente para usted.

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0: Perfecto, pues ahí quedó otro de los super temas norteños, aquí en Radio Geni.
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4: Avanzamos con más de nuestra programación y aquí está otro buen tema norteño.

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Perfecto, pues ahí hemos escuchado nada menos y nada más que al conjunto Primavera, que nos acaba de entregar este bonito tema que acabamos de escuchar aquí en el programa de esta super hora norteña. 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Pues rápidamente nos vamos con los merititos Tigres del Norte, aquí en nuestra superprogramación norteña, los Tigres del Norte.

Los meros tigres del norte aquí en nuestra programación a través del 760 desde Nogales, Sonora, México. Más de nuestra programación, disfrútela.

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7: Muy bien, pues nosotros avanzamos con más aquí en el programa de esta tarde.

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6: Perfecto, nosotros avanzamos con más de nuestra super programación.

Muy bien, pues ahí quedó otro de los super temas a través de nuestro programa de esta super tarde norteña. Échele ganas.

Perfecto, pues ahí quedó otro de los temas alegres para usted en esta tarde, agradeciéndoles que usted nos haya acompañado, que haya escuchado nuestro programa, la super hora norteña de esta tu frecuencia.

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4: Perfecto, nosotros continuamos con más de nuestra programación. Ya son las 16 horas con 43 minutos, las 16:43. Saludos con gusto para nuestro amigo Jorge Terán, muchas gracias por acompañarnos.

0: Perfecto, pues ahí quedó de lo más nuevo, de lo más reciente de Ángela Aguilar. Y dime qué te pasó aquí en el programa de esta tarde.
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0: Nosotros tenemos más de nuestra programación.

0: Perfecto, pues ahí quedó otro de los super temas aquí en el programa de esta tarde a través del 760 desde Nogales, Sonora, México. Saludos a nuestro gran amigo Emanuel. Le enviamos el saludo a través de esta frecuencia internacional.
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0: Ándele, muchas gracias. Un abrazo aquí a través de nuestro programa en esta súper, pero súper variedad musical de esta frecuencia internacional desde Nogales, Sonora, México. Nos vamos con Emiliano Aguilar aquí en nuestro programa.

Perfecto. Bueno, pues ahí quedó la voz de Emiliano Aguilar, que nos acaba de súper entregar este bonito tema, Oveja Negra, aquí en nuestra programación. 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